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0: bien en La Chismosa, señores, ¿cómo están? Buenas noches, hola. A ver, señor, me quiero enviar un saludo para Mary Rose, María Paz y Silvia. Sigo esperando mis dulces de Corpus, chicas, por favor. Sí, sí, sé que están a full. ¿Ya cuándo vienen? Confirme. Ajá. Ya con eso les comprometo porque dije... No escribirás, no pedirás un saludo, porque si no ya nos va a despedir los dulces.
1: No, hoy voy a ir al Corpus. Oiga, ya, solamente están hasta este día jueves, ¿sí? ¿Ah, sí? Hasta este jueves 11, ¿sí? Así que mira, hay que aprovechar, por supuesto. Gracias a nuestra gente emprendedora también que nos escucha, miren, los puestos de Agachaditos. Ajá. Por allá, por el sector del Batán, también que nos están escuchando en este momento. Un abrazo muy especial para nuestras amas de casa. En las herrerías también comiendo y disfrutando delicioso por allá.
0: Hace rato me decía que en algún momento tuvo la oportunidad de ir con amigos a unos chucitos por el valle. ¿Sabe, se acuerda el nombre del negocio para saludarle?
1: Uy, se me fue. Pero mire, ellos nos están escuchando, ¿sí? Saludos para mis bellos oyentes que siempre escuchan la chicha de joda allá en el valle, por supuesto. El Papito Lover sabe muy bien. Déjale que nos diga el nombre, pues.
0: Papito Lover, confirme, ¿dónde fue a chucear?
1: De local de chuzos. Ah, me acuerdo, Eddie. Sí.
0: ¿Dónde fue a chucear?
1: Chuciamos rico, pues, no, ay, eso de todo un poco, delicioso.
0: Ay, Papito Lover. Papito Lover, saludos, Papito Lover. Y para Jessica y Yesenia, ¿no? Están disfrutando del programa. Papito Lover, disculpará, primero fue lunes, luego martes.
1: Obvio. Saludos para nuestras amigas en Racar. Hola. Dice, buenas noches desde Madrid, España, terminando la hora, ya rumbo a salir. Dice, gracias por esa fiel sintonía de La Chismosita todos los días. Muchas gracias. Hola, mi querido Juanquita, desde Pisquel, Nueva York, a full con La Chismosita, en la casa con la familia. Audios por acá, ¿qué nos dicen? Buenas noches.
0: ¿Quién anda por ahí? Hola, buenas.
2: Buenas noches, chismositos. Buenas noches, Bolito. Buenas noches, Danita. Buenas noches, Andresito, DJ Andrómeda. Ya sabe, le saluda a su fiel oyente, Carlos, de la parroquia Jima, pilas, ayúdame con ese link de descarga para mi colección.
0: Muy bien, desde Jima dijo, ¿no?
1: Sí,
0: claro. Hace 15 días estuvimos en Jima, un saludo. Ajá. Para la comadre.
1: Qué recuerdos.
0: Saludo.
1: Para allá.
0: Ay, qué recuerdos de ahí, por favor, casi no salimos tanto.
1: Lo que pasa en Jima se queda en Jima.
0: Lo que pasó en Jima se quedó en Jima, ¿sí o no, Papito Lover?
1: Ok, en Los Amarillitos, full tráfico, repórtese por dónde está ese tráfico. Un abrazo para Álvaro Valdés, que nos está escuchando en esta noche. Bendiciones. En el transporte mixto también, muchas gracias para nuestra gente emprendedora por allá en la Feria Libre. También están disfrutando a full sintonía en el Centro Histórico, por supuesto, en esos últimos días del Corpus Christi.
0: Claro, saludo a la gente en Pisquil, disfruta del programa. ¿Cómo estamos en Pisquil? Saludos ya con destino a casita, junto a la familia. Están disfrutando del programa. ¿Cómo estamos, muchachos? ¿Bien? Eso es importante. A través de TuneIn, a través de Radio Box en nuestra aplicación, a través de 104.1, 104.5, 102.9. Saludo para todos los emprendedores. He aquí una canción que cae de película. Uy, por favor.
1: Escúchalo.
0: Ajá. ¿Para quién? ¿Para quién?
1: Papito López.

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0: a disfrutar de este gran ceviche peruano. Comenzó la Tefita a enviar ya el link que habíamos ofrecido. Ya terminó de
1: enviar.
0: Ya terminó de enviar.
1: Rapidísima.
0: Qué bestia. Así la Tefita es rápida, de una.
1: Rápida para ciertas cosas.
0: Dedo rápido.
1: Lenta para otras.
0: Esa ¿ya? es.
1: Sí, se fue el link de descarga para nuestros lindos oyentes que siempre pues se conectan con nosotros desde las 17 horas. Miren, los martes son del link de descarga, así que puede mi corazón pues descargarse las mezclas para que pueda disfrutar de esas maravillosas mezclas de la chicha de joda.
0: Saludo para Yesenia. Yesenia Abad está disfrutando del programa. Saludos para Jessy también. Ya Jessy, ya pasó. Tranquilita, papito, no, tranquilito. Una joda, una broma. Acá es todo el show. Para eso nos pagan.
1: Todo es show.
0: Todo es show. Sí, para eso nos pagan, ¿ya?
1: Muy bien, le mando un saludito para nuestros amigos que están escuchándonos en las Américas. Buenas noches. Bendiciones para Miguel Culcay también, que está disfrutando de la programación. Un abrazo muy especial para ellos. Para nuestros oyentes en los Estados Unidos que están, mire, rumbo a la casita después de una larga jornada de trabajo también. Saludos para la chica sexy. Dice, hola Tefi, espero poder conocerla cuando vaya a Ecuador. Con gusto, acá la esperamos.
0: Pero claro, con algo.
1: Vendrá a visitarnos en la radio,
0: sí,
1: pues.
0: Sí, sí, claro, desde
1: Venga,
0: luego.
1: Acá nuestros oyentes son bien recibidos.
0: ¡Esa! Muy bien, gracias, Tefita. Nos escuchamos mañana a 17 horas.
1: Gracias, sí, un abrazo muy especial para nuestros oyentes que siempre se reportan con nosotros mañana a las 17 horas por la 104.1 FM. Ya sabe, no le cambia, así que súbale el volumen. Yo soy Tadita Tefita, nos vemos el día de mañana.
0: ¡Hasta mañana, señoras y señores! Soy Alejandro Ortiz, DJ Andrómeda, el tronco donde se arriba el tigre. ¡Una bella noche! ¡Buenas noches! Buenas noches, Ecuador.

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0: échale uno, échale dos para este frío. Buenas noches, amigos y amigas. Bienvenidos a Despechados a través de la Chismosa 104.1. Desde el austro ecuatoriano, una noche fría, con un poquito de lluvia. Muchos por ahí, por favor, abrigarse. Está en la calle, está comiendo algo rico, está merendando, está trabajando, está emprendiendo, está disfrutando del Corpus. Ahora mismo nuestro estimado Juanito también estará presente por ahí. Y a todos aquellos que están viajando, están conduciendo, están trabajando, bienvenidos para ustedes. Excelentes temas para acompañarle, por supuesto, hasta las 23 horas. Desde ya con los brazos abiertos, la bienvenida a cada uno de ustedes. Mi nombre es Jacqueline Arevalo, como siempre, muy contenta, feliz, emocionada, no sé cómo explicarlo, de ser parte de ustedes en esta noche, ser su compañía, en serio. Oiga, y la bienvenida también para este caballero, Ismael Villamar, DJ Casado, en esta noche muy bien abrigado, inspirado también, lo mejor de su playlist para ustedes. Feliz martes para cada uno de ustedes, culminando martes, de hecho, bienvenido.
1: ¿Qué tal, Michaki? ¿Cómo estamos? Buenas noches, un gusto poder estar en una programación más de Despechados a través de la señal de la más popular, la Chismosita Radio 104.1, 104.5 y 102.9 para todo el sur ecuatoriano, que ya se va enganchando a la señal de la Chismosa. Buenos éxitos hasta las 23 horas.
0: Y ya lo dijo, hasta las 23 horas, señores, así que 099, 104.1, 100, su tema será complacido inmediatamente, vallenato, bachata, algún corrido por ahí, solicite y nosotros estamos listos para acompañarlo. Bienvenidos a la gente de Manta, también presente en este momento. Un abrazo grande con la Chismosa 94.9 FM. Bienvenidos, aquí empezamos.

0: 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Aunque muchos dicen que la carne es débil, en fin, este tema para esos amores prohibidos en esta noche que me escuchan. Aquellos que viajaron desde lejos para visitar el austro ecuatoriano, recomendable pasar por el centro para disfrutar de esos ricos dulces, quizá por ahí emprendimientos, por favor. Oiga, algo que está de moda, digamos así, siempre en Cuenca es la famosa o el agua de pitimás, ¿no? Una bebida tradicional que seguramente en la tarde usted lo encuentra en la mañana, elaborada históricamente por las monjas carmelitas del Monasterio del Carmen de la Asunción. Así que a usted, amigo que me está escuchando en este momento, quizás se encuentra por ahí, a nuestros amigos guardias de seguridad también escuchando, mientras dice, ay, Dios mío, me toca llegar a la casa, verle a mi esposa, sin embargo, me encantaría llegar a ese lugar donde me espera ella, ¿qué hago? Oiga, yo he conocido amigos que a pesar de tener su hogar, consiguieron algo por ahí, y ¿sabe qué es lo peor? Que si ese alguien se encuentra, no sé, por ahí otra persona más celoso, imagínese, tiene su familia, tiene su esposa, pero más celoso de la amiguita, entonces imposible. En fin, señores, sin juzgar, 099-104-1100, tenemos saludos rapidito para continuar con éxitos nada más. A ver qué dice. Saludos cordiales. ¿Cómo estamos, Josecito? Un abrazo grande. La chismosa, señores, sonando en Manta también, mediante la 94.9 FM. Saludos cordiales para José Luis Mejía. Hola, Darwin Corte. ¿Cómo estamos, Corte? Saludos cordiales.
1: Buenas noches. Aquí saludándote desde Connecticut. Exactamente, Wariberi. Le puedes poner esa canción, ese vallenato para mi prima que va a mi lado. Uh-huh. ¿Cuál es? Es fácil pedir perdón.
0: Es fácil pedir.
1: Por Mayaki, pero ponle que ella ya se queda y quiere escuchar la música.
0: Espero escuche, mi reina bella. Es fácil pedir perdón cuando tú traicionas, traicioneros, infieles, ingratos. Hola, señor Don DJ Casado. Buenas noches, señorita Jackie. Qué lindo trabajar junto a ustedes. Que tengan una linda noche. Aquí estoy reportando sintonía desde mi humilde emprendimiento. Muchas gracias, señores. 099-104-1100. Ya retornamos con los saludos. Mientras tanto, disfrute de ese éxito que viene a continuación.

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0: Ey, ey, muchachos, llegó Omar.
1: ¿Qué va, muchachos? ¿Cómo están, hombre? ¿Cómo les va?
0: ¿Qué, Omar? ¿Cómo está la vida? Listo.
2: Omar y Alex.
1: Alex, ahí viene muy triste, compadre. Le acaban de herir el corazón. Genio, tócale algo bien lindo, bien romántico, mi compadre.

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1: Así es, señores, avanzando en esta hora de la noche, 20 horas más 46 minutos. Ahí tenemos los saluditos ahora mismo. Vamos por ahí. A ver, tenemos, dice, hola, buenas noches. Por favor, pongan la aventura, a ver, una de aventura, su veneno, versión bolero, nos dice. Le escucho desde San Miguel de los Bancos, en el Cantón del Amor. Esto es en la provincia de Pichincha. Saludos cordiales, amigo o amiga. ¿Cómo está? Espero que esté muy bien. Edwin Vega, saluditos cordiales. Buenas noches.
2: Un fuerte saludo a todos mis compañeros amarillos de Jimmy Car Service, al 01, al 03, al 05, al 04, al 06, 07, 08 y el 10. Estamos laborando en esta noche. Gracias, gracias, mi Jackie querida. Buenas, buenas noches, mi querida Jackie, mi pequeña mini Oreo, DJ Casados, Ismael Villamar, excelente música. Aquí reportando sintonía del amarillito, que me complacen con un corrido desde cero. Gracias, gracias.
1: Qué lindo, muchísimas gracias, mi querido Edwin. Por ejemplo, Edwin, ¿no dedica un tema en específico a su pareja? Si es que por ahí tiene una, ¿no? Pero sí a sus colegas, a sus compañeros. Muchísimas gracias, saludos. Saludos a cada uno de sus compañeros. A ver, ¿quién más, mi querido Darwin Pulgarí? Buenas noches, ¿cómo estamos?
3: Saludos, saludos, señorita Mini Oreo. Un abrazo fuerte, mi amigo Casadito. Espero que esté muy bien. Todo les vaya siempre excelente, que todo esté en orden en su vida. Muchas, muchas bendiciones, mis grandes amigos. Aquí reportando sintonía a los tiempitos, pero no me he olvidado de ustedes. Solo que, como dice el TikTok, acabo de casarme.
1: No, cambiaron los
3: planes.
4: ¡Habla mandarina!
3: Estamos andando de pata en lata, trabajando como siempre.
1: Saludos, mi querido Darwin.
3: Un abrazo fraterno, mi Jackie preciosa.
1: Gracias, mi querido Darwin. Un abrazo a su bella familia también, que se encuentre de la mejor manera. Seguramente un hombre dichoso por tener a una mujer maravillosa y ella también a tener, bueno, al tener un caballero como usted. Nada que mandarina. ¿Qué le pasa? Por favor. Qué alegría que presuma en la radio, que diga me casé, tenga la bondad. Pues saco el sombrero hacia usted. Y, bueno, no tengo sombrero, mis cachitos, como dicen por ahí. Nada que mandarina. Un saludo para mi Dan y Torres, los que andamos lejos de la hermosa Cuenca, andamos a full música con la chismosa, regresando después de un largo día. Póngase una bachata, aunque me llores. Nos deja por aquí un videíto también, conduciendo en este momento. Muchísimas gracias, acompañados por supuesto de la chismosa 104.1. Saludos a ese copiloto, que nos escucha ahora mismo, flaquito Víctor, bienvenido, ¿cómo estamos? Luisito, hola preciosa Jackie, buenas noches. Hoy como todos los días te imagino bella y hermosa, dice, ay, gracias. Dejando mi saludo aquí desde el amarillito, muchas gracias. Un poquito agripado, pero ahí trabajamos. Sí, señores. Yo también como que me siento ya enferma. Y es más, por acá me decían, Jackie, te sientes ya como que agripada, quizá enferma, con frío y sin chompa. Lamentablemente así somos. El vallenato, una como tú de binomio de oro, por favor, gracias. Una excelente noche. Muchas gracias por usted también. Señores, seguimos 099-1041, si el despechado suena.

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1: Y a través de la chismosa 104.1, despechados y despechadas, así como también nuestros amigos enamorados, enamoradas, sí, aquellos que ya no creen en el amor, aquellos que están decepcionados, en fin, señores, acompañándole hasta las 23 horas. A nuestra gente bonita que nos escucha en este momento en Biblián, dele saludos cordiales mediante la 104.1. Aquellos que nos sintonicen en Sisi, Chordeleg, Paute, Gualaceo, 104.5. ¿Cómo estamos? La gente bella de San Fernando, Santa Isabel, Girón, 102.9. A la gente bonita de San Mateo, María Auxiliadora, El Palmar, Ciudadelas, quizá en Santa Marianita, San Lorenzo y Manta. Y a toda nuestra maravillosa audiencia, saludos por acá inmediatamente. ¿Qué menciona por acá mi gran amigo Tomás? Buenas noches, saluditos, haciéndome presente. Saludos para Yandel, uno de los pasantes a full sintonía. Hola, mi querido amigo Yandel, ¿qué tal esa vista? ¿Qué tal esa experiencia en Galápagos? Seguramente maravillosa. Muchas gracias por esa sintonía. Tenemos por aquí un audio. Saludos cordiales. Buenas noches.
2: Buenas noches, mi querida Jackie. Mi DJ Casado, ¿me puedes convencer con la canción Entrégame tu amor? Para una personita, Yoma, que esté escuchando, ella sabe que esa canción es dedicada para ella. Saludos y bendiciones, buen programa.
1: Y que vive el amor. Saludos para Joa, qué preciosa, qué alegría, disfruta de algo bonito. Ay, sobre todo esos detallitos, muchas gracias. Kevin, hola Kevin, buenas noches.
3: Señorita Jacqueline Arévalo, muy buenas noches. Por favor, complázcame con dos vallenatos. Un vallenato llamado Yo, hoy me di cuenta. Y otro vallenato de Adriana Lucía llamado Bendita Luna. Saludos desde Mercado 9 de Octubre a full volumen.
1: Muchas gracias. Saludos, mi gran amigo Kevin, escuchándonos ahora en el Mercado 9 de Octubre. Un fuerte abrazo para usted, Juan Patricio Narváez. Hola, Juan, buenas noches.
4: Hola, mi yaquisita hermosa. Aquí andamos, andando en la lata, dándole pata a la lata, escuchando tu hermosa voz y tu lindo programa. Ponte una bachata. Me duele la cabeza. Gracias, Jackie hermosa.
1: Aplausos.
4: Alegras la noche escuchando tu hermosa voz. Muchísimas acompañado.
1: Ah, esos aplausos para Juan Patricio Narváez también, que nos escucha. Muchas gracias. Está despechado en el taxi. Tenemos otro audio. Buenas noches.
5: Hola, amigos despechados. Muy buenas noches. Hola, Jackie. Hola, Ismael. Excelente la música. Si me podían complacer con una antenita que es la del Divo de Juárez, Hasta que te conocí. Que pase bien, excelente programa.
1: Muchísimas gracias, Santana, presente también. Muchas gracias. ¿Cómo estamos la gente bonita de Azogues, del Tambo, Cañar, también que nos sintoniza ahora mismo? A nuestra gente bonita en el Control Sur, quizá en Victoria del Portete, Totoracocha, Yanuncay. Señores, seguimos con más despechados ahora mismo.

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0: para esta hora. Tenemos saludos por aquí pendientes. A ver, permítame, por favor, 22 horas más 28 minutos. Buenas noches, saludos, amigos. Tenemos por acá el WhatsApp ahora mismo. Gracias a esa gente bonita que nos deja por acá ese reporte de sintonía. De verdad, un fuerte abrazo para cada uno de ustedes. Aquellos amigos también que nos dejó ese mensajito de audio. Aquellos que están disfrutando en familia, en amigos, por supuesto, con los amigos ahora mismo trabajando en el parque industrial. Saludos cordiales. Los agachaditos también a nuestros amigos que están a esta hora merendando, quizá están con nosotros escuchando, solicitando su tema. Saludos cordiales a mi gran amigo Freddy Gavilanes, que nos escucha ahora mismo. ¿Cómo estamos? Buenas noches, mi Jackie. DJ Casado me reportó desde Valencia por un tema de Johnny Rivera, La Depre, dice. Tenemos por acá al Javi Toledo. Buenas noches, Javi, bienvenido.
1: Buenas noches, Jackie bonita, Jackie preciosa, ¿cómo estás? Bella flor de la chismosa. Buenas noches, Ismael Villamar. Empezamos la ruta en las ligas mayores ya, queriendo coger ya sintonía. Obviamente, con la mejor aplicación, la 104.1, la chismosa. Empezamos la diversión nocturna rumbo a Guayaquil. Un temita muy especial para mi unidad. Corazón Mágico, la vamos a llamar Corazón Mágico.
0: Oh, se va Guayaquil. Con cuidado, mi querido Javi Toledo. Cuidado, me lo hagan quedar. ¿Quién sabe? Por ahí una bella señorita enamora ese pequeño corazoncito que tiene ahí con bien, mi querido Javi. Hola, Manuelito. ¿Cómo estamos? Excelente noche, mi hermosa Jacqueline y ya casado. Saludos cordiales desde Palmar. Bendiciones. Muchas gracias. Tenemos a Cristian Macas. Buenas noches. Un saludo desde Riobamba. Complazca la canción con una canción Maldita Bruja de Cris Rivera. Dice, hola, mi gente de Riobamba. ¿Qué tal ese frío? ¿Cómo estamos? Buenas noches. Saludos, hola mija, saluditos. ¿Cómo estamos, mi gran amigo? Mi querido Dani Arias, ahora mismo activo con nosotros. Muchas gracias, ese Dani ingratito. Saludos cordiales para él. Hola, mi Wilmer, buenas noches. ¿Cómo está, Wilmer? Una maravillosa jornada para usted, seguramente laborando. ¿Qué canción quiere escuchar? Cuénteme, por favor. Vallenato, quizá alguna bachata por ahí, algún corrido. Estamos dispuestos para complacerle ya prácticamente 20 minutos casi nos falta para culminar la jornada, pero a tiempo, señor.

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1: Señores, y bueno, llegamos a la recta final. Muchísimas gracias por ese cariño, por esos audios, por esos mensajes. Que tenga una maravillosa noche. A descansar, a continuar laborando. Últimos mensajitos, tal vez por ahí. Tenemos un audio. Buenas noches.
2: Hola Jackie, ¿cómo está? Buenas noches.
1: Buenas noches.
2: Les escucho desde Chicago. Es un excelente programa. Me gustó esta, pues la tercera vez que los escucho y pues me ha gustado. Quiero mandar un saludo pues a toda esa gentecita de allá de Ecuador. Muchas bendiciones en su programa, ya que está muy pegado por acá. Bendiciones, bendiciones. Y te puedes poner una canción, un vallenato. El diario, por favor. Gracias y saludos, saludos.
1: Muchísimas gracias, mi querido amigo. ¿Cómo se llama? Permítame, por aquí, Tato. Aplausos para el Tato, muchas gracias. Por acá nos demoramos un poquito, agradeciendo a un amigo que nos dejó por acá algo rico para merendar prácticamente. Muchísimas gracias de verdad por ese cariño. ¿Qué dice por acá? Tres palabras, porfa, Jackie, de una vez. Y un saludo para Marlene, que la amo y que es todo para mi vida. ¡Ay, que vive el amor! Mi querido Javi, con usted nos vamos.
3: 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Soy más sensato y más enamoradizo de las personas del norte. Me gustan las norteñitas por su acento, por su carisma y por su forma de ser. Me prefiero mil veces las norteñitas.
1: Pero sabe una cosa, cuando nos enojamos somos unas fieras. Yo le dejo sin comer, yo le dejo sin almorzar. Uy, no, yo le dejo afuera si me hace enojar. Asimismo son las norteñas, tienen algo complicado.

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1: 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Tengo muchos problemas en mi casa con mi esposo. Mi esposo últimamente me trata muy mal, me apega, me golpea, me dice que me vaya de la casa, que ya no me quiere. Estoy muy desesperada. Soy madre de 4 hijos. Ayúdeme por favor, hermanita Siriana. Quiero que me diga qué puedo hacer. Amiguita de la sintonía, analizado perfectamente la fotografía que me has enviado de tu esposo y quiero decirte que tu esposo no es malo, él te quiere, hay cariño, pero lamentablemente les han hecho un fuerte salamiento, un fuerte daño, un fuerte trabajo a ustedes para que estén peleando, para que ustedes peleen como perros y gatos, porque no quieren verles a ustedes felices. 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Tu esposo sí te quiere, tienes que luchar por tu hogar. 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Estoy desesperado, quisiera saber qué es lo que va a pasar conmigo, ya que tomo mucho, hermanita Siriana, y cada vez incluso pierdo mis trabajos solamente por el licor. Solamente me paso tomando y luego llego a mi casa a pelear con mi esposa. Yo no sé qué me está pasando. Ayúdeme, hermanita Siriana, dígame qué haré. Gracias, le quedaré eternamente agradecido. Gracias, amigo, gracias por sintonizar este tu programa.

una fuerte maldad. Por eso es el motivo que te has dedicado solamente a tomar y a pelear en tu casa, porque así te quieren ver acabado, destruido. 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Tienes que dejar de tomar, tienes que volver a la normalidad, a estar muy bien, querido amigo de la sintonía. 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

0: Saludos para Don Sononda, Papá Alberto.
1: Sí, el jefe de mi seguridad ahora.
0: Carajo. Mana Valese, buenos días. Espero de venir a ver aquí, que todo esté bien también, ¿no?
1: No, dice, tiene miedo a la cabina.
0: Dice. Aquí, si aquí solo estamos hombres de verdad. Te damos un fuerte abrazo, hijo. Una mucha también ahí. Ah, en el cuello. ¿Qué cosa?

Gracias a todos los amigos que nos dejan sus comentarios en el TikTok. Dios te pague.

0: Él está antes de eso, cuando recién se inventaron los balones.
1: Es más, cuando recién se inventó el lindos y el fútbol.
0: Ahí está usted. Usted ya jugó eso.
1: Haciendo pelota de trapo.
0: ¿Se ha jugado con eso?
1: Claro. Le hacíamos acá la soga al borrego y hacíamos del poncho, hacíamos la pelota.
0: ¿En serio? Acá el ingeniero que haya jugado así.
1: Compras cáscaras de este tiempo, no vale. Por eso, de un soplo caen al suelo.
2: Oye, no molestes.

0: El mono del Truy, 12 de junio.
1: Así es.
0: Un día 12. Pero nosotros arrancamos la radio un día 7.
1: Ya sonó.
0: 7 ya sonó a nombre de la chismosa y a nombre de la sociedad que tenemos.
1: El primer programa fue La Chicha, ¿no?
0: La Chicha del
1: de Alejandro. Sí, sí, sí, sí, recuerdo.
0: Ahí tengo el video, para nunca olvidarme.
2: ¿Cómo?
1: ¿En serio, en serio? Alejandro empezó.
0: Alejandro.
1: Alejandro empezó, sí, señor.
0: Ahí está en mi TikTok, vayan y vean.
1: En aquel tiempo yo estaba en el cuchicheo, me acuerdo.
0: ¿Dónde andarías? Ni te conocí, hombre.
1: Como usted llegó y se impresionó.

0: El viernes festejamos, el viernes.
1: El viernes.
0: El viernes festejo porque
1: me choros, ya llevo falta el otro trabajo.
2: Como vuelta.
0: No, aquí en la radio va a festejar.
1: Aquí en la radio.
0: Aquí en la radio va a festejar. El viernes exactamente 3 años.
1: Claro, el viernes exactamente.

0: Ayer me encuentro con unos amigos de Gualaceo.
1: ¿Qué dicen esos amigos?
0: Pepe el programa, dice. Linda música. ¿Y de dónde sacaron a ese mayorcito?
1: Pasad, mis paquitos.
0: Viviendo su tiempo extra, digo, aquí con nosotros.
1: Horas extras.
0: Cinco de la mañana con 15 minutos, 5:15, buenos días, Salchipucha, Caris y Guarmis. ¿Qué más está por acá?
1: 5:15.
0: Espinosa Edwin, saludos desde Massachusetts, gracias. Saludos desde Santo Domingo, Fanny Caiza. Hola mi reina, Carmen Mora. Gracias. Quito y saca Gloria. Saludos en Collana, dice.
1: Collana de Ludo, de La Paz más adentro.
0: Ah, caramba, muchas gracias.
1: Es que no sabes. Pregúntame.
0: Dice, el Tony dice, el viernes estoy ahí a ver quién se va a pilas, dice.
1: El viernes festejo.
0: ¿Qué le vamos a festejar?
1: A todo el personal de la radio les invito. A todo, públicamente.
0: Muchas gracias.
1: Ahí les quiero ver.
0: Ya, ahí le vamos a...
1: Les quiero ver.
0: Hacen el chisme.
1: El viernes será un programa extra, diferente.
0: Ah, va a ser diferente.
1: Todo va a ser diferente.
0: Vamos con requinto.
1: Creo que todo va a ser diferente.
0: No va a ser mi guitarra y acá.
1: No, para traer mi bajo.
0: ¿Qué?
1: Mi bajo sueño.
0: Igual que va a traer la trompeta. Muy bien. Muchas gracias a toda la gente maravillosa que se reporta con nosotros en el 099-104-100. A ver qué me dice por acá mi pana, Enrique García. Desbloqueen, me dice.
1: ¿Quién la bloquea?
0: ¿Y qué programa te bloquearon? Pásame ese dato, mijo. ¿Cuál es tu número? Porque no te... no conozco, dicen. Desbloquea mi número, dice, ¿ya?
1: Para bloquearles a ellos también.
0: Claro, Jordi. ¿Y en qué programa te bloquearon? Pásame ese dato, ¿ya? Jordi, saludos, mijo. ¿Cómo estamos? Gracias. Saludos cordiales para Byron. Saludos, escuchándoles ese Oxidin, gracias. A ver, ¿qué tengo acá? Miguelito, ¿cómo estamos? Isabelita. Buenos días, mis estimados chismositos. Que Dios los bendiga en sus hogares, como siempre. Saludos, Isabel, desde Italia. Que tengan un bonito día. Muchas gracias, mi corazón. Igualmente, bendiciones para usted. La señora Delia Zumba.
1: Doña Delia, buenos días.
0: Sí, buenos días, madrugones. Aquí ya trabajando como siempre, activados con la mejor radio. Saludos, nene, Papa Alberto y Chewán. Lindo miércoles, bendiciones desde Queens. Gracias.

Muy buenos días, mis amigos del Madrugón, aquí a los tiempitos reportando sintonía. Bueno, pues ya aquí alistándome para ir a la feria a ver las cosas que dan 2x1, mentira.

0: que Diosito me los bendiga. Un abrazo grandotote para ustedes. Meme Yunga, DJ Juan y Papa Alberto. Bendiciones.
1: Bueno, ya, mi amor, ya.
2: Gracias, mi corazón. Gracias, mi ella también, fiel oyente desde que empezó la chismosa, le contaré.
1: Sí, ¿no?
2: Sí, Rocío Cornejo, muchas gracias. Le llevamos en nuestro corazón, felicidades. Dios te pague, nuestros oyentes que iniciaron con nosotros también este bonito proyecto. Que confiaron en nosotros.
1: Que confiaron en la chismosa radio.
2: Dice acá, ya sé en qué programa le han bloqueado. En la mañana. ¿Qué harías, mijo? ¿Qué harías? ¿Qué comentario haría?
3: Lo estarás faltando, respeto, mijín.
2: Claro, mijo, ponte pilas ahí. Ya.
1: Manda el número y te desbloqueamos.
2: Sí, ya.

0: Yo digo, a veces los oyentes se meten en el papel, ¿no? y sin pensar a veces hacen comentarios ofensivos, a veces. Pero a veces, bueno, sí lo hacen ofensivos, sí da ganas de bloquearles y hasta romper el celular.
1: Pero este programa no nació para sufrir.
0: No.

0: y España cocinando el chupe de pescado, dicen. ¿Qué es eso? El chupe.
1: Chúpalo.
2: Ahí sí te debo.
0: Ahí sí, ¿no?
1: Chúpalo.
0: El chupe de pajardo ahí en España.
2: Un bocado. Todo puedo saber.
0: Así, ¿no?
2: El chupe.
0: Algo así debe ser.
2: Un cazuela de pescado.
1: Qué rico.
0: No, mi sombrecita es.
2: Un sudado de pescado.
1: Uy, uy, uy.
0: Un sudado de pescado. ¿Suda cuando me sacan del agua? Del agua.
2: No. Según él vivió en la costa y no sabe un sudado de pescado.
0: No voy a trabajar, no a comer.
1: Yo escucho la chismosa.

0: Eso me dice la florera. Juanbrito querido, vámonos de aquí.
1: No, así dijo. Le dije.
0: ¿Qué? Pues dejan de estaturas de mi vida.
1: No.
0: Antes eras de asomarte, dijo.

0: Tony pregunta, sí, va a haber comida, pero el viernes, dice.
1: Toño paga.
0: ¿Solito paga?
1: Yo voy a pagar.
0: Usted va a pagar. Sí va a haber desayuno, entonces.
1: Sí.
0: ¿Desayuno o no es cierto?
1: Desayuno.
0: Ya, muchas gracias. Yo te pagué.
1: Ya vendo un guacho por allá.
2: ¿Cómo?
0: Dice, nene, si me desbloqueas, te amo, te amo, te amo. Ya no te voy a desbloquear, imagínate, solo para el TikTok me dices eso, ¿qué me dirás en el mensaje?
1: Desbloqueale para ver qué.
0: Estamos justo en el celular que tenemos, el WhatsApp, que estamos transmitiendo en este momento.
1: Ay, a las 6 de la mañana.
0: A partir de las 6 ya te desbloqueo, ¿ya? Pilas. Son el goce, dice. Ustedes no se enojan por nada, dice. En cambio, los otros por las weas, dice.
1: Es que nosotros nacimos para hacerles felices.
0: Claro.
1: Felices.
0: Dice,
1: y no conocemos la amargura, la tristeza, nada.
0: Mari Morocho, ¿cómo estamos? Good morning, muchas gracias. Dice acá. Ay, Dios mío, el Juan está bravísimo, dice.
1: No, no. El Juan es a sí mismo.
0: ¿Quién le voy a hacer zumbra?
1: Si el Juan fue así, es de joven, ¿qué será de viejo? Digo yo.
0: Miedo a esa risa. De pronto, joven Juan, de haciendo un hito para las fiestas de la libertad. Él es así, mijo, pero él está en toda su alegría ahorita. Él está sacando su mejor sonrisa ahorita. No le has visto cuando está serio.
1: Él lleva la sonrisa por dentro. Él no exhibe.
0: Él no exhibe. Él cuando está solas no va a sonreír.
1: En el desayuno, en la conversa, en el carro.
0: Él cuando come desayuno. Cuando desayuna, sonríe.
1: Ustedes escucharon cómo nos hace las jodas en el carro y en el desayuno.
0: Es otra cosa.
1: Es otro leve, se va.
0: Muchas gracias. La hora, papi Alberto, la hora.
1: La hora, la hora.

0: Creo que quieren poner algo con esta pregunta del desayuno.
1: Bueno, ya vamos a hablar con...
0: No puedes caminar, dice. ¿Qué ha pasado?
1: Se ha ido a deshacer las rodillas, pero no, ya está caminando. ¿Ya?

0: escuchamos acá en El Cabo. Por favor, la canción de Byron Caicedo, El Pantalón Chicle. Listo, te buscamos, mijo. Gracias a la gente del Cabo. Buenos días, mi pana Cecitar. Escuchando el mejor programa, El Madrugón de la Chismosa. Con el trío de Moceros.
1: Nosotros porque podemos y otros porque sufren.
0: Que nos alegran el día. Feliz ombliguito de semana. Bendiciones. Gracias, Cecitar. Gracias.
1: Gracias por el título.
0: Gracias, gracias. No nos resentimos.
1: 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Es más, te queremos hasta pagar por ese título.
0: Hasta me estoy enamorando por lo que me dices.
1: Me estoy creyendo yo mismo un vocero ya.
0: Yo mismo me estoy creyendo que he sido tan vocero.
1: Y no hay una florera.
0: Todo show acá. 5 de la mañana, 26 minutos.
1: En el Austro Ecuador.

0: nosotros qué, no nos concentramos en...
1: ¿Nosotros dónde estaremos? ¿En qué planeta?
0: Nosotros andamos desconcentrados aquí. Son el único del concentrado. Es el guapo.
2: ¡Sí!
0: Ya, ya.
2: Marido.

0: excelente día. Y por pedirles un favor, pásenme un saludito para la señorita Doménica Crespo, a quien sus días está graduándose. Dice, y que le vaya de lo mejor en esta vida y que siga adelante. Y una canción de la graduación, por favor. Gracias, gracias, gracias desde acá, desde Queens. Escucho todos los días un excelente programa, un excelente día para ustedes. Gracias. Con mucho gusto. Le buscamos la canción graduación. Ya, ya en Estados Unidos, graduación está bien, ¿no?
1: Ya.
0: Felicidades, pues, a nuestra bachiller. Bueno, nuestra graduada, Doménica Crespo. Felicidades.
1: Nuestra eterna oyente.
0: Muchas gracias. Felicidades. Ya le buscamos la canción. Buenos días, chismositos. Saludos, jajaja. Desde las moras de. Moras de pilas.
2: ¿Cómo?
0: Desde las moras, dice. Bueno, y acá dice, dirán al DJ Juan que lo diga que eres casado, dice. Estás chulo, nene.
3: Él ya es casado.
0: Prohibido desde hoy día poner eso.
1: Prohibido.
0: De eliminando de esa base de computadora, por lo
1: que lo eso.
0: No, mentira, bueno.
3: Hasta que se entere la ñora, pero.
2: Oye, no le hagas sufrir.
0: Ah, vamos con audio, vamos con audio mejor. Vamos con
4: Buenos días, amigos. Un excelente día. Un miércoles, que todo lo veo bonito, que se llena de muchas, muchas bendiciones para todos ustedes. Hace un excelente programa, siempre con esa actitud que tienen. Un bonito día, un maravilloso día, lleno de muchas, muchas bendiciones. Sigan siempre así, nunca cambien. Con su sonrisa, alegres como siempre, bendiciones.
0: Bendiciones, mi reina, gracias. Siguiente audio.
5: Buen día, hola. Estamos madrugando con el madrugón. Saludos, Papá Reto, Nene Yunga, DJ Juan. Un excelente día.
0: Excelente día, muchas gracias, amigo. Bendiciones. Este es el madrugón
1: de la chismosa Radio 104.1, la reina del austro ecuatoriano.
0: Yo digo, gracias a los filtros del TikTok me dicen guapo. ¿No es cierto, Papá Dios?
1: Gracias a eso.
0: Horrible, oye. Tengo la nariz torcida, un ojo más arriba, el otro más abajo. La voz también es con autotune.
1: Es más.
0: ¿Qué?
1: Es más. Árbol de Navidad.

0: Vacilo así.
1: Dice acá, nene, eres casado, pero no capado.
0: Yo soy casado, pero bien cotizado.
1: Eso. Ay, Dios mío. Mucha, ha sabido hacer efecto esa rueda bendita de la hermanita siriana.
0: Si vieran que a mi amigo por Shunshu no está con carro nuevo. No, pero un amigo, dije yo. No, dije en este programa.
1: No, por eso yo no le difame a su amigo, dije yo también. No.
0: Juancito, ¿qué es? ¿Qué es Juancito?
1: Dice por eso. Torpe se pana, ¿eh? ¿Sí o sí? Yo analizando ahorita.
0: Dios da varo al que no tiene quijada.
2: Al. Oh, no, no, no.

0: Ella me pregunta, ¿cómo así? ¿Qué casa? ¡Ay, Dios mío! ¿Serio no saben qué es el chupe de pescado? No, mijo. La verdad no. Con ese nombre no. De pronto con otro nombre, sí.
1: Sí, puede ser un nombre alterno.
0: Claro. Darwin Danilo, buenos días, madrugones. Y en el trabajo escuchando la chismosa. Bendiciones. Gracias, mijo. Gracias. Bendiciones para todos los chismoyentes. ¿Qué es lo que se viene, dice Juan? ¿Qué es lo que se viene, papi?
2: ¡Suéltele, maestro!

0: ¿Quién se acaba de reportar?
1: ¿Quién?
0: El Esteban.
1: ¿El cuñado?
2: Sí.
1: Ya, ya estás en el taxi, vuelta ya. Ya no estás en el bus, por eso estás acostado.
3: Es oh,
1: igualito que la ñaña, sí.
0: ¿Serio?
4: Nos estarás faltando respeto, mijín.
0: Envíanos un audio, Esteban. ¿Por qué te has ido? ¿Qué de malo has visto en nosotros?
1: Y yo en la competencia la vi escuchando un día así.
0: ¿Serio?
1: Y te lo aseguro. Bloquea, hermano.
0: Bloqueado. Dice, orgullosamente, esa canción es de Cañar. No sabemos de dónde es esta canción.
1: Solo tocamos.
0: Solo tocamos. Georgina, saludos, dice. Nene, traduzca, por favor, dice. Tengo cara de Atahualpa, pero no entiendo. Es como el perro, entiendo, pero no hablo.
1: El nene es como mi perro.
0: ¿Cómo?
1: Comprende, pero no habla.
0: El Yumbito, de traducir esa canción. Ya vamos a traducir, ¿ya? Muchas gracias. Dios te pague.
1: Alexa, tradúceme. No sé qué dicen.
0: Me voy con más audios. Dios te pague por la sintonía 099
1: 104 1100.
0: Señora linda, usted que está preparando el desayuno. Mueva la cintura. Mueva la cadera. Moviendo las ollas, las tapas también.
1: Cuidado, señora, se le viera la olla, pero.
0: Cuidado, se le quema la empanada.
1: Cuidado, el huevo se le va al lado del sartén.
0: Saludos para la señorita que está en paz.

0: Reportando sintonía desde el Urbanito, la unidad 395, línea 14. Ya rumbo a coger el turnito desde el despacho. 5:57 sale de ahí. Pilas a nuestros amigos del despacho. El bus ya está ahí calentando motores.
1: Y dicen, no estarán gritando, ven haciendo esperar el bus.
0: Ya, pilas, nada.
1: Pilas.
0: 5:57 sale mi pana Iván ahí. Sí, el 395, apúrele.
1: ¿Y ese gatito Roldán dónde está representando?
0: No sé.
1: Y dice solo acá, viendo curvas de la vereda.
0: Dice acá, de diciendo al colega del 464, ¿qué hace por acá, en el valle? Si acá nadie le quiere, dice que se vaya a su tierra, Nabón.
1: Pero ese nos está invadiendo territorio y que manda al sacante.
0: No estará. Bendiciones para todos nuestros amigos urbanitos.

0: de hacer con inteligencia también.
1: ¿Cómo dice?
0: Sí, sí, no. Son el macheo.
1: Yo solo tres minutos toco, nada más.
0: Ganas de caer ya. Eso. Ya poledad, ¿no?

0: Y ahora hay que pelear, ¿con quién? Con el marido, con el novio. Ya no toca enfrentar a los.
1: Y a nadie, solamente.
2: El Toño nos dice: Nene, yo te doy un premio para el que diga qué fecha empezó la radio.
0: Ya.
2: De una.
0: De una.
2: Fecha y hora.
0: Fecha y hora.
2: ¿Y quién empezó?
0: ¿Y quién empezó? Ya,
2: listo. Dios los bendiga siempre, nos dice por acá. Muchas gracias. Dios te pague. Saludos. Delites Andinos. De la página de Delites Andinos se está mirando. Muchas gracias.
0: La Zambita.
2: Sí, Delites Andinos.
3: Rica esta guambra.
0: Dios le pague.
2: Saludos a la gente de Perú.
0: Fuimos los primeros en traer a Delites Andinos hasta Cuenca, Ecuador.
4: Sí.
0: Gracias a mi Padre Dios.
2: Muchas gracias.
0: A la Libertad vinieron por primera vez. Luego ya todo el mundo trajo.
2: Por acá ya comienzan a responder, dice el 9 de junio del año 2023.
0: Falso.
2: Falso, no.
0: Falso.
2: No, mi querida JR.
0: ¿Qué hora?
2: ¿A qué hora empezó? Yo sí sé. ¿Puedo participar? Víctor, buenos días, bendiciones, muchas gracias. Mari Curay también está con nosotros. Salud, el 9 de junio, dice.
0: No
2: es el 9 de junio. Incluso hay para poder justificar el video.
0: Yo tengo un video.
2: Sí. No es mi reina, siga buscando bien. El 9 de junio andábamos asustados, y ahora, ¿qué será de nosotros? Decía.
0: Todo el mundo pensaba que se iba de la radio, todo el mundo se despedía, caras tristes, pero era mentira.
2: Así es. Reviso mensajitos. Ah, caramba, Joanita. Buenos días, chicos. Excelente programa. Saludos y bendiciones. Reportando sintonía desde mi cerrito de Sinincay. Porfa, la canción. Lo mismo que nada. Creo que la canta Rockstar. ¿Sí, no? Sí, mi reina.
0: Oye. Este Juan es adicto a eso ya.
2: Mi querida Joanita, le buscamos la canción. Sí.
0: Nene.
5: Ya deja de ser sonso de esto.
2: Continuamos con más aquí en el madrugón
0: de la chismosa radio 104.1.
2: Ahí nomás, ve a Papa Alberto Cuesta.
0: No hay nada de corazones.
1: Pantalón chicle.
2: Es como estar entrando en el museo viendo cosas antiguas.
0: Claro.

0: Nuestra querida Maggie también hace reporte de sintonía, dice: saludos para el super equipo del programa de Las Mañanas, Papi Alberto, good morning, Nene, Polis, buenos días. Y me encanta cuando pone sus puntos suspensivos.
1: Y ahí dice, corazoncito, ya.
0: Testamento lindo. Dice, para el DJ, buenos días. Ahora me manda un sticker de un besito. Una pregunta, ¿la música que suena tan bien es por el talento o porque el DJ Juan le pone un encanto especial?
2: Ya, mi amor, ya.
1: No, solo el DJ Juan trabaja aquí.
0: Que solo el DJ Juan. Nosotros, es más, estamos estorbando, creo.
1: Bueno, sacámonos al lado.
0: Chau, chau.
3: Pero si me vas a
0: escuchar. Por eso, ahora voy entendiendo por qué no tiene novio. Sí. Esa cosa no se pide.
1: Eso te dan.
0: Solita, ya dale. Ya. Cuidado, mejor vamos con música. 5 de la mañana, 44.

0: Papá Alberto, si están viendo el TikTok y no dan tiki tiki,
1: lo mismo que nada.
0: Apágalos. Si mi ex está escuchando el programa y no me envía un mensaje,
1: lo mismo que nada.
0: Por acá tengo un mensajito.
1: Y si alguien nos viene a ver y no nos habla, lo mismo que nada.
0: Lo mismo que nada. Viajan de la Johnny, gastan tanta plata y solo. Dice la virgencita ha sido bien milagrosa. Digo, ¿por qué? Les puso a mi lado, dice. Muchas gracias. ¿Qué tengo acá? Madrón, buenos días. Excelente programa. Dice, yo soñé con mi ex que le estaba dando como a rata en balde, pisándole la nuca como el gallo, dice. Y le pregunté a ella y me dijo que he soñado también lo mismo. ¿Qué será ese sueño, nene?
1: Coincidencial se llama eso.
0: La coincidencia.
1: Nada más.
0: Y es que las almas se están extrañando.
1: Las almas están en pena, hermano. Se capacita.
2: Realidad ese sueño.
0: Por eso digo, los sueños se tienen que hacer realidad.
1: Los sueños se cumplen.
0: Ajá.
1: Pero vaya trabajando, bien. No durmiendo.
0: Ah, no durmiendo. ¿Y cumpliendo sus sueños será bueno?
1: Sí, es bueno.
0: Vaya, mi pobre. Tiene autorización mía. Vaya. Escápese un ratito, ya escápese.
1: Ya, no te des tantas vueltas.
0: A ver, ¿qué me ha puesto acá? Buenos días, Papá Alberto, Nene Yunga. Bebe Yunga, me dice.
1: Ese bebé.
0: De seguro yo soy el más pequeño, ¿no es cierto? Que sea foto. ¿Por qué son cargos? ¿Por qué no me ponen al nivel del Juan siquiera? No es más alto que mi Juan, ¿no es cierto? Sí.
1: No sé.
0: Sí. Ah, sí. No, yo soy demasiado enano. Vamos con música, vamos con música. 5:48 a.m.
1: El poroto y el nene iguales, pero son.
0: No, yo soy más alto que él.

0: acá nos envía un mensaje, Fajardo, dice el 12 de junio. No. O sea, yo dije, el fecha y hora.
1: El primer día.
0: Ya, el primer día que empezó. Saludos, Hilda. Dale, tiki, tiki. Flores, saludo, oye, saluda, dice, saluda. ¿Qué dice Flores? ¿Eres el que conozco? ¿Eres otro Flores? Dice acá, ¿quién de los tres son los más mujeriegos?
1: DJ Juan.
2: Ecuador,
1: DJ Juan.
3: El nene Yunga.
0: Ese que ve al fondo.
1: Él habla. Triple A. Cosas caras.
0: Él lo acepta floreros. Solo empresarias. A mi nivel. ¿A qué nivel? Ingeniero. Y le vemos salir de arriba y digo, ¿cómo así por allá? ¿Habrá ingeniero? No, pero son guapos.
3: 1500.
0: ¡Ah, la 1500!

0: Alexandra me dice, el 7 de julio inició con Alejandro Ortiz, iniciando con la chicha de joda.
1: Sí, ya veremos.
0: Ah, ya. A ver, le vamos a poner por acá.
1: Por ahí, suspenso.
0: Por ahí están pataleando, Alexandra. Le voy a archivar este audio.

0: velocidad 378, ya con tu rico, 5 y 40 de aquí de Picote, hacia Baños, dejando las labores. Línea 100.
1: Línea 100, dijo. Muchas gracias, mi hijo Eduardo. Casi no se te escuchó bien en el audio, papi. Si puedes enviarme otro audio, muchas gracias. Angelito Dumavala, buenos días. Los mejores y números.

0: 551. Viernes sorpresas, viernes premios, viernes comida, viernes, viernes de farra,
1: viernes de fiesta.
2: Vamos con las cariñosas.
0: ¿Cómo será el Juan ahí, no? Yuncho, no creo que esté Yuncho ahí.
1: Creo que va a tocar este caso.
0: A estar yo, chico, si ya hago mi rey, no me lo sigue. Cuento. No me lo sigue. Así ha de estar, ¿no es cierto? Saludos a todos los peques que ya están desayunando algunos buenos días. Saludos para mi morita. Hoy tiene un examen de... Los profesores mandan a cantar en inglés, bueno, ¿qué? Gringos.
1: ¿Qué somos gringos? ¿Qué?
0: Van a cantar en quechua, en castellano, eso sí podemos.
1: Ahí te respetamos que eres maestro.
0: Ajá. Canción en inglés. Pobre morita. Te deseamos lo mejor, mija.
1: De todas maneras, que Dios te eche la bendición.
0: De todas maneras, sí. Sé que le va a ir muy bien, mi corazón. Muchas gracias, mi amor, mi chiquita. Vamos con música. Este es el madrugón
1: de la Chismosa Radio.

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0: suegra.
1: Joven, buenas tardes. Disculpe, ¿por qué usted le está molestando a mi hija? Quisiera que por favor me explique. ¿Cuántas más tendrá y qué viene a estar aquí a mi hija, jodida?
0: Gabrielucho. DJ One. DJ One.

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1: de un amor
0: si al igual te terminas yendo con el que? ¿Del que te falló?
1: Ah, por cierto, la vía Cuenca Santa Isabel está cerrada, ¿no?
2: ¿Cómo?
1: Girón, todo eso.

0: Dios, dice, por estar saltando. ¿Ah? Ya se me regó la leche. Hey, Junguito, le enviamos un fuerte abrazo. Dice, amigos, una consulta. Ustedes que saben todo, ¿por qué será que me tiembla la boca? ¿Será que voy a comer algo bueno? ¿O qué será?
1: Chúpalo.
0: Dice acá, saludos amigos chismositos a full sintonía por Pucará, salida rumba Cuenca, dice. Vea, se van a dar tremenda vuelta, ¿no?

0: mula de amor.
1: Ya.
0: Y supuesto que sea de dos pasos. Él no vais a dar tanta vuelta.
1: Póngase. Bueno, muchas gracias. Que nos pasen el dato de eso, ¿ya? Rolando Calle, qué buena esa música. Y saludos desde Pensilvania. Muchas gracias. Sonando hasta el madrugón.
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0: Ah, el huido.
1: Casi todos los días se escribe ahora sí.
0: Sí.
1: Como amiga nomás, güey, como amiga.

0: Exacto, hay cosas que no se piden, solo hay que ponerse pilas nada más. Volviendo a eso del Juan que siempre pide. Y dice acá, ah, ahora entiendo por qué no le para bola a uno pobre. Dice, no estoy en su categoría. Ah, si es del iPhone, ahí sí está en categoría. ¿Qué le cuesta invertir unos 1500, 1600 en un celular?
1: Así sea 2000. Por este ingeniero, imagínense. Le estamos dando un ingeniero.
0: No están dando un nene yunga, pues.
1: No, un papá Alberto, cualquier cosa, no. Estamos dando un ingeniero.
0: Es un ingeniero, es un productor musical. Claro, productor a nivel
1: premium.
0: A nivel mundial, ¿no es cierto? Claro, a nivel mundial. Bueno, no es cualquier hueva. No. Imagínese, claro. Pilas de ahí, ¿ya? Vamos con más música, Gabrielito Ucho. DJ Juan,
1: suéltelo, maestro, para que se defienda. La que sabemos. La de España.
0: Pues digo, hacerme un lado, la señorita de Estados Unidos, de tener el camino libre.

0: Fer. Pilas, nenes, vamos a hacer tiburón. Hoy nos toca piscina, 7-3 cordiales. Muchachones, dice Del Madru. A ver, ¿a qué le llaman tiburones, papá Alberto? En la piscina.
1: No lo sé.
0: Bueno, verás, sargento, una vez yo allá en los ríos del Chanchán, del Chimbo, me pusieron a prueba, me amarraron la cabeza con una funda y los pies y la mano, y ahí me hicieron que nade. Y ve, vivito yo. No sé cómo será esa, ¿qué será? Esa natación de tiburón. No sé. Ay, dice, vamos para ahogarte. Creo que se les ha mojado la canoa.
1: Oye, nene, ya bájale.
0: No sé nadar, sargento. Por eso le digo eso. Pero me gustaría aprender, que usted me lo enseñe. Bromita nomás, sargento. Un gusto poder saludarle a través de este medio. Ya sería de que venga acá para hacer unos videos. Sargento, le invito así públicamente. Venga acá a la cabina, pero venga vestido de sargento mismo. Con todas sus...
1: su artillería.
0: Exacto, ya. Le espero, verá. Dígame usted qué día y yo le espero aquí, con los brazos abiertos. No, ya dejando el chiste a un lado, ¿en serio, sí o sí?
1: Sí, sería bueno que nos visite, claro, de verdad.
0: Que nos visite.
1: No.
0: Yo
1: solo boca nomás.
0: Yo me fuera a visitarles, pero usted sabe que tengo que volar al otro lado, ¿no es cierto? Entonces, por eso no, pero yo le pido que venga acá, sargento, ¿sí? Para que nos enseñe las claves, a pararse recto, cómo se saca el pecho. Sí o sí.
1: Pecho, tierra, pecho. Sopla cañón.
0: Exacto, ya. A ver si viene, ¿no? Deje haciendo el desayuno de la noche, sí o sí. Ya, ahí nomás, ya. Hacer bullying. Cuando se guste. DJ Juan, por favor. Qué linda música. En los urbanitos, buenos días.
1: Gracias por llevarnos en tu corazón, La Chismosa Radio.
0: Paréntesis, si sargento viene, que venga con otro a desmayarse.
1: Ya te vieron. Ya te vieron, nene, que te haga cuatro de pecho nada más, a ver.
0: ¿Cuatro qué? Dos hace.
2: Este nene no mismo aprende.
0: Que vengan toditas las floreras a darme respiración boca a boca, vaya.

0: hablar.
1: Pone. La gente quiere hablar.
2: Buenos días, Radio La Chismosa. Hoy quiero felicitar a una persona especial, que es Mami Luz, que hoy está cumpliendo años. Muchísimas gracias.
0: ¡Qué lindo!
1: ¡Mami Luz! ¡Cumpleaños, Mami Luz!
0: ¡Felicidades! ¡Felicidades, Mami Luz! Le enviamos un fuerte abrazo. Siguiente audio, papi.
3: ¿Qué tal, mis amiguitos de La Chismosa? Mis tres chiflados moceros.
0: ¡Oye!
3: Aquí estamos a full sintonía. Aquí en Loja, mis amiguitos de La Chismosa. Full sintonía con La Chismosa. Salúdenme. Buenos días, papá Alberto. Buenos días, Nelson. Buenos días, Michen.
4: Buenos días.
3: Buenos días, chicos moceros.
1: Buenos días.
0: Muchas gracias. Nosotros porque podemos, no sé, otritas. No, mentira.
5: Estarás faltando respetos.
0: Dice acá, nene, un saludo, por favor, para el teniente Rada, que hoy está de cumpleaños en la artillería 5.
1: Saludos, teniente Rada.

0: papi. Está, salió para el chofer de la empresa Land Country, número 49, línea 16, que va a full volumen haciendo bailar a los pasajeros, escuchando el madrugón. Dios le pague. Muchas gracias a nuestros amigos de la línea 16. Gracias. No le digas.
1: Que Dios les cuide y les proteja.
0: Hablando de mujeriegos, tengo un audio ahí de don Esteban Paut.
2: Buenos días. Aquí haciendo el reporte reportado. Claro que sí, señores, muy buenos días. Hola, DJ Juan. Hola, Tutulo. Muy buenos días, señores. Papi Alberto, buenos días, bichito. Quecho, maldito. Muy buenos días, aquí Full Sintonía. Con la chismosita. Y claro que sí, desde el Taxi City. Y como sabe decir ese señor, es el Carlos Gallo.
3: Para no perder la costumbre.
2: ¡Achí! Bueno, vale, gente. Todos me quieren a todos, todos. Un beso a ustedes.
4: ¡Uy, uy, uy!
0: Yo no sé qué te pasó. Esas borracheras raras que has tenido, has cambiado la voz, hijo.
1: ¿Enderezarás, Teoambra?
0: Venga acá, quédate en nuestro programa para que vuelvas a tu normalidad, hijo.
1: Y salúdale a la ñaña.
0: Pero eso no te olvides, ¿ya?
1: Eso sí, cuidado y no te olvides, de parte de papá Alberto.
0: Muchas gracias, vamos con más música. Que te pague por tu reporte, Esteban. Dios te pague, bendiciones para todos los chismoyentes.

0: Dice Nene, la radio empezó el 6 de abril del 2021. Es en la antigua administración, si no estoy mal. ¿Eh? Si no estoy mal.
1: La antigua.
0: La antigua administración, sí, sí.
1: El Chibi.
0: El Chibi, sí. No estoy mal, que me corrijan por ahí, por favor, ¿ya? A ver, ¿qué tengo por acá? Uy, Dios mío, los mensajes. Buenos días, Papá Alberto y Yeguán en Yunga. Qué buen programa, buena música. Los número uno, full sintonía, como siempre, desde Ossining, New York, en el Equataxi. Felicidades a nuestros amigos de Equataxi, a full sintonía.
1: Saludos en esa quebrada de Ossining.
0: La quebrada de Ossining. Ya, vamos con música, Gabrielito Ucho.
1: Saluditos, Pedro Chucky, Jenny Yunga, escuchando La Chismosa.
0: Dice que el Juan, cuando se va allá, ya, sus lugares para adultos,
1: ya,
0: le pregunta a la niña: oiga, ¿y me tengo que sacar las medias también?

0: Wambra.
1: Uy. 6 de la mañana, 23 minutos, 6:23. Salud para los amigos que están haciendo ejercicios. En el gym también nos escuchan. Buenos días de las panaderías, nuestros amigos panificadores. Buenos días, los señores guardias. Para mis panas del CNE, buenos días. Les enviamos un fuerte abrazo. Dios te pague. Muchas gracias.
2: Transporte Progreso, escuchando la chismosa.
1: Eso, a full sintonía. Para los amigos de la 24 de mayo también.
2: Transporte mixto para los patitos amarillos en el Austro Ecuatoriano.
1: Hello. Deje la pereza a un lado. Deje la pereza a un lado. Deje la pereza a un lado. Eso.
2: Y actívese al trabajo.

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0: DJ Juan. DJ Juan.
1: ¡Vamos ahí! ¡Sabrosito, sabrosito, sabrosito!
2: Y llegó su papi.
1: ¿Dónde está?
3: ¿Ah? Llegó tu marido.
1: ¿Dónde está?
3: Allá afuera están en la vereda.
1: Allá. DJ Juan. Ay, DJ, ay, por favor. Ah, por acá la baba está ofendida.
3: Papi Alberto.
1: Dice si de pronto no acepta enfermeras. ¿Eh? Si de enfermera la señorita.
3: Ah, no, pues ahí se acepta ya.
1: No, porque son medio bravas. A veces les va mal en el turno y vienen bravas a la casa.
3: Eso no ya le pasa
4: mienten.
3: Nena Yunga.
1: Ay, Dios mío, vamos con música. Sonando está fuerte y claro el madrugón
3: de la chismosa radio 104.1 FM en el austro

0: mis hijos Diego y Sofía Sinchi, que ya se están alistando para ir a la escuelita. Que les vaya bonito, niños bonitos. Diego y Sofía Sinchi, como buenos hermanitos, pórtense bien.
1: Por oye, favor, nene.
0: Mande.
1: Oye, nene.
0: Dígame.
1: Oye, nene.
0: Estoy escuchando.
1: Oye, Di, ¿qué está pasando afuera?
0: Ah. Muchas gracias, que tengo por acá. Dice, ah, ya este ya leí, sí, hay que sacarse las medias. Buenos días, amigos del prestigioso programa El Madrugón. Por favor, un saludo muy especial para mi niña hermosa María Isabel. Hoy cumple 8 añitos de parte de su mamá y su papá, que la amamos demasiado. Siempre en sintonía de La Chismosa. Muchas gracias. Felicidades para la niña hermosa María Isabel en sus 8 añitos. ¡Viva la cumpleañera!
1: ¡Que vivan!

0: federal.
1: Escuchará usted de pie, rompo promisa, nada.
2: Aquí viene.
1: Sí. Y la versita, aquí le endereza porque le endereza.

0: no te repetirás porque eso ya hace daño.
1: Pilas con eso, pilas con... Hacemos un audio ahí, por favor, del 3321.
2: Buenos días, mis amigos del Madrugón. Aquí reportaba sintonía Matías Marquetomo. Quiero decirles que me den paso un saludo muy especial a mi mamita Luz, que está cumpliendo añitos. Gracias.
1: Mamita Luz, felicidades.
0: Feliz cumpleaños, mamita Luz.
1: Cuando usted guste, mijo, le hace

0: nuestro Brody, nuestro llavecita, Marcelo Ullaguari, el oyente del Madrugón en los Estados Unidos. Muchas gracias, papi. Muchas gracias. Es de Iñazari, ¿no? Saludos cordiales también allá a la gente de Iñazari. Volverá a contratar para ir ahora si el equipo completo.
1: Septiembre
0: no. Ah, para septiembre, septiembre está. Ya, chévere, muchas gracias. A las órdenes, ahora sí, yo. Che, dar una hora más de mi pastel. No, muchas gracias por el cariño, por el aprecio que nos tienen en nuestro trabajo. A la orden, para el desorden.

0: nos lleva nomás, ¿ya?
1: A todo lado.
0: Sí,
1: a todo lado.
0: ¿Eso que pide el Guaraca, cómo se llama?
1: Rey de técnico.
0: Rey de técnico, ya. Fíjese ahí con Papá Alberto, cualquier cosa de eso, ya. De preferencia, botellas de agua sin gas, ¿ya?
1: El camerino. De preferencia, botellas de agua escogidas del pozo.
0: En ese camerino no tiene que entrar nadie más. Todas las ventanas tapadas. En vez de banana, que le lleve fresa.
1: Un choclo.
0: En vez de bananas, llévele hartas habas con queso.
1: Con queso.
0: No exigimos mucho en nuestro radio técnico, eso sí, Papá Alberto.
1: Nosotros llevamos a hacer caballo.
0: Con usted llegar en eso, nosotros pedimos seguridad, que nuestro vehículo se estacione al ladito de la escena.
1: Sí. Las cáscaras.
0: Mentira, mentira, mentira.
1: DJ Juan, suelte música. Esto me va a hacer.
0: Un artista, César.
2: Un pavo.
1: El pueblo es para el pueblo.
0: Sí, señor.
1: Y del pueblo.
2: Y salúdame.
0: Nosotros vamos con bota y todo ahí. Somos de pueblo, ecuatorianos de corazón.
1: Somos de pico y pala, de hachi machete.
0: El Juan dice, yo soy de escritor y plumas, dice.
1: Aquí tengo un penso.
0: Y los hermanitos, buenos días.

0: saque unas nenas.
1: Cuantas quieras tengo yo, no pasa nada.
2: Sonido Master dijo que iba a enviar para los desayunos hasta la vez.
1: Se fue ya.
2: Ya desayuné yo mismo por mi cuenta. Ya. Salud para Rusita. Feliz miércoles. Feliz miércoles. Dice muchas gracias. Dale, papi. Eso. Siga sonando, siga sonando.
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2: Salud para el caballero que va con la familia ahí en el auto.
1: Saludos para el caballero que se está escapando de la casa hoy.
2: Cuidado.
1: Uy, mucho ojo, ojo, ceja y pestaña.
2: Sí, inteligente, nada más.

0: llama ayer la señora Marixa Chimbo.
1: ¿Qué dice?
0: Oiga, dice, llega una cliente preguntando por usted, que usted diseña los vestidos. Digo, ¿qué no pasa aquí?
1: Todo el show, todo el show.
2: Hasta esto estabas, ¿no?
0: Ay, dice, ¿cómo está pasando la cuya, tía? La cosa es que vayan los clientes, ¿no es cierto?
1: Lleguen como lleguen, la cosa es vender.
0: Se pasan ustedes, dice, preguntando por el Nene Yunga.

0: los dice. El nene esperando con ansias al sargento para que le enseñe a nadar, pero metido el dedo en el... Si le saca el dedo se hunde, dice el nene. Ya vamos, Román, para los dos aprender.
1: Alguien si dijo eso es porque ya aprendió así.
0: Así es.
1: Nadie dice de ciencia.
0: Dice acá, nene, la radio empezó el 12 de marzo del 2024. Papá Alberto.
1: No.
0: ¿Falso?
1: Falso.
0: Hasta ahorita nadie le atina, ¿no? Una persona le está atinando. Pilas ahí, hay premios de por medio. ¿Cuándo empezó a sonar la chismosa en esta nueva administración? Hora, día
1: y fecha.
0: Sí, por favor. Dice, yo soy de las enfermeras que saque el enojo de otra manera.
2: Ay, sí.
0: Ahora que aguante y es diferente.
1: Ya, chópalo.
0: Pero las enfermeras son mentirosas, Vic. No sé.
1: ¿Cómo dicen? Las enfermeras son bien mentirosas porque cuando te van a poner la inyección dicen, suavito nomás, esto no duele.
0: Total. Tenemos varias enfermeras escuchando el programa. La licenciada Jenny, ¿no? Por ejemplo, Jenny Carabajo. La licenciada Maggie. La licenciada Viviana. Por ahí tengo una licenciada Silvana también que escucha el programa. El Hospital del Río también nos escucha la licenciada Betty. Las del IES, no saludo a todos porque después se me puede bravo.
1: Se pone celosa.
0: DJ Juan. No, cierto, en el IES la licenciada Andrea Romero.
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1: Ni que valieras tanto.
3: Ni que valieras tanto, negrito.
0: Uy, mija, yo valgo mucho.

0: nuestras amigas allá en los Estados Unidos. Sobre todo este saludo especial es para usted, papá Alberto, ¿ya?
1: Que Dios le pague. ¿Ya?
0: Sí, y quiere que de su voz salga el saludo luego, dice. A ver, saludo para Julie, la teacher. Para Isidro, para Aurora, para Mari. Para Mari 1, Mari 2. Para Anita, para Lore, para la Panchita. Ya acá hay una palabra que no puedo leer, pero termina en lote, ¿ya? La lote. Así le decimos a Isa, dice, y las demás que hacen zumba.
2: Que está guambra.
0: Saludos, papá Alberto.
1: Saludamos a todas las que nos nombró Nene Yunga, que Dios y la Virgen Santísima los colme de bendiciones, pues, y gracias por escuchar la Chismosa Radio.
2: Él ya es casado.
3: ¿Cómo?
0: Oye, acabó. Tenemos un amigo. Miéntese, mamá, yo a través de mis oraciones pido que alguien te cuide y aquí esté el guambra.
1: Pero nos cuida demasiado.
0: Nos cuida demasiado, mami. Usted está pidiendo mucho, con mucha fe está pidiendo.
1: Bájale un poquito las oraciones.
2: ¡Dice, guau! Wow.

0: Javi Toledo dice, me quitaron el teléfono, pero jamás las vibras de la chismosa. Dice, muchas gracias, papi. Te enviamos un fuerte abrazo. Bendiciones, mijo. Flaquito Víctor, buenos días, madrugones. Feliz miércoles, Dios los bendiga. Excelente programa, reportando el Flaquito Víctor. Dios te pague. Dice, Juan, póngale sabor, papi. Sonido Master dice, ¿a nombre de quién hago la transferencia para el desayuno? ¿Sí?
1: DJ Juan o Nene Yunga.
2: Sí, sí, sí.
1: Son mis dos.
3: Nene Yunga.
1: Son mis dos sementales.
0: Todo el show. Estarás ilusionado. Con el pan de Dios no se juega. 6 de la mañana, 55 minutos, 6:55. Salud para la señora que está en la tienda. Para esa chica guapa que va en los buses.
1: Señora de la tienda, pero cambie su genio, porque de no ya da miedo de venir a comprar.
0: Sí, sí, es verdad.
1: Está bravísima la señora. Uy. Me voy nomás donde la vecina que muestra buena cara.
0: Sí, sí, sí.
1: Vende caro, pero linda cara.
0: Por la cara, no.
1: Es que la sonrisa también vende, ¿no?
0: Ay, ay, ay. Tenemos que ir a una pequeña pausa comercial. No me le cambies, por favor. No me le cambies. Si este es el madrugón
1: de la Chismosa Radio. Si no volvemos hoy día, volvemos mañana.
0: Tacita de café y regresamos con más. Dale.

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0: ¡No! Ejemplares, bien puestos, potentes como nuestros auspiciantes. En un cachito regresamos luego de comerciales.
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0: más apetecidos que motepillo, café con pan y bolón de verde. Papá Alberto, Nene Yunga y DJ Juan en el madrugón.
1: ¿Qué pasó? ¿Qué pasó?
2: Lindo, lindo, lindo, lindo, lindo.
1: 7:03, 7:03. Ay, Dios mío, se viene un segmento bacano, papá Alberto.
2: Así veo un lindo segmento.
1: ¿Cómo se llama ese show? El show de las chismosas. Divorciadas también por ahí están.
2: Sí, aquí tenemos divorciadas, chismosas,
1: casadas, mentirosas,
2: juntadas.
1: Me gusta de poner el show de las mujeres mejor.
2: Sí, ¿no?
1: Sí. El show de las mentirosas tal vez.
2: Sí, las mentirosas.
1: Que la gente comente. El show de las mentirosas. El show de las
2: divorciadas.
1: El show de las mujeres, digo yo.
2: Cualquiera de ellas, comente.
1: Porque al decir mujeres entienden mentirosas, caprichosas, enojonas, bravas, molestosas, iráticas. Uy, me termino el programa y no termino. Para ustedes, mujeres hermosas. Sonando está
2: el madrugón de la chismosa radio con amor y pasión para ustedes, mujeres bellas.

0: Está full sintonía, muchas gracias.
1: Al matar y todo.
0: Full sintonía. No, está aquí.
1: Ya está aquí, ya está.
0: Sí, que viaja por ti.
2: Como vuelta.
0: Sí, le veo. Otra vez, no sé por qué ser.
1: Ya me asusto.
0: Saludos cordiales para nuestra querida Luz Panza, a full sintonía con la Chismosa Radio. Gracias por la sintonía. Dale, DJ Juan, dale.
1: De razón, dale, te DJ Juan, en el celular.
0: Justo me llega el mensaje, pues estoy revisando.

0: 1-800-411-7.
1: Clever Bravo nos dice, sería bueno que le pongan el show de las verdugas.
2: Mucho la metiste, compadre.
1: Está bien, está bien. A ver, tengo audios por ahí, por favor, no sea malita. No sea malito, guau.
3: Buenos días, Papi Alberto. Buenos días, Nena Yunga. Buenos días, DJ Juan. Le saluda Cisne Tuba.

0: Que tengan un bendecido día. Que Dios les bendiga. Cuídense mucho. Chao.
1: Chao, mi corazón. Muchas gracias. Siguiente audio.
2: Buen día, buen día, buen día, buen día. La chismosa. El madrugón. Papá Alberto. Desde Yunga. DJ Juan, Juan, Juan, Juan, Juan, Juan. Entre manos, deseándoles un bendecido y maravilloso día. Miércoles, miércoles, como de la semana. Que todo sea lleno de éxitos y bendiciones y que todo les vaya de lo mejor. Aquí, aquí, desde la volqueta City, rumbo, rumbo, rumbo ya, rumbo a Guarayjna, Guarayjna. Es un viajecito de piedre, piedre, piedrecita mole. Ya saben, que todo les vaya de lo mejor. Y como siempre digo...
1: Gracias, mijo. Pensé que ibas a decir algo más. A ver, sí, tengo un video, no sé si es reporte de sintonía. Dale play, Juancito. Reporte de sintonía. Allá en las vías de los Estados Unidos. Dios le pague. Ángel García, full sintonía con la chismosa.

0: A veces mentirosa también.
1: Gracias a esa mujer que nos dio la vida.
0: También, claro.
1: Gracias a ellas.
0: Gracias.
1: Que Dios cuide y las bendiga siempre, ilumine cada día en su camino.
0: Amén, amén, amén. Gracias a esas hermanas que fueron madres también, que cuidaron de sus hermanos. Felicidades. DJ Juan.
1: Cuando guste, DJ Juan. Yo sí sé. Yo sí sé. Porque era locutor joven. Era tu colágeno.

0: mal.
1: Es 8. 8 de junio abrimos la radio.
2: ¡No, vamos!
0: Se equivocó mi querida Carmita Nieves. Le enviamos un fuerte abrazo. Gracias por su participación. ¿Qué dice por acá? Nube Gómez. Chismosita del Madrugón. Buenos días. En la nueva administración empezó el 12 de junio del 2023.
1: Falso.
0: Negativo, mija. No es la respuesta correcta. Muchas gracias. Dios te pague. A ver, ¿qué tengo por acá? Buenos días. La radio empezó el 9 de junio del 2023.
1: Falso.
0: No. Jorgito Rosales. No, mijo, no.
1: Si le subes un poquito y se le bajas un poquito, casi le atinas.
0: ¿Cómo?
1: Si le subes un poquito y se le bajas un poquito, casi que le atinas.
0: Y aparecen las cuentas de Don Chamón nomás. Alfonso María Ortega, saludo para Marquito. ¿Cómo estamos? Nuestra querida Lucy, saludos el 10 de julio del 2024, dice.
1: No,
0: no, mi corazón. No, mi amor, no, se equivocó, se equivocó. ¿Qué tengo por acá? Buenos días, madrugones. La radio empezó el 9 de junio del 2023, un día jueves.
1: Falso.
0: ¿No?
1: Falso.
0: Revise bien la respuesta. Ahí está. No, dice, no.
1: Falso.
0: Sí, tiene un premio, y es un premio bacano. Es de parte de tío Tony, ¿no?
1: Sí, tío Tony va a dar el premio.
0: No va a dar cualquier cosa. Diles ahí ya. 099-104-100. Saludos cordiales, madrugones. Por favor, ayúdeme con un saludo para mi mamita Luz, que está cumpliendo años, de parte de Cisne Matías, de Juan Fernando y Antonella. Dice toda la familia, por favor, la canción de los Hayas de tu cumpleaños. Que tengan un lindo día. Muchas gracias. Nube Marisela, Dios te pague por el reporte de sintonía. 7 de la mañana, 16 minutos. DJ Juan.

0: dígame.
1: La otra nos está llamando.
0: ¿Cómo así? ¿Por qué?
1: Para que vayamos.
0: ¿Para qué?
1: La otra nos está llamando, te digo. Que
0: ¿para qué, pero?
1: Que vayas a trabajar. Porque no has pagado la pensión.
0: Pensé que era la otra de aquí. Mi hermano, llamándole para hacerle una propuesta, dice.

0: Esta es nuestra competencia nacional.
1: Claro, aquí local. Contra un Paul Ladino, un Santana.
0: Contra ellos sí.
2: Memoria, dale sentido a la razón.
1: ¿Serio?

0: Mariquito, ¿qué habla, amor? ¿Por qué no lo ponen? ¿Por qué no le ponen mejor el show de las fariseas? Y como dice mi amigo la ardilla Jarro, aquí desde el Trailer City, queriendo llegar al kilómetro 26, haciendo sintonía en la 104.1 a través del aplicativo.
1: Kilómetro 26, ¿qué? ¿De allá de Guayaquil?
2: Seguro que sí.

0: Bueno, Guayaquil, supongo, ¿no?
1: Por eso dice aplicativo.
0: Muchas gracias. Qué lindo, por Dios, la gente del Guayas. Mijo, poquito más allá. Entrada bien agradable, parándote ahí, estacionate y dame salón de la chica de la casa verde.
2: ¿Cómo?
0: Siguiente audio. Es una amiga. Allá en Milagro.
3: Buen día, chicos. Saluditos. Hasta Alberto, Nina Yunga, DJ Juan. Un bendecido día.
0: Amén.
3: Como siempre, escuchando el madrugón por la chismosa.
0: Eso me prende.
3: Y con rumbo al trabajo. Porfa, la canción de Juanito Urbano, Vida. Gracias, buen día.
0: Vida. Listo, siguiente audio, Andresito Plaza, buenos días.
4: Buenas tardes, papá, besta.
0: Ay.
4: Un saludo para la Maya.
0: Mayita.
4: Plaza.
0: Maya Plaza.
1: Mayita Plaza. Saludos.
0: Ah, qué lindo.
1: Eso me ha dado. Un millón de fuerzas.
0: Eso me prende. Algún día cuando estemos en la edad de Papá Alberto, sus niños van a estar todos jóvenes, profesionales.
1: No de conocer. Papá Alberto ya solo historia.
0: No diga, no diga. Yo quisiera que usted viva unos 1000 años siquiera, Papá Alberto.
1: Qué lindo fuera la vida, ¿no? Sí. Pero en esta vida son las leyes de la vida. Nacer, crecer y producir y morir.
0: Esa es la ley de la vida.
1: Esa es la ley de la vida. No nos asustamos.
0: ¿Cómo es? ¡Allá, allá! ¡Dice igual! ¡Llegó! ¡Dale sabor! Este es el show de ustedes, mujeres hermosas. Para ustedes este segmento.
1: Con mucho amor.
0: El show de las chispinas, dice.

0: Buenos días. La radio empezó el 9 de junio del 2023.
1: ¿Cómo?
2: Falso.
0: ¿Falso? No, señor. Mil disculpas. No le están atinando a la fecha. Qué pena. Qué pena. Dice por acá, el 2 de junio del 2023.
2: Tampoco.
0: No, no. Ahí estaban en negociaciones, creo.
2: Ni ideas.
0: Ni ideas estarían haciendo. Papá Lurto ya está por ahí viendo al ganado, ya está.
2: Ni ideas, ni ideas.
0: Bueno, ya está. ¡Hansi! ¡Trae la soja para dejar amasando a la vaca y más luego para irnos a San Bartolomé a dar una vuelta! Así ya está, Papá Lurto.
3: Ahí está echado panza arriba.
2: Es más, estaba jugando un partido de indoor fútbol. Sí. En la cancha, los cipreses.
0: Hasta
2: presente, bueno. Presente.
0: Ya.
2: Y como a la 1 de la mañana estuvimos juntados ahí con amigos, entró una llamada. Sí, mira, ñaña, esto que lo otro. Ya dije, ya, pues, no sabía ni de qué se habla, pero vamos.
0: Ahora va a estar madrugando.
2: Tenía una meta, tenía un sueño y dije, no, pues esta es mi hora.
0: Ya.
2: Vamos. Y vino el lunes, aquí está, toma.
0: Pero no se acuerda la fecha, que lunes,
2: no sé. No, yo sí me acuerdo el lunes.
0: Sí, pero vamos,
2: no
0: a ver qué dice la gente.
2: Las iniciativas, nada, porque ya les daría todo.
0: Claro. A ver, Dios mío, los mensajes. Por favor, mil disculpas si no salen en su tiempo de acuerdo a cómo van llegando, estamos sacando los mensajes. Sí, por favor, ya. No vayan a enojar, ya está por ahí. Saca mi mensaje, mi audio, dice. Ya espero. Cuando usted guste, por favor. Dice Juan.

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0: gol.
1: Ay, está bonito, estando bonito.
0: Una vez más y te
1: la rajo, dice el chavo. Bueno, conversamos por interno, ¿no? Y qué lindas anécdotas de hace años atrás. Vamos a ayudarles con el año, ya. ¿Podemos ayudar con el año o no?
0: Claro.
1: Ya, en el 2023 empezó la chismosa, ¿no? La fecha y el mes y la hora, no me acuerdo.
0: Queda en sus memorias, sí, ya, de ya, los ya, que ya, nos ya, siguieron ya, y los que nos están, sí, escuchando.
1: Para los que se están componiendo de año, esta nueva administración empezó en el 2023. Ya.
0: Con anécdotas bien guardadas.
1: Dios mío.
0: En el corazón y en la mente. Y cómo decirle, aquí sí quiero hacer extensivo mi agradecimiento para mi hermano del alma, Ronin. Sé que a veces no nos entendemos, pero como le he dicho a él, la lealtad nunca te va a faltar. Mi año, de verdad, este barco la tomamos prácticamente casi hundido, o hundido mismo.
2: Ay, sí.
0: Lo volvimos a sacar para arriba. Y agradecerte, hermano. De verdad, decirte que Dios te dé más bendiciones, mucha salud, que seas muy feliz en tu familia. Y que entiendas de que un día te dije, Ronnie, vas a dejar de ser empleado y vas a ser dueño. Y yo mi palabra lo he cumplido. De verdad. Eso hablamos con la esposa, mi comadre, Manecita. Y ella decía, no creo. El Ronnie ni muerto saldrá de acá.
1: ¿Ya?
0: Y yo les di mi palabra. Le dije, hermanecita, le apuesto a lo que sea que yo sí le saco de acá. A que vea. Yo sí cumplí mi palabra. Y mantengo mi palabra. Y por eso le digo, gracias, ñaño. Gracias, Ronnie. De verdad. Esta radio está hasta donde está, al esfuerzo de ti y de todos los socios. Un equipo muy nutrido. Muchos piensan que no estamos unidos. Estamos más unidos que nunca. Solo que todos dependemos de diferentes negocios, diferentes trabajos. No podemos estar juntos. Pero de verdad, Ronnie, nuestro esfuerzo ha sido cristalizado. Y aquí estamos. La chismosa va para largo. Y si el sueño de vernos otra, también lo veremos. No pasa nada. Esta es una empresa de que vino para triunfar y cumplir sueños. Y aquí estamos cumpliendo sueños. Un día me puse frente a un micrófono. Tenía miedo, duda, con dos muchachos también que les debo agradecer. Primero, Alejandro Ortiz. De verdad, gracias Alejandro, porque dijo, venga papá Alberto. Ah, loco, te diga nomás lo que quiera decir. No pasa nada. No multarán a la radio. No pasa nada. Y luego, pues, me encontré con dos. A pesar que me echó de la radio primero el Juan Vera.
1: Ah, sí, no. Sí.
0: Me echó de la radio.
1: Bueno, eso fue mi ausencia, pues, así de esas cosas, ¿no?
0: El único trabajador que le vota al dueño.
3: Más mismo soy.
0: Bueno, decirles gracias, nene, gracias, Juancito. Dani también en su tiempo estuvo con nosotros.
1: Sí.
0: Y a todos los muchachos de la radio, Chochita, Mauri, hoy Gaviota, Gatito, a todos, Alejandro Ortiz, Porotobola, todos.

0: todos, a toditos. Decirles muchas gracias a los que se fueron sumando cuando la camioneta ya estaba circulando. Llegó el Cita y muchos más.
1: Muchos más, claro.
0: Entonces, a los chicos del domingo también decirles muchas gracias. Pero el viernes sí los quiero ver, 8:00 a.m. Ustedes saben, soy puntual.
1: Así es.
0: Todos los que queremos a la chismosa. 8:00. Y los que pueden más temprano, más temprano.
1: Claro, para hacer algo chévere aquí en el programa también.
0: Porque el viernes le voy a hacer un homenaje en vida. En vida.
1: Así es.
0: Él va a cumplir 3 años aquí en la radio, Ronnie, el día 12. Y 12 es el viernes, ¿no?
1: Así es.
0: Ya, y se lo voy a hacer homenaje en vida. ¿Para qué demuestro? Si no va a escuchar lo que le hablamos mal, ni de lo que le hablamos bien. Y se lo voy a hacer el día viernes. Públicamente, están invitados desde las 5:00 a.m. los que les quieran brindar homenaje en vida al mono. Él cumple 3 años aquí en la radio.
1: Él, pero el mono.
0: Él, el mono. Sí. 3 años.
1: Bueno, todos también. Mi persona, el Juan.
0: Sí.
1: Sí, todos. 3 años.
0: 3 años. Pero le vamos a hacer homenaje al mono en vida.
1: ¡Qué bestia!
0: Lo que se merece él en vida. Porque yo no soy de las personas que voy a estar llorando de muerto. No, si yo tengo que bailar hoy día con el muerto adelante, yo bailo. Porque en vida le debo dar todo a la vida. De muerto nada sirve darle el mejor refiero, el mejor arreglo de flores, llorando, no sirve. Yo le puedo decir miles de palabras en vida.
1: Ya, pero hay que dejar una cosa clara. Ronnie empieza el 12 a locutar.
0: Exactamente.
1: Él. Ya, él. Pero la hay un radio programa comenzó. Que empezó antes. Ya. Vamos con eso y dale a la gente, ya.
0: La radio al aire salió un día.
1: Ya, que la gente responda y hay un premio muy, muy, muy especial por parte de Toñito, un socio de la radio también, muchísimas gracias. Así que póngase pilas, 099-104-100. Pilas, dice el 8 de junio. Bueno, participando está, muchas gracias. Saludos, siempre con la chismosa. Empezó un 8 de junio del 2023. No creo, no sé. Participando está.
0: Sigan participando y sigan adivinando.
1: Por acá dice Nede, la radio empezó el 18 a las 18 horas con Julano de Tal. Ajá. Bien, está bien por acá. Ya, muy bien. Ya, sigue participando. 099-104-100. Estamos de fiesta en La Chismosa.
0: Estos son días de fiesta.
1: Sí.

0: madrugón. Gracias por el cariño inmenso de la gente. Tengo audios, Dios mío, los audios, Dios te pague.
1: Buenos días, papá Alberto, DJ Juan Nene. Esperando que tenga un excelente y bendecido día miércoles. Que Dios les bendiga. El día que comenzó el programa en la radio fue el 7 de junio del 2023 con el DJ Andrómeda.
0: ¡A caramba! Vea, participando está, muchas gracias. Siguiente audio, por favor.
2: Hola, chismoso, buenos días.
0: Hola.
2: La radio empezó el 9 de junio del 2023.
0: Ya, muchas gracias. Está participando, bendiciones. Siguiente audio.
3: Qué triste historia.
0: ¿Qué pasó?
3: Papá, no se nos va a dar.
0: Papá Alberto, se nos va a dar. No estarás. Muchas gracias. Dice, la radio empezó en junio. Sí, pero ¿cuándo? ¿En qué año? ¿En qué fecha? ¿A qué hora? ¿A qué hora?
4: Tenemos hora, fecha y año.
0: Sí, señor. Hora, fecha y año. Muchas gracias. Hay gente que le está atinando. ¡DJ Juan! Para ayudarles, el monito empezó el 12. Sí. Pero hay un día, hay unos programas antes de eso.
4: El mono llegó a chazar.

0: participando, gatito. Pero retorno al trabajo de la línea 20. No, no es el 9. Ya, vamos a ayudarle más. No es el 9, no es el 9. Gatito, está confundido. Muchas gracias. Ya me voy a mi trabajo, dice. Aida dice, la chismosa empezó un 9 de junio. No, mi corazón, no, no, no, no, no. No empezó esa fecha. Mil gracias también por participar. El 8 de junio del 2023, ayúdame, por favor. No, no. Pilas atentas al programa.
1: Un poquito más arriba, un poquito más abajo. Bueno, al centro, para adentro y ahí está.
0: Ahí está. Dice, la radio empezó el 8 de junio. No, no, no. El primer programa, estamos diciendo ya. El primer programa de La Chismosa en esta nueva administración. Pilas ahí, ¿ya? Muchas gracias. 099-1041. Dice, empezó el 6 de abril del 2021. Este creo que es de la antigua administración.
1: Eso debe ser el otro dueño.
0: Sí, del antiguo dueño. Muchas gracias por tu participación, mijo. Ya, muchas gracias. Buenos días. La radio empezó el 4 de abril del 2021. No, no de la primera administración. Esta es de la primera administración. Dios te pague. Muchas gracias. Estamos hablando de la nueva administración. Es decir, cuando la radio se hizo chichera. Es decir, cuando la radio se hizo papalberto.
1: Nosotros somos chicheros.
0: Claro. Dice por acá. La radio empezó el 6 de abril del 2021. No, mi corazón. No, no, no, no, no. Está confundido por acá. Edgar, que nos dice, buenos días, Nene Papalberto, lindo programa. Full sintonía de ese Ricardo. Edgar Huachichulca, gracias, mijo. La fecha, el 6 de abril del 2022. No, mijo, no, está confundido por ahí. 099-1041100. Saludos, amigos. Dice, la chismosa inició un 9 de junio del 2023.
1: Falso.
0: Casi no la tiraste. María Shagui, la radio empezó un 5 de junio del 2023. Empezó los trámites, dice. Hasta los trámites, ¿saben acá?
1: Hasta ahí casi la adivino.
0: Casi le digo. Nube Gómez, el 5 de junio. No, mi corazón, no, no. Ese rato, papá, yo estaba buscando un abogado para ir a negociar.

0: Alejito, buenos días.
1: Al aire estás.
0: Estás al aire.
1: ¿No puede llamarle del otro? ¿Se escucha un poco ronco? Ya te marcamos, Alejito, ya te marcamos. Muchas gracias. Por acá, Dieguito, estás participando. Muchas gracias. Saludos cordiales. No, dice, la radio empezó en el 2026. Así dijo el monito ayer. El 2026. No, mijo, no. La radio ya tiene sus añitos. Muchas gracias. Uy, Dios mío, los mensajes. Seba, saludos cordiales. Excelente. A ver qué me dice Digna. La radio empezó el 11 de junio. No sé, está participando de todas maneras. Gracias, Patricio. ¿Estás bien, Patricio? Muchas gracias. Saludos cordiales. Uy, Dios mío, los mensajes. Muchísimas gracias por ese cariño. Hay un premio para la persona que le atine y nos diga cuándo empezó a sonar el primer programa de La Chismosa, ¿ya? Mi querida Beatriz, no, está equivocada. Nene, saludos cordiales. Dice acá, Papá Luis está dando su último testamento, ¿qué es? ¿Su último testimonio? ¿Qué es? ¿Qué va a hacer llorar con sus palabras? A ver, ¿está llamando?
0: Ahí estamos, Alejito, ya. Al aire.
1: A ver.
2: Ya, listo.
0: Alejito, buenos días. ¿Usted se acuerda qué día salió al aire en La Chismosa?
2: A ver, si mi cerebro no se me porta infiel, 8 de junio 2023.
0: Ni usted se acuerda,
1: ya. Gracias, chao. Muchas gracias, córtele, papá Luis.
0: Les voy a decir para todos y los que ya participaron.
1: Ya, a ver, se cierran.
0: Ahorita se cierra.
1: Se cerró todo.
0: Todo. Abrimos al aire el día miércoles 7 de junio.
1: Del 2023.
0: 2023 a las 6 de la tarde con Chicha de Joda.
2: Y ese fue el primer programa mío, obviamente. Ya un día, no me equivoqué tanto.
0: Un día. Revise mi TikTok, yo tengo en mi TikTok el programa.
1: Sí, señor. Muchas gracias. Para toda la gente.
0: El viernes nos vemos todos en la radio desde las 5 de la mañana. Le invitamos a Alejito para hacer un programa diferente.
2: Ya.
1: No puedo porque madrugo y me enfermo de la garganta. Bueno, para todos los amigos que estaban participando, muchísimas gracias. Déjeme ver hasta el momento. 7:51 se cerraba todo. Ya, a ver, tengo. Ay, Dios mío, los mensajes. A ver, tengo ahí 12 personas que atinaron. 12 personas que atinaron, sí. Empezamos precisamente a las 18 horas con Alejandro Ortiz el 7 de junio del 2023.
0: Aquí tengo el video.
1: Sí.
0: Eso no se borra, eso
1: por
0: no
1: si
0: se
1: acaso la entren al perfil de Papa Alberto.
0: En el TikTok de Papa Alberto.
1: Ahí está. Incluso dice con la empresa y garantía de L&L Producciones, la empresa de Papa Alberto.
0: Sí, así fue.
1: Así fue. Señoras y señores, muchas gracias. Estamos en fiesta, estamos de aniversario.
0: La Chismosa se viste de gala.
1: El Johnny está perdido en las fechas.
0: Y el viernes, homenaje en vida a Ronnie Candela.
1: Paremos, cerremos las calles, hagamos la fiesta en la calle mejor.
0: Porque ese viejo se lo merece.
1: ¿Quién?
0: El Ronnie.
1: Ah.
3: Vamos con las cariñosas, Mayimbu.

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0: tenemos llamada, a ver.
1: Hola, ñaño, ¿cómo te va? Buenos días, despertándote el chismoso. El madrugón. Cuéntame, ñaño, ¿cómo está esa alegría de este mes?

0: Qué bien, qué bien. Ñaño, te llamábamos para felicitarte.
1: ¿Por qué me vas a felicitar? Cuéntame.
0: Porque el día viernes cumples tus 3 años aquí en la radio.
1: No, sí, qué gana, Ñaño.
0: Y por ser el mejor gerente de la radio.
1: Ya sabes, es una bendición no solamente para mí, sino para todos los que formamos parte de la chismosa. La familia es la familia y eso es lo que tiene que seguir siendo.
0: Y te queremos hacer el homenaje en vida y esperamos que el viernes estés presente. Desde la mañana te vamos a hacer el homenaje en vida, porque en vida te lo mereces.
1: De una, mi rey, no solamente yo, todos ustedes. Solo lo que siempre les digo, Ñaño, a vos, al Nene, al Juan y a toda la gente que forma parte de la chismosa. Diviértanse. Diviértanse, que la vida es una sola. Y eso es todo.
0: Felices y contentos, bonito, de sacarte al aire y saber que estás bien, estás quemando calorías y este año tienes que ir a caminar en el cisne. Para darle las gracias a la churona del cisne.
1: Sí, Ñaño, este año vamos desde. Hacemos la caminata pequeñita nomás desde San Pedro hasta el cisne. Por eso nos estamos poniendo en forma. En forma de masa, pero en forma.
0: En forma de más comidos.
1: Ñaño, se te quiere, ya sabes cuánto te quiero. Sigue adelante, vamos, dale ahí con todo.
0: Saludos, hermano, cuídate, suerte.
1: Chao, chicos.
2: Gracias, Morito. Por si acaso, no pensarán mal la gente, él está haciendo ejercicio, el cardio en las caminadoras, ¿no? No va a estar pensando en otro cardio. No.
0: Está cansado, está medio, no.
2: ¿Le cogieron en qué? Le cogieron montado en la bicicleta haciendo cardio.
0: O en la caminadora.
2: Morito, por favor, esa caminadora dejará reparando luego. Se va a doblar eso del peso. ¡Qué rico suena! Esto es la chismosa. ¡Alegría, diversión! ¡Suena, mijo!
0: El madrugón de la chismosa.

0: 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Diana, Anita y Fer, saludos. Muchas gracias para todas las chicas que están ahí a full sintonía. 099-1041-100. Salúdame, cuñadito, salúdame, dice.
1: Salúdame, cuñado, salúdame.
0: Recién me dieron el celular, dice. Y les puedo saludar.
1: Chao. Ya, eso ya sabemos. Por dañado.
0: No seas así, cambio.

0: más y excelentes recomendaciones, papá Alberto.
1: Dímelo.
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0: dejado de escucharle, son lo máximo. Dice, felicidades, a full sintonía, dice. Vea, dice, ustedes dijeron que era en 7 de junio del 2023 con DJ Andrómeda en las fiestas de la libertad cuando se les cayó el pastel. Ah, sí, no, el primer año fue eso. Sí, se nos cayó el pastel, luego jugamos como carnaval con el pastel.
1: Nos pasamos divertidos.
0: Sí, muchas gracias. Bueno, es decir, nosotros en La Libertad le agregamos esta el aniversario, le adelantamos en este caso.
1: Sí, le adelantamos.
0: Sí. Imagínense traer a Romeo para el aniversario de la chica. No. Papá Alberto es capaz. Papá Alberto es capaz. Yo sí, papá.
1: Se prendo todos mis vacos.
0: Hola, estoy escuchando a La Chismosa acá en Santana, en Gapirca. Salud para Byron Chocho, para Marco y Jorge Schumi en el 112 de la 26 de julio. Para nuestros amigos de Los Progresos, saludos. Bendiciones, amigos del Madrugón, suelo máximo. Cristian Llanos, gracias. Rosita Arpi, saludos, chismositos. Feliz miércoles, escuchándonos en...

0: sí. Y para su señora madre, la señora Elizabeth Acuri, muchas gracias, le damos un fuerte abrazo. Este fin de semana nos vemos con ellos. Gracias a los señores padrinos que confiaron en nuestro servicio. Pues no, buencito, ahí vamos a estar este fin de semana para el señor Giorgi Mayancela y Carmita Cumbamas. ¡Viva los padrinos! ¡Viva el confirmado! ¡Viva los dueños de casa!
1: ¡Que viva!
0: ¡Viva los que bailan!
1: ¡Que viva!
0: Ahí nos vemos este fin de semana.

0: 8:17 en el auto ecuatoriano.
1: Aquí saludamos, saludos a nuestros amigos que están en los mercados. Muchas gracias, felicidades. Enviamos un fuerte abrazo, disfrutando del programa como tiene que ser. Por acá nos dice, a ver, tengo un mensajito. Dice, confirmen muchachos, pongan una musiquita. Acabo de salir de la cocina, ah no, perdón, de la piscina. El sargento ¿eh? Perdón, me confundí, yo leí cocina, ha sido piscina. Volvemos a invitarle al sargento, ¿no? Para que venga un día a hacer ejercicio acá con nosotros en el madrugo, ¿sí o sí?
0: Sí, sí, bueno, para que le dé sometiendo al nene.
1: Le haga sudar al Juan, al Papa Alberto también, claro, como

0: que le dan mis cebas, dice a todos, muchas gracias, Dios le pague, Dios le pague. Unos audios ahí para no quedar en deuda. Me quedé con muchos mensajes, Papo Alberto. Mil disculpas, no dio el tiempo.
1: ¿Qué tal?

0: tal, amigos del madrugón? Muy buenos días, un bendecido día miércoles. Oiga, yo llevo escuchando 2 años a la radio, no sé cuándo empezaría, pero bueno, ya le seguimos 2 años y buenos programas, por eso nos quedamos.
1: Dios te pague.
0: Oiga, y otra cosa que dice Papá Alberto, que todos nacemos, crecemos, nos reproducimos y morimos, es verdad. Creo que el nene Yunga le faltó crecer nada más. saludos, cuídense mucho.
1: No sé qué vería en mi Diosito que me hizo así chiquito. A ver, siguiente audio, Lucho Miguel, ¿qué nos dice?
2: Saludos chismosa, saludos chismosos, saludos nene, saludos papi Alberto, saludos DJ Juan, ¿qué ha pasado con la temática de hoy? Buen programa.
1: Dios te pague.
2: Despacito, de preguntando, por favor, a papi Alberto si no quiere alquilar una yunta, unos toros para una arada, por favor.
3: Te alquilo una yunta de toros sin cachos.
1: Bueno, la temática en sí fue que la gente interactúe con nosotros.
3: ¿Cuál fue el programa?
1: El primer
3: ¿qué
1: programa?
3: ¿Qué día? ¿Qué hora? ¿Qué fecha y qué mes?
1: Esa fue la pregunta. Muchas gracias. Y nuestra ganadora fue Alexandra, sí, por interno hicimos, por cuestiones de tiempo, y le pasamos un mensajito, ¿no? Muchísimas gracias. Nos vamos, papi Alberto.
3: Nos vamos. Si Dios y la Virgen Santísima nos trae de regreso, estaremos mañana a las 5 de la mañana. Que Dios les pague. Chao. Hasta aquí les hizo compañía, papá Alberto.
1: Muchas gracias, señor Gabriel Lucho. DJ Juan.
4: Hasta mañana.
1: Pórtense bonito. Mi nombre es Nelson, el de

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4: 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Soy menestra de frejol con guarito de chancho.
0: 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Mamá chocha, sabia, consejera, bipolar, adulta mayor, sin juicio ni beneficio.
5: Demasia.
0: Gaby Gaviota, tóxica.
6: No vas a volver a saber de mí nunca más, ¿oíste?
0: Insaciable. Taxista piata de medio tiempo. Con más masculinidad que algunos compañeros.
6: 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Gracias a ti ya no me gustan los hombres.
0: Mauri Garnica, delicado, fino, curioso, misterioso. Maricito. Un ser atrapado en el cuerpo equivocado. Byron Chapin. Gracioso y grasoso. Adúltero en proceso de recuperación.
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0: Te regreso al camino del señor. ¡De los Broster! 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Mi chico. 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
7: Bien, bien, bien, bienvenidos a la locura que no tiene cura. La gozadera llega para quitarle la amargura hasta el mediodía. Buenos días, buenos días. Santo, antes no comí mucho. Arrancamos la mañana con todos ustedes. Gracias por acompañarnos a través de La Chismosa Radio. Este dial, esta alegría de cada mañana que les acompaña en esta jornada de labores. Ya con ustedes en la cabina, quien les saluda, Byron Chapán, y también nuestros compañeros. Aquí está el caballero o caballere, Mauri Garnica.
8: Muy buenos días. Señores, acompañarles siempre será un placer mientras usted realiza sus actividades cotidianas. Que les vaya espectacular, dejándose acompañar de la chismosa FM.
7: Buenos días también con la dama del programa. Aquí está la belleza de este programa, la belleza campestre. Con ustedes, la Shishita.
9: Buenos días. Caramba, ese es producto costoso.
7: Nicolás Ajimbo.
9: Buenos días, queridos compañeros, gente bonita que está por allá, la audiencia. Gracias por compartir una mañana más junto a nosotros. Ya saben, acá estamos más locos que nunca, más alegres y, por supuesto, con todas las ganas de empezar este día junto a ustedes.
7: Claro, también damos la bienvenida al que sabe mezclar muy bien los éxitos. Aquí está el señor de las mezclas, David Mora, el gato.
10: Hola, hola, hola, muy buenos días, buenos días. Vamos a darle gozadera. No, yo no comí huevo hoy día.
11: Pero de vez en cuando.
10: Es que dice que cuando se come un huevo duro le hace mal al estómago.
9: ¿En serio?
11: Sí. Hoy se le comió la barriga suave.
12: Pero te veo barrigón. ¿Qué es eso?
7: Bueno, señores, arrancamos entonces. 3, 2, 1. ¡Gol!

0: eres el mantecate.
1: El manteco del trato.
2: Sí, siempre en el grupo de amigos habrá el manteco.
1: Sí.
2: Habrá la de campo. Habrá el de campo, pero se cree de ciudad. Y habrá el menester.
0: De todo habrá. Y eso.
2: Los grupos de amigos son así.
0: Y eso hace a un grupo increíble porque siempre hay esa diversidad de amigos que tenemos.
2: Sí,
0: ¿no?
2: Y podemos.
3: Que viva la diversidad.
2: Viva la diversidad.
0: Un día se ríen del uno, otro día del otro. Y así, pues prácticamente siempre habrá un día donde pues todos se
2: donde
0: gozan de
2: siempre
0: todos.
2: Hay alguien que es del puerquito del programa.
0: Sí. Oye, y hablando,
2: el puerquito del
0: y hablando de amigos, también siempre un grupo hay el enamorado.
2: Siempre.
0: Sí, sí, sí. Hoy queremos dedicar este programa a la cursilería. Hoy vamos a identificar cómo saber si tu amigo está enamorado.
2: Ya cuando ¿cómo? Pone amor en el contacto de esa chica, ¿cierto? O peor aún, pone esposita.
0: Preciosa. Pone princesa.
2: Preciosa.
3: Así le tiene agregado, dice al Mauri.
1: Preciosa.
0: ¿Cómo, princese. ¿Cómo saber si tu amigo o tu amiga está enamorado o enamorada? ¿Cómo saber? ¿Cuáles son esos síntomas?
3: Le ves en la parada del bus jalado, un ramo de rosas en funda de basura. Así,
0: para que la gente no vea, pero las flores ya se notan
3: a lengua.
2: Y hace TikTok más seguido con esa persona.
0: Sí. Oye, en esto sí yo también tenía por ahí anotado. Por ejemplo, se toma fotos más seguido y está que envía.
2: Que envía, claro. Sí.
0: Siempre el enamorado se pasa tomando fotos.
2: Se arregla más a menudo.
0: Sí. Claro. Sí. Cuando no se ponía desodorante, ahora ya usa desodorante.
3: Se baña.
0: Perfume.
2: Bueno, podría ser también, ¿no? Ese lado positivo. Y hay una sonrisa en su rostro. Antes andaba siempre solo amargada.
0: Sí.
2: Y ahora hay una sonrisa en su rostro.
3: Estoy aprendiendo de ustedes.
0: Se vuelve loco cuando escucha música romántica.
3: Esta nunca falla. Se ríe leyendo los mensajes de esa persona.
0: Ah, sí, sonríe. Cuando está con el teléfono, claro. Solo le ves una sonrisa.
3: Exacto.
1: Se ríe. Es estúpida, dice.
0: Como siempre.
3: Dígale
0: hay una
3: risa de enamorado.
2: Risa de enamorado. Sí,
0: sí, sí, sí. Siempre. Ay,
1: es que eso dice tu ñora, ¿no? Y claro, esa risa estúpida.
2: Risa estúpida. Y voz de enamorado.
0: De la voz de
2: Vamos enviando mensaje. ¿Cómo sabes que tu pana, tu amiga, se ha enamorado? ¿Cuáles son esas cursilerías que ocupas, señores? Continuamos en la mañana. 8:43, estás con la cosa.

0: estamos en 10 de junio. Saludamos a nuestra people que se conecta, a nuestra gente chévere, que nos envía pues su mensaje de WhatsApp 099-104-1100. Si usted no ha opinado nunca en nuestros temas, hágalo por favor, sin temor alguno. Si puede, envíe una nota de audio, que es mejor para nosotros si usted no puede escribirlo. Hoy estamos hablando de las personas que cuando están enamoradas, ¿qué realizan? ¿Cómo lo nota usted?
1: Dice, cuando mi mejor amiga está enamorada se nota porque ella me llamaba todos los días. Ahora que tiene su novio, se olvida de llamarme. Dice, comienza a hablar lo mejor de esa persona, pero cuando se pelea es la peor escoria del planeta. Se nota porque me deja en el olvido. Dice, saludos desde Fiske, New York.
2: Eso sí es verdad. Hay muchas chicas, muchos chicos que cuando están de novios, oye, desaparecen del grupo normalmente y están apareciendo cuando ya termina.
0: Me identifico.
2: ¿En serio?
0: Alguna vez me perdía, claro.
1: ¿Ah, sí?
0: Claro.
2: Te perdiste. ¿Qué claro. será? ¿Qué de, será de mi amigo?
0: Cuando estaba en el colegio, salía del colegio y a verle a mi enamorada. Claro. Todos los días, loco.
2: Ya,
0: ¿en serio?
2: Y ya no haces las actividades que normalmente hacías con los compañeros, qué sé yo, a jugar, a pelota, no sé. O sea, un
0: dejas de pelotear, pero no, sigues peloteando, pero ya no con tus amigos.
2: 099-104-1100, cosas para saber que tu amigo o amiga pues anda enamorado.
0: Yo digo, este ya es regla general de los enamorados. Ponen de perfil la foto de los dos. Esa es regla ya. En cualquier red social, la foto de los dos. O a veces cambian, ponen, qué sé yo, Nancy y Barbas.
1: Así no.
0: Ya, un solo nombre, claro. Una sola cuenta.
1: Pero bueno, eso es más tóxico que enamoramiento.
0: No, o sea, viéndolo desde el lado de enamoramiento.
1: Lo que sí te
0: dicen,
1: ponen de fondo, de pantalla.
0: Exactamente.
2: Eso sí te ponen. Lo que sí te puedo decir es que prefieren el chat que socializar con los compañeros.
0: Sí.
2: O sea, el que está enamorado está en el teléfono todo el día. Con una linda sonrisa. Y los panas que se gozan. En carnaval es común ver esto. O sea, los panas están que juegan carnaval, que comen, se toma una. Y el pana es como si no existiera una esquina en el teléfono. Él o ella.
3: Sí. Oye, toma uno. No.
2: Y en el teléfono.
0: Ya cambié.
2: Y en el teléfono está que se ríe, que pasa chateando. Y los panas ya hecho fundas.
0: Y como los panas ya son experimentados. Mijo, no, es que ella me pidió que bueno, nomás te digo.
2: Estoy en mi transición
3: nomás
2: de una vida fit.
3: Eso es al inicio. Al inicio.
0: Bueno, como ya saben, está enamorado. Está en su prime del amor.
2: Aunque no lo creas, a personas de 40 años también les coge esto.
0: Claro.
1: Se enamoran. ¿Quién les coge?
0: Se enamoran, qué sé yo, de una menor.
2: Claro.
3: Ah, sí. A los 40 dicen que es algo.
1: Es la segunda.
0: La segundos 20 años.
2: La segunda adolescencia.
1: La segunda adolescencia.
0: Se debe preguntarle a Ronnie y a Papa Alberto, ¿no?
2: Sí, se han enamorado.
3: Yo creo que a las esposas.
2: No. Ellos ya van por su tercera adolescencia.
0: Vamos a seguir, señores. Continuamos.

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1: Ya, no digas nada. Ya nos exhibiste.
0: Y hablando de corte, pausa comercial y regresamos. Con la otra.
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0: 9:14. Justo pasó a 14. Ya, qué pena, iba a decir otro número. 9:14 de la mañana. Vamos a irnos con recomendaciones. 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

0: Exacto. Hola, muchachos. Una persona cuando está enamorada ya dedica estados de TikToks para una persona.
1: ¡Ay!
0: Ya sube.
1: Sube frases de amor.
0: Sube frasecitas de amor. A ver, audios. Audios, ahorita mismo los fijamos ahí mientras tanto.
2: No importa que vea el TikTok la mujer.
1: Mijos lindos desde Estados Unidos, dice una cosa.
3: O el marido.
1: Cuando uno se enamora, la plena dice, uno se engorda, me dice, yo no bailo.
0: Sí, uno engorda cuando se enamora, en serio.
2: Oye, y eso sí tiene una explicación. Lo que pasa es que cuando tú andas de enamorado, andas pues comiendo en cualquier lado, así, vamos a un heladito, vamos a esto, porque quieres pasar.
0: Lo que pasa es que estás en una zona tan tranquila.
2: Claro.
0: Que ya no te estás cuidando. Estás tranquilo, estás relajado y engordas. Sí,
2: claro,
0: y
2: está llena de cosas. Mi amorcito, vamos a un heladito.
0: Vamos a un helado, vamos a comer.
2: Vamos a comer unos...
0: El amor engorda. ¿Sí o no? ¿A usted le engordó el marido?
1: Sí. Que aunque no parezca, mi marido también está engordando.
0: Pero mejor. Sí.
2: Qué bueno. Claro. Ahí hay amor.
0: Está bien, ahí hay amor. Claro. Está bien, está tranquilo, se siente relajado.
3: Déjele que sea feliz.
0: Usted no le dirá nada. Quítese del medio.
1: Voy a leer los mensajes. Ay, caramba.
0: Mensaje.
2: A ver, mensaje, adelante.
1: ¿Qué dice, muchachos? Buenos días. Verán, yo tengo, dice, un caso con mi panita. Él le preguntó a una pelada, dice, ¿qué posibilidad del 1 al 10 hay para vacilar? Y ella le respondió que un 0,5. Y él le pone como fondo de pantalla. Saludos a mi pana, dice la
0: Verán.
1: 0,5. O sea, no hay nada.
0: No es nada.
2: Pero ya.
0: Pero también ella tiene culpa de poner 0,5.
1: Y hubiese dicho nada.
0: Existe una mínima posibilidad. Claro, hubiese dicho menos.
2: Cero.
0: Menos.
2: Nada.
0: Menos. No. 0,5. Ahí sí. Menos.
1: ¿Verdad? El pana de tener carro o algo, por eso le da esperanza.
0: Quizás.
2: ¿Cómo sabes que tu novio, no tu novio, tu amigo anda enamorado, anda ennoviado?
1: Cuando mi amigo está enamorado, cuando ya no sale seguido en las noches y siempre pone pretextos, dice, para todo.
0: A ver. No, el tema, Mauri, no es cómo sabes que tu marido está enamorado. Eso será que para otro día.
1: Cuando ya no me responde.
2: Anda ennoviado. Oye, a muchas personas y ya empiezan a ver lugares así que son medio complicados. O sea, no son tan chéveres y les dice que son románticos. Por ejemplo, el Cajas. ¡Qué romántico!
0: ¡Qué romántico! ¡Qué
2: bonito! Ya se imagina saliendo a caminar con esa persona.
0: Claro. Ya dibuja corazones en la arena ya.
2: Oye, y tú sabes así, dices, no, o sea,
3: la arena de la construcción.
0: Pero dibuja. El maestro, muévete hoy. El otro,
2: ¿te parece romántica la construcción?
1: El otro, en el recién enlucido poniendo un corazón.
0: Sí.
3: Nancy, te amo.
1: Para mandar la foto.
0: Shishita, I love you.
2: Ahí haciendo los trabajos de roofing. Haciendo los trabajos de roofing, poniendo te amo, Nancycita, en la membrana.
0: ¿Sabes que está enamoradote cuando pasa de Shunsho, o sea, de...
2: Ya.
0: Por tonto lo dicen ya. Ajá. En el trabajo, y en vez de trabajar pasa pidiendo un lobo domesticado en la gozadera, dice.
2: Un lobo domesticado. Hola, gozadera, dice, nota que Byron pasa enamorado porque siempre está gordo.
0: Soy un chico enamorado.
2: ¿Cuántos pesos?
3: Y gordo también.
2: ¿Cuántas libras has subido en estos últimos 2 años?
0: No le he preguntado a mi esposo.
2: Pero sí,
1: ya le lleva el ritmo.
2: Ya está gordi.
0: No me he pesado, pero no sé. Sí he de estar.
1: Si quiero unas 20 libras de
0: todo. Sí. Trae mañana tu
1: báscula.
0: Tu báscula.
2: Báscula del amor.
0: Y nos pesamos.
2: Del amor.
0: Está de hacer otro, no sé, otro reto, velo, a la plena. Bajando de peso y no sé, pero un próximo reto, otra cosa.
2: Puede ser.
0: Podría ser.
1: Sí, pero que el gato ya no juegue.
2: Me dan pena porque bajan 20 libras y suben 30. 30. O sea, ¿qué sentido tiene
0: gato
2: eso?
0: No estarás hablando. Sí.
2: ¿Cuántas libras has subido desde que bajaste de abruptamente?
3: Yo creo que el doble.
0: ¿Cuántas bajó el gato?
1: 15.
2: ¿Bajaste 15 libras?
1: Claro. Sí, porque ya casi le queda pupera a las camisetas que se ponen.
0: Ahora de nuevo.
1: Sí.
3: Claro, y antes
2: se supone que normal. este era un concurso, algo para mejorar,
0: para continuar,
2: para mejorar la salud de mis compañeros, para cuidarles un poquito. Esa era la intención, ¿no?
1: Pero es que la ansiedad, hermano. Ese mes pasamos 5

0: comer pan. Y luego teníamos la oportunidad de comer dos al día.
1: Sí. Bajan ya. 15, suben 30 después.
2: Dio el efecto rebote.
1: ¿Qué sentido tiene?
2: ¿No ven eso? Cómo rebota en la cama, dice el gato. Bueno, envía tu mensajito. Ya volvemos con más de la gozadera.

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0: El Señor de los Anillos. 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
1: El Señor de las Mezclas.
0: 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David Mora, DJ. 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Mi chico. 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

0: amándote, haciéndote el delicioso, el sin respeto, el nunca me olvides.
1: Mientras sea rico.
0: Mientras sea delicioso.
2: Mientras sea rico, o sea, mientras tenga plata.
0: Que la persona también.
1: Por supuesto. Claro. Sí, siempre hay que buscar el bienestar para el futuro.
0: El interés, sobre
2: el bienestar
0: todo
2: para la familia, dice. Claro, señoras y señores, sí. Hoy nos acompaña David Campoverde, nos acompaña también Pedro Juela, ellos son del Colegio Borja, pues, y están haciendo una cordial invitación para un bingo de solidaridad. Atención con esto, porque estos datos son súper importantes. Bienvenido, David.
3: Muy buenos días, muchísimas gracias por el espacio que nos están brindando. Sí, mi nombre es David Campoverde, somos del Colegio Borja, soy administrador de la obra social Jorge Carrión. Es una obra social que tenemos dentro de nuestra institución, es un comedor social que atiende a 100 personas de lunes a viernes, personas en situación de vulnerabilidad.
2: Todos los días ustedes brindan comida a 100 personas. Así y es. Para eso.
0: No puede ser 101 conmigo.
1: Oye, solamente son personas en vulnerabilidad.
0: Yo soy vulnerable al hambre.
2: Ese duro, penoso, que hay mucha gente pues que no tiene ni qué comer todos los días, pues, y ustedes hacen esta magnífica obra social. Y obviamente para costear estos gastos, que me imagino deben ser elevados, necesitan o están haciendo un bingo de solidaridad. Cuéntenos acerca del bingo.
3: Así es, mi estimado. Sí, realizamos varias actividades durante el año lectivo para poder tener los valores para cubrir justamente estos gastos de los almuerzos. Y esta última actividad que vamos a realizar en este año lectivo, es nuestro bingo de solidaridad. Es de la segunda edición, digámoslo así, uh-huh. El segundo año que lo vamos a realizar, y estamos justamente queriendo invitar a todos los radioescuchas que nos acompañen este día sábado a las 6:30 de la tarde en el Coliseo de nuestro Colegio Borja. Como les decíamos, prácticamente esta actividad va justamente para cubrir los gastos de los almuerzos, que son tan necesarios, obviamente, para poder seguir atendiendo a las 100 personas que tenemos en nuestro comedor.
2: ¿Dónde atiende el comedor ustedes?
0: Ya quieres ir, ya.
2: ¿Dónde funciona? No, para la gente también que a veces requiere de esta pequeña ayuda, pues.
0: No, claro. ya tienen 100 personas ya.
4: Ya no hay más.
2: Ya no hay más.
4: Ya se llena el cupo ya.
0: Pero bueno, para el conocimiento del público, ¿no? Porque a veces la gente va a decir, bueno, no sabemos.
2: ¿Será verdad, no
0: si
2: será
0: es
2: verdad?
0: Que ¿es verdad o no es verdad? ¿Desde cuándo está funcionando? No sé.
4: Nuestra obra social ya funciona 19 años.
0: Ya.
4: Tenemos un espacio dentro de la institución, dentro del Colegio Borja, cerca de, alrededor de los parqueaderos. Ahí funciona la obra social, en la cual a veces, como ustedes decían, llegan personas con alguna cosita, dar un granito de arena para nosotros. Por lo general suelen llegar también así con canastas de víveres, los chicos también llegan con los víveres en las eucaristías, las familias también nos ayudan y dejan ahí, y todo, como decimos, es para los chicos. A veces también los víveres también se sustentan las familias. A veces nuestros estudiantes van con las familias a visitar y no van con las manos vacías, siempre se lleva un fideíto, un atuncito, cualquier cosita que puedan y tengan a la mano. Genial. Tenemos el comedor ahí mismo, los chicos bajan a almorzar de las dos jornadas, tanto de la matutina como la vespertina. Los de la vespertina llegan a 11:30, almuerzan y se van a sus escuelitas, porque son escuelitas cerca del sector de baños alrededor, o en las afueritas también están en escuelas estos niños. Y los que ya tienen su jornada en la matutina, llegan después de la 1:00 p.m, almuerzan a sí mismo y se quedan también para un refuerzo escolar, ya que tenemos también un grupo de voluntarios de los estudiantes mismo, que ellos se dedican un tiempito en las tardes. No se quedan en participación, no hacen deporte, pero les gusta ayudar a estos niños. ¿Y cuál es su mejor de ayudar? Dándoles un refuerzo escolar, matemáticas, ciencias, lenguaje, cualquier materia que ellos puedan, también brindan este apoyo a nuestros estudiantes.
0: Genial. ¿Cuándo es este evento solidario que se va a llevar a cabo?
4: Este bingo va a realizarse este día sábado. Este sábado.
0: ¿Desde qué hora?
4: Desde las 6:30 de la tarde.
0: Ok.
4: 6:30 de la tarde hasta que los premios nos aguanten.
2: La gente también a veces pregunta por los premios, ¿qué nomás va a haber? ¿Cómo va a funcionar esta?
4: Le comentamos, en esta semana nos ha llegado premios muy bonitos. Tenemos una refrigeradora, nos ha llegado un televisor, época mundialista, un televisor. Claro, llevarse un jueguito de comedor, nos llegó ayer, un juego de comedor para 4 personas ¿de dónde era? De Vera Vázquez, incluso fue una donación de Vera Vázquez que nos llevaron, y nos quedamos así admirados porque son premios que la gente nos está ayudando.
2: Buenos,
0: claro. Bueno,
4: sí,
0: y la esos son los incentivan.
4: Claro, y tenemos premios económicos, tenemos sobres de 100, de $200, y por ahí, quién sabe, por ahí se animen otros más, nos ayudan con otros sobrecitos cerrados y podemos dar con los premios.
2: ¿Y
4: también
2: cuánto cuesta la tablita? ¿Cómo funciona?
4: La tablita cuesta $5, y esto implica que usted puede jugar toda la noche
0: Este sábado.
4: Con esta misma tablita.
1: Ese mismo este día sábado. Van bueno, a comprar las tablas en el mismo lugar, en el mismo también, sitio van a estar vendiendo.
4: También.
1: O están o incluso, vendiendo de alguna otra.
4: También forma. Estamos vendiendo, se comunican al celular de mi compañero y él también se comunica cuántas tablitas, dos, tres tablas, cuatro tablas. ¿Cómo les comento?
0: A dejar.
4: Y va a dejar. Ahí. Y él va a dejar las tablas. Muy él bien. Va a dejar.
0: Como maestro, a dejar las tablas.
2: Pero lo ideal sería que asista.
4: Sí,
2: pues,
4: ¿no? Claro, sí, claro, sí claro. Lo mejor que asista a la gente, juegue un ratito, se divierta, pase claro. En familia.
0: Es que también. Es chévere ganarse un premio.
2: Claro, imagínate claro. Un refrigerador. Todo,
0: televisor, claro. Dinero en efectivo.
2: Ah, qué chévere. Ve.
0: A veces siempre hay los platos típicos.
1: Y
0: los
1: sí, sobre sí. Todo sabiendo que es una ayuda iPhone. Social.
4: Exacto, es una ayuda social más que nada.
0: Ese es el fin.
4: Sí, sí.
0: La ayuda social.
2: La ayuda social, gracias. Claro. Muchísimas gracias. Que les vaya súper bien el día sábado. A partir de las
4: 6:30 de la tarde.
2: 6:30 de la tarde.
1: El contacto nuevamente para mayor adquirir información. Las tablas.
3: Sí, bueno, para conseguir las tablas pueden comunicarse a mi número que es el 0992-72-2737.
0: Más pausadito,
1: suavecito
0: por favor.
1: Otra vez.
3: Suavecito, muy bien. 0992-72-2737.
0: De
3: David Campoverde.
0: Muy bien, señores. Continuamos en la mañana entonces. Hecha la invitación. Los esperamos el día sábado allá en el Coliseo del Borja. Mientras tanto.

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0: del corte de cabello. Bueno, gato, por favor, aliste, por favor, algo de segundo rosero, por favor. Vamos a ponernos rocoleros, no importa que se haga miércoles este miércoles, ya que se haga leña este árbol de una vez. Hagamos leña de ese árbol. Póngame algo de segundo rosero, algo de Alciacosta. Porque papá se lo merece, papá el luchador, el jinete, el sostén del hogar, el brasier, lo que sea.
1: El montador,
0: el jinete, ese taita que todos los días madruga, ese papá que siempre
2: el lechero.
3: Papi, déjame por favor para el lunch.
0: ¿Quién está dando para el lunch? El taita, claro.
2: Borrachito, pero buen taita.
0: A pesar de que la esposa está...
3: No hay gas.
0: ¿Quién va a ver el gas? El taita. Entonces hay que celebrar a papá con un brindis del año por el Día del Padre. Viernes 19 de junio, 20:30. Este artista que está escuchando usted, Segundo Rosero. ¿Cuándo? Viernes 19 de junio, 20:30, en el Coliseo Jefferson Pérez. Además, también estará Alciacosta en su despedida de los escenarios. Vamos a despedir por última vez. Ya no hay vuelta atrás, señores. Ya.
2: La última
0: copa con Alciacosta.

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2: Preséntenme.
3: Aquí está. Aquí está. La única veterana sin juicio ni beneficio. Mamachucha. Ay, ¿qué digo? Mamachocha. Mamachocha. Mamachucha.
2: Buenos días, qué lindo fondo, qué bello. Oiga, se escuchará mal un playlist rocolero, qué churos un miércoles.
0: Ya por papá. Que se joda,
2: ya que se joda.
1: Para
2: una
1: jodidos, jodidos.
4: Que viva papá,
2: que viva papá,
4: que viva lejos, pero que viva.
2: Que viva lejos.
0: ¿Cómo
2: que viva
0: decía,
2: la Johnny?
0: ¿Cómo decía una señora así ya veterana? Ya papeado.
2: Ya para
0: de una vez.
2: ¿Qué dicen ustedes? ¿Caerá mal unas rocolas? ¿Qué dice el público? A ver, ya que responda, por favor. Tiene un ratito para mandar un mensaje 099-104. No,
0: a ver, pongamos hasta un minuto. A ver, si la gente dice que quiere ir con unas,
2: qué churros, unas
0: puñaleras.
2: Unas puñaleras, qué churros, hacemos unas puñaleras.
4: Para papá.
2: Las doces de mamá chocha. Cortando el rating en la mañana.

0: Candela dice.
1: No me quiten la música.
2: Qué bestia. Oiga, y hoy día va a haber anécdotas con los mismísimos glorias de la selección a las 12:30. Hoy miércoles el team
0: el
2: y Caviedes.
0: Y Caviedes
2: van a estar aquí con el mono.
1: Y van a regalar 100 tazas.
2: 100 tazas del sí se puede.
1: De sí se puede. 100
2: tazas. Manden dando unita a mí también, por favor. De una vez, dice, ya ve, pongan la cárcel del Sing Sing.
1: Ve.
0: Ya, vamos.
2: Esa es mi canción cuando una vez se fue volando el Sing.
0: Me quedé.
2: Sing Sing.
1: Que importa que

0: día para estudiar. La silla lista está.
1: ¡No! ¡Que viva el miércoles, carajo!
2: ¡Que viva!
1: ¡Saludcita!
2: Tome un hito, chochito.
1: Tome usted. Dime, no sírvase. ¿Con usted no he tomado?
2: Yo ya no tomo, soy como el gordo.
1: Inyectes entonces. Hoy vamos a dar una entradita. A ver, ¿quién quiere la entrada?
3: Ponga. Si están escuchando, pero, si están escuchando.
1: Ve, ahí está una belleza, ¿verdad?
3: Ve. No, para dejar para el mono mismo que regale.
1: No, ahí está, ve, ahí está, ahí está.
2: Ahí está,
3: ahí está. Ah, sí, ve.
1: ¿Quién quiere una entradita?
3: Oigan yo.
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1: Yo cuando aso cuyes, solo cenizas quedaron.
3: Yo en año viejo.

0: recuerda cuando tenía 18 años pasaba arriba, dice, chapando a las guambras que bailaban en el tubo, dice. Para los times. ¿Quién quiere ir al showcito? ¿Quién quiere ir al show? Diga, diga, diga.
1: ¿De dónde?
0: De las comurbas, ¿no?
2: Del coliseo.

0: churros. Tenga gato, tenga, tenga gato.
1: Ay.
0: Ese gato se hace colorar. Parece aquí, no coto.
1: Ediendo a trago.
0: Y usted viene todos los días de 10 y no digo nada.

0: vamos a darle entrada ya. Vamos a darle entrada, a ver.
1: ¿A quién le damos?
0: Ponga la canción, la guayabita. A ver, hijo, ya se picaron. Saludos a las iniciales RF, un transportista de parte de GLP, Mosic Sanders. Por eso ya
1: mandan iniciales. Cuando hay iniciales es Mosic.
0: Claro, saluditos. Dígale, dice que la amo. Dice a mi mami, a mi mami Sugar, jaja. Saludos de parte del JJ. Saludos, gozadera. Den pidiendo a Don Chapán tips para dejar de tomar. Quiero dejar el alcohol y justo llega el día que dice la última copa y voy a la casa. A ver, vamos a quién a darle. A ver, yo quiero, dice, a ver. Un hombre, un taita queremos.
1: A Don Manny, ve.
0: Manny Macas.
2: Manny Manito.
0: Manny Macas.
1: Si puede reportarse enseguida, sería chévere.
0: Veamos si es de acá primeramente. No, Manny Macas, no es de acá.
1: No, no es número
0: de acá. No es de acá. Yo quiero esa entrada, dice.
1: Ya, Juan Patricio.
0: Juan Patricio Narváez. A ver, Juan Patricio Narváez, por
1: ¿está
0: favor.
1: ¿Está en sintonía o vemos otro?
0: Rapidito, Juan Patricio, mande sus datos. De One Ping Pong, de One Pirulais. De una, ¿qué fue? ¿Qué fue? Estoy esperando.
1: Solo pongo un like.
0: ¿Qué fue?
3: ¿Estoy o no estoy?
0: Estoy o no estoy, Juan Patricio Narváez, habla. ¿Estás o no estás, hijito?
3: 5.
0: Este Juan Bracuto.
1: 4.
0: 3.
3: 2.
0: 1.
1: Ya se perdió, ponga ya. Otro,
0: a ver, otro hombre. Yo quiero la entrada, dice. ¿Qué dice este audio de acá, vean?
1: El último, el de Cristian.
0: Cristian Cajilima.
2: ¿Dónde está?
3: Está fijado ya.
0: Juan Patricio, sí, ha estado.
1: Sí.
0: ¿Sabe cuál es la situación? Lo que pasa es que el audio de la radio llega con retraso.
1: Un poquito.
0: Sí, llega con retraso. Entonces, recién, cuando una está diciendo hola, está llegando, más luego, así.
1: Por eso nosotros, cuando nos reímos del chiste, ellos se ríen.
0: Recién. Juan Patricio Narváez, a ver, mande sus datos. Ya volvemos.
2: Vaya a guardar los cassettes del Tony,
0: ¡qué bestia!

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1: El Señor de las Mezclas.
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0: con 46 minutos, vamos con recomendaciones. 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
2: Señoras y señores, viene Bamba Chochita.
3: Sí, yo estoy acá en Loxi, disculparán, me pegué un gloriadito chévere, pero ya, ahí quedamos. Ya
4: Chochita,
3: me pasé ya.
4: Antes de que venga con su tema, quiero mandar un saludo para la señora Verónica Yasmín Quito, de parte de Raúl Francisco, que quiere desearle un bonito día. Están a unos pocos días de celebrar su aniversario de bodas, y entonces quiere pasarle este saludo con mucho amor, con mucho cariño.
3: Algo haya hecho.
4: Estaba toda la mañana tratando de contactarse con los amigos de La Gozadera porque quería mandar este saludo muy especial de parte de todos los del
3: equipo. Algo haya hecho, algo
2: ya,
3: haya
2: cuando
3: hecho.
2: Cuando no se hace esas cosas, ya hay que estar pidiendo.
3: Bien perdura el amor, pero está bien. Sí. Felicidades a doña Verónica Quito.
4: De parte de Raulito Francisco.
2: ¡Mama, Chochita!
3: Sí, oigan, chicos, decía que yo me fui a visitarle ayer a un sobrino. Y digo, oye, digo, ¿dónde estás? Digo, y chuta, dice, venga acá, y me va, dice, le mando la ubicación, y llego a un tipo taller mecánico abandonado. Pero había música de discoteca, está. Oye, resulta que Wambra no estaba trabajando, yo pensé que era algún taller, ¿no? Y estaban haciendo ejercicio. Digo, ¿qué estás haciendo? Aquí dice, yo estoy haciendo ejercicio, ¿no? Oye, me quedo parada en la puerta viendo, aguaitando el panorama.
4: Ya.
3: Y veo nomás a un grupo de guambras, todos sudados, y agarrado unas llantas grandotas de tractor, oiga. Y dando la vuelta a la llanta, así de lado a lado. Iban de lado a lado con la llanta, para allá, para acá, para allá, para acá. Digo, Diosito, ¿qué están estos guambras? Digo, pucha, mijo, en el campo hay llantas de tractor ahí. Es tranquilamente puedes estar moviendo. ¿Qué están estos guambras? ¿Pero qué les pasa a estos cristianos? Digo, Diosito, de estar dando las vueltas, mama llantas. Y otro cargado, un saco de arena al hombro, corriendo. No,
4: ¿pero por qué?
3: Corriendo en círculos.
2: Y en la construcción necesitando gente.
3: Exactamente. Y en la construcción tranquilamente le podrían pagar por estar cargando esos bultos de arena, ¿no es cierto?
4: Claro.
3: O que vengan a mi casa, oiga, yo tengo guano que sacar.
2: Que estén cargando.
3: Que estén cargando.
4: Unos cuantos quintalitos.
3: Y gratis pueden ir todita a la pampa con el saquillo el hombro, corriendo, oiga. Corriendo y baja y sube. Y aparte de eso, le pregunto y digo, ¿qué están haciendo? Dice, yo aquí estoy entrenando, dice. Y ha sabido pagar, oiga, mensualidad.
2: ¡No!
3: Para estar virando llantas de tractor.
2: O sea, él paga para estar cargando un saco de arena.
3: Un saco de arena y estar dando las vueltas como muspa. Y me entero, pues, que esta nueva tortura se ha sabido llamar CrossFit.
2: No.
3: O sea, no es como tal un gimnasio, es CrossFit. Porque también había unas sogas que iban trepándose ni que bomberos.
2: Usted puede pagar para que suban a coger capulín.
3: Que suban a darme bajando a veces las gallinas de arriba del árbol que están. que no hay cómo. O a veces a los guagua gatos que ahí se suban y me den bajando, pues, ¿no es cierto?
4: ¿Qué usted, necesidad usted de pagar?
2: Puede pagar, ¿ves?
3: Encima de eso, oiga, trepados. Yo que veo en unas cajas de madero saltando con unas. Un, dos. Y botándose al suelo. Pisaban y de nuevo al suelo. Pisaban de nuevo. Y alzando unas bolotas, oiga, así. Para arriba, para abajo. Diosito, ¿qué es pues eso?
4: Alzando la bola.
3: Alzando, pero unas tremendas bolas,
2: no,
3: oiga. Yo digo,
2: ¿así?
3: Tranquilamente en el campo
4: ¿cómo?
3: Pueden estar yendo a ver un poco de leñas.
5: Como las que le gustan.
3: ¿Serio? Veo nomás también había unos tubos colgantes, unos tubos ni que monos. Yeah. Y a eso le han sabido llamar CrossFit hoy en día.
2: No.
3: Claro, le han sabido llamar CrossFit. Digo, hijito, ¿y qué estás haciendo? Nada, dice que estoy haciendo un poco de ejercicio, dice. Ay, hijito, digo, ¿quieres hacer ejercicio? Vamos a mi casa, digo, tengo un montón de maíz para moler. Ahí con un brazo, media hora, otro brazo, otra media hora, y ya sacas músculo.
4: Con el CrossFit se baja de peso, Mauri, ¿tú qué sabes?
2: Claro.
4: Sí se baja
2: sí,
4: de peso.
2: Sí, porque hay bastante actividad cardio, que le llama.
4: A ver.
3: Pero digo, hijito, tranquilamente, digo, yo en mi tiempo yo hacía CrossFit. Ah, bueno, ahora ya no debe ser mucho, porque antes me acuerdo iba a traer en baldes, iba a traer el agua.
2: Pero es que es
3: eso era el CrossFit, claro, de verdad.
2: Lo que pasa es que Mamá Chocha hace unos 15, 20 años en el campo no había gente gorda.
3: No, pues. No había, yo ya dejé de hacer esta actividad, engordé un poquito. Pero sí, muchos guambras, imagínense, que iban persiguiendo a la gallina que salió del corral. Eso era CrossFit, de verdad.
2: Claro, a no, la vaca.
3: Día, a la vaca, hoy día andan.
4: Jalando.
3: Cuando se tocaba ir a ver al toro, imagínense.
5: Y montañas iban, mamá.
3: Montañas.
2: Y ese torote.
3: O cuando era terco el borrego. Yeah. Cuando era terco el borrego.
2: Pero el borrego no tiene tanta fuerza como...
3: No, pero sí, bueno. Ala, también, imagínense, chico longuito.
4: Te tiembla eso, la soga.
3: Un chico guambrito, ¿sí o no?
4: Claro.
2: Un chancho, wow. Pelea,
3: un
2: o sea,
3: chancho que alara, se suelte.
2: Un chancho, ese.
4: Para subirle a la camioneta.
3: Ese chancho pesa.
2: Claro, es complicado. Moverle al chancho de un lugar a otro también es complicado.
3: Y encima de eso, pagan allá en ese, como digo, parece taller nomás. Yo pensé que era mecánica.
2: No,
3: veo un montón de, digo, que estarán arreglando alguna llanta de tractor, será vulcanizador.
5: ¿Dónde estará el maestro?
4: Vea,
5: ¿dónde
4: dice,
5: estará
4: el maestro? Mamá Chocha, el CrossFit no es para todo público, dice, si no sabe manejar el tema fácil se lesiona.
2: Claro,
3: ahí está, ya ve, ahí está, porque yo más vi pobres hombres padeciendo.
2: Claro.
3: Padeciendo, alzando unas bolas, cargando llantas, no digo sacos, trepanse como monos, sogas colgadas para arriba y para abajo. Digo, hijitos, vayan a mi campo, ahí yo les puedo hacer que estén haciendo esa actividad y gratis.
2: ¿Quiere un día hacer brazos, pico y pala?
3: Pico, vean. Y pala, ya con eso ya hace ya CrossFit. Yo no sé por qué la
2: mediodía
3: gente...
2: Mediodía ya quedan al pelo.
3: Al peluquín, claro. Ya no vuelven ni más al CrossFit. Ya no vuelven ni más, oiga.

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0: Esta es la canción del mundial.
1: Claro.
0: La canción del mundial. No está, no está tan mundial.
2: Está como
0: me
2: más
0: gustaba más el Waka Waka.
1: Sí, sí, no.
3: Sí. Todo se va acoplando a la época, ¿no?
0: Me gustaba más el Waka Waka, la Huacaca.
4: A ver, hagamos una conversación mundialista. A ver, para ti, vos, ¿qué sabes de fútbol? La mejor canción.
0: Una de las. A ver.
4: Que se haya quedado en el.
0: Ricky Martin también sacó un buen tema hace muchos años.
2: Había una de David Bisbal que salió en la época. No, sí. A ver, aquí dijo cada quien tiene su punto de vista. Claro. Había una que salió, me parece que es en la época del Waka Waka mismo. Una de David Bisbal que también salió.
4: A ver, escuchemos, a ver.
2: Buena es.
0: Waka Waka. A la Huacaca.
4: La mejor canción sí es el Waka Waka,
2: sí,
4: para mí.
0: Eje, gamina,
4: Y la de Ricky Martin, la vida loca. O ¿cómo es? La copa de la vida.
2: La vida loca.
0: Vidas locas, Mauricio.
4: A ver, ya.
0: Canciones de los mundiales.
4: A ver, ya, póngale. A ver.
2: También, deje que le use.
0: Había una de Daddy Yankee también que no fue de mundial, grito mundial, pero estuvo buena.
4: Vea esta canción.
0: Esta quedó grabada.
4: Para mí creo que fue una de las mejores canciones. Súbale, gato.
2: Claro, escuchamos.

0: Sisita atajando la pelota con sus pelotas.
1: Una buena del mundial fue la de Jennifer López y Pitbull, dice.
0: Atajando la pelota en el pechito. Gaviota se la pasa para el gato. El gato maulla, maulla, maulla y gol, gol, gol, gol, gol.
2: Bien, bien.
3: Sí. Hay que llenar tu copa de amor.
4: Bien. Es batucada.
5: Y aparte es guapo también.
4: ¡Ay! Ya vas, Mauricio.
2: Mauricio, por favor.
1: Es un hermoso. Venga, yo esta canción no la asocio mucho con el mundial.
4: Luego está.
5: ¿Sí o no, gato? Es un hermoso, dice el gato.
4: Luego está.
1: Mauricio, caramba, estamos hablando de la canción, no del cantante.
5: Pero la canción es muy buena. Y él también tenía su jale. Pues estamos hablando de los 2000, pues.
1: No me llama mucho la atención esta canción. Ven, dice por acá.
0: A
1: ver.
4: Había otra.
0: De los. Creo que es del Mundial de México, que fue en el 86. Mundial México,
4: a ver, póngale, por favor.
0: También es una clásica, es una...
5: Un rock.
0: Bien rara esta canción.
4: Como este.
0: habla también de la época de las películas de Rambo, de Beckenbauer.
5: Es que esa época estaba de moda el rock.
4: Es un soundtrack de rock.
5: Hoy, pero la peor canción creo que es la de Julieta Venegas.
4: La actual.
5: Tengan en cuenta que la época de esta eran rockeros, ¿no?
0: Disco.
5: Suena medio raro.

0: rico.
1: Ve lo que te dice tu amiga la chichita.
0: Estoy siguiendo la letra de la canción. Ve lo que dice, verá. Ay, caramba. Búscame la canción de David Bisbal. No me dejes con la pica.
2: Sudáfrica 2010.
0: Saludos desde Loja. La canción de David Bisbal era la oficial de Sudáfrica 2010, que salió con la de Shakira, pero la quitaron, dice, porque según David había topado la Copa del Mundo y que es sagrada, que nadie la podía topar, dice.
3: Ah, así como pasó con este chef.
1: Este cocinero.
4: Con el chef.
1: Sí, fue cancelado este chef.
0: Caramba. ¿Qué pasó?
1: ¿Qué hacía ahí tocando la copa con Messi?
4: Cuando ganó con...
1: Hace 4 años atrás, claro, en el 2022. Ah, ya, sí, es buena, perdón.
0: Es
1: sí,
0: buena.
1: Es buena, sí. ¿Te gusta también Bisbal, Mauri?
0: Es bueno.
1: ¿Te gustan los risitos?
4: Es guapo.
1: En la cara.
4: Es guapo.
0: David Bisbal, ¿qué es guapo?
4: Ah, sí.
0: Claro que sí.
1: Más de 16 años atrás, siquiera.
0: Claro, 2010.
3: Ya no tiene ni pelo, creo, ahorita.
4: Ya, los churros ya se han ido.
0: Ya churros, ya.
4: Se han ido en la ducha.
5: Grita fuerte que te escuche el sol. El partido ya va a comenzar.
4: Quiero escuchar el ritmo, ¿no? O sea, ¡va!
0: Ahí viene. Y ahí las banderas oleando en el estadio. Sí. ¡Qué bonito! Ah, sí,
4: qué
0: lindo, sí, es
4: que inaugura el mundial.
0: Ahí. Simpático. Imagínate con esa canción de fondo antes del Waka Waka. Esta canción. Es como bien esperanzadora para cualquier nación, así.
1: Esperanzadoras son las de su barrio, vea.
4: Doña Mamadora. ¿Tienen favoritos ya en el mundial?
0: Ecuador.
1: Sí, Ecuador.
0: Tendríamos que estar con Ecuador, o sea.
1: Dice, amigos, las de Pitbull, We Are One, Jennifer López, ponga, es buenísima, por favor, dice. La del mundial de México también, la canción de Julieta Venegas, por favor.
4: En esa canción, qué fea. La
0: es
4: de
0: una
4: Julieta
0: canción
4: Venegas.
0: muy ya inclusiva.
1: Está, ya está cancelada, ah, no ella sé, en México.
0: También. Pero es una canción muy inclusiva. La
1: Don Leo dice: la de Italia 90, dice, es la mejor. Ya no sé, dice, no,
0: ¿cuál
1: no,
0: sería?
1: No
0: lo
1: he escuchado.
4: Ya mismo, Don Leo. La primera canción, ella era la propia.
1: El mundial de Noé.
4: Cuando no había gente para jugar y jugaban con animales.
1: Ah, este es genial. Ah.
4: A ver, pues. A Jennifer López, título.
1: Le escucho más representativo.

0: también no está tan futbolera.
1: No,
0: está
1: sí
0: más
1: es
0: discotequera.
2: Sí.
1: Pero sí, sí, sí es bueno el tema. Es que no sabemos inglés. Ahí está diciendo algo del fútbol.
0: Mundial.
1: Claro. Para ustedes.
3: Ella es.
0: Arriba el llamado.
3: Dos, tres, es. Un, dos, tres, ella es.
2: ¿Ya tienen favoritos?
1: ¿Favoritos? ¿Equipos mundial favoritos? Según la IA, ¿cuáles son los favoritos,
0: España,
1: Gaby? Pregunte, por favor.
0: Según la IA, dice.
1: No, no,
0: que
1: quiero que ahorita. Pero ¿puede o no puede?
0: Ya pregunté.
1: Pero
0: ya pregunté.
1: A ver, quiero escuchar de la IA.
2: Yo estaba revisando ayer de un tipo que estaba lanzando unas estadísticas y de hecho había creado una estadística que ya había acertado como en cuatro partidos anteriormente, cuatro mundiales anteriormente.
1: Con la IA.
2: Con la, no, no, o sea, no es IA, él hace estadísticamente.
1: Debe según tener bastante él, conocimiento.
2: Sí, sí, estadístico y futbolero. Según él, dice que Países Bajos podría ser el campeón del mundo en este 2026.
0: Países Bajos.
1: ¿Y los Simpson qué dicen?
2: No, Países Bajos pudiese estar en una segunda opción, no segundo lugar, en una segunda opción pudiese estar España. España. Lo que dices
0: ¿qué
2: tú?
0: ¿Quiere que pregunte?
1: ¿Cuáles son los equipos que podrían llegar a la final de este mundial?
0: Hola, ChatGPT, queremos saber. Hey, I'm cuál here es and ready to help.
2: What's on your mind today? Él le dejó ahí.
4: No ha pagado.
0: Queremos saber cuáles son los países que podrían llegar a la final en la Copa del Mundo 2026.
2: Yo tenía esperanzas de que quede, por ejemplo, Francia. Pero escríbele, pues.
1: Ya no, bravita.
0: Pero ya, a mí me gusta cuando responde ella misma.
2: Se demora mucho tiempo.
0: Sí, ya estaba respondiendo.
2: Yo decía, por ejemplo, Francia, que pudiese haber quedado.
1: Actualmente.
2: Claro, o Argentina.
1: Yo
2: también.
1: No sé de fútbol, pero para mí Ecuador está con buenos jugadores.
2: Ya, que pase.
1: Dos jugadores que han estado en la Champions, buenos, ¿no?
4: No sé.
1: Será lo que Dios quiera también.
4: Lo que
1: le dejo a Diosito.
4: Decida.
1: Le dejo a Diosito yo.
2: Ecuador, ya que pase de la fase de grupos, creo que ya.
1: ¿Crees que todavía le falta a Ecuador un nivel?
2: Sí,
1: ¿crees?
2: Están, Ecuador, sí.
1: Pero nuestros jugadores ya están en algunos equipos internacionales.
2: Obviamente que queremos a nuestra selección, apoyamos, estamos ahí, pero, o sea, siempre hay que ser un.
4: Yo también sí comparto esto de la naranja mecánica que es.
1: Naranja mecánica.
2: ¿No es cierto?
4: De Países Bajos.
2: Sí, hay una estadística.
1: Creo que había una estadística aparte de él. Otros que decían, pero bueno, en el fútbol siempre todo es sorpresivo, ¿no?
2: Claro, él decía que Países Bajos pudiese ser una opción y la otra opción, no que quede en segundo lugar, la otra opción es España, o sea, pero la que
1: Gaby,
2: está liderando.
1: ¿Usted encontró alguna información ahorita? Por favor.
0: Sí, pero está global, dice, podría ser para llegar a la final del mundo los países que están seleccionados según la mayoría de opiniones de las personas, España, Francia e Inglaterra, seguidos de países potencias sudamericanas como Brasil, Argentina y también Portugal.
2: Ayer estaba conversando yo y decía que podía ser Francia y Argentina, o sea, estaba
0: no sé
2: yo.
0: ¿Por qué muchas personas están apostando por España? La mayoría de personas están apostando.
1: Por España.
0: ¿Qué
1: dice
0: la gente? De hecho, hay personas que están llenando la polla mundialista. Si así está bien pronunciado.
2: Se están agarrando.
1: Usted
2: están
1: sí sabe de polla.
0: Están llenando y.
4: ¿Qué le parece acá esta polla?
0: Están llenando conjuntamente con la IA. Y la mayoría de partidos están llegando al final y la conclusión es que gana España.
1: Bueno,
0: España.
1: A continuación este mensaje. La final sería, dice, Holanda versus España, Francia versus Holanda, según el pensamiento, criterio de nuestra,
2: también,
1: de nuestra gente. Países Bajos y Portugal
2: también llegan a la final. O sea, muchos optan por estos equipos. Por estas
1: países.
2: Estadísticas que están sobre la mesa. No sabemos mucho de fútbol, pero sin embargo, pues lo poco que leí ayer, pues daban esta opción, ¿no?
1: Me gusta este pensamiento de acá, nos lo compartirán, muchos dicen que Ecuador nos está ilusionando mucho, pero yo decía creer, yo decido creer, dice, como en mi ex.
2: Sí,
1: hay que confiar.
2: Hay que ser un poco realistas también.
1: Sí.
0: Pero mire,
1: mijo, ¿usted qué sabe? Dice, ¿usted sabe tintes de cabello, Mauri? No. Informando,
2: yo estoy informándoles una noticia que leí ayer. No, claro. Tengo acá la noticia exacta del nombre del tipo.
1: Pero
2: que creó una estadística.
1: Vos eres bueno para tener una retentiva, ¿no? Vos lees y sí guardas información.
2: Sí.
0: Claro,
2: sí.
0: Pero
2: eso te digo. O sea, él había acertado ya unos cuatro mundiales atrás.
1: Mundiales,
2: o sea,
1: anteriores.
2: Claro, de los campeones. En base a la misma fórmula estadística que aplicó.
1: Existe una probabilidad
2: de
1: que podría ser eso.
2: Por lo menos la probabilidad de un 50%. 30% de que puede ser
0: que
2: países.
0: Es alta la probabilidad.
2: Claro, que son Países Bajos.
0: Portugal dice, podría ser el nuevo campeón por los jugadores actuales que tiene.
1: Ay, imagínense, yo no sé de fútbol, pero bueno, ustedes han de saber. Yo estoy pasando acá el dato. Tenemos audios también, si es que ustedes tienen algún conocimiento de ello.
0: Aporta.
2: A ver, ahora.
0: Aporten.
2: Ahora, ¿qué tal si ponemos
1: vamos con su pensamiento
2: un premio,
1: crítico?
2: Un premio, ve, para.
0: Al
2: para
0: que atine.
2: El, para el que atine.
1: Una noche con la chichita.
0: Una comida, a ver, todo pagado moment. Con el baile.
1: Yo estoy diciendo una noche, no hago alusión que,
2: que una va cena a romántica.
1: No. O sea, puede ser una cena, claro. Un baile tradicional con vaca loca, banda con de pueblo. Eso podría ser, ¿sí o no?
0: Claro.
1: No
0: si estoy me va diciendo a poner la vaca loca.
1: Claro, rogamos a Papa Alberto, él tiene bastantes vacas.
2: Ahora, si es que ya de ahí logra conquistar y es otra cosa ya.
1: Claro.
2: Ahí ya no nos metemos. A ver, atención.
5: ¿Cómo les va? Muy excelente programa. Acerca del mundial que va a empezar ya mañana a 2:00 p.m, la inauguración entre México y Sudáfrica. Todavía en ciencia cierta, esto es algo que no todavía se sabe, por lo que más que todo la expectativa es cuando ya se acaba la fase de grupos, ahí se ve quién es quién, porque hay sorpresas, ¿no? En la fase de grupos puede pasar un equipo más pequeño. Entonces, una vez que la fase de grupos, claro, por ejemplo, yo también escuchaba por mis compañeros, ellos saben muy bien de fútbol. Ellos, por ejemplo, dicen que quien puede llegar hasta dar pelea es Portugal. Portugal con Alemania o Francia. España, no mucho, no le tengo mucha fe en España. Saludos, un gusto.
1: Gracias por ese aporte.
2: La gente que sabe.
0: Ya le sacan a Argentina de esta Copa Mundialista.
6: Bienvenidos al segmento deportivo de la mañana. Roberto Marachado les acompaña. Siguiente audio, muchachos, por favor.
7: Muchachos, está entre Francia y Portugal el nuevo campeón. Y el premio sería que Mauricón tenga una noche especial conmigo.
2: Ya te voy a mandar al Team Delgado que va a ser el acá viene el Team Delgado el día de hoy.
1: Último audio.
8: Dice chismosos. Aquí si Ecuador tuviera un buen técnico, Ecuador llegaría a la final, pues sería candidato fijo. Pero como no tiene técnico, ojalá clasifiquemos a octavos de final. Y de ahí, si Infantino, el presidente de la FIFA, no mete la mano, prácticamente Portugal es campeón. Si mete la mano de nuevo,
1: Argentina
8: queda campeón.
1: Argentina. Así dijeron la vez anterior.
4: Puede ser.
0: Claro.
2: Puede ser. Según los Simpson, ¿qué dicen? A ver, ahí está ahí un...
1: A ver, ¿qué dicen según los Simpson? ¿Dónde está? No veo.
2: Hay un capítulo de los Simpsons, dicen, el primer mensaje.
1: Primer mensaje, hay un capítulo de los Simpsons de hace años que la final es México versus Portugal. Soy mexicano, pero ni yo me la creo, dice.
2: A ver.
0: Pero puede.
1: Puede
2: ¿Hay
1: ser.
2: Otro equipo verde?
1: Bueno, del otro equipo
0: Bolivia,
1: sabes tú.
0: Bolivia, pero ya no sale.
1: Vamos, ya volvemos, señores, para las conclusiones. Continuamos en la mañana con más de La Gozadera.

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0: ¡Conclusiones! Estar enamorado es como ir al CrossFit.
2: ¿Cómo es eso?
0: Haces cosas raras pensando que te hará bien y después vas a estar quejándote.
2: Hemos conversado de los enamoramientos, hemos conversado del CrossFit, hemos conversado del Mundial, hemos conversado de una serie de cosas.
0: Claro.
2: Esto me trae también a la siguiente conclusión, señoras y señores. Estar enamorado no es malo.
0: No.
2: Lo penoso es ver al que está enamorado en Estados Unidos y él en Ecuador. Eso sí es penoso.
1: ¿Por qué les tienes que dar en el clavo?
2: No, esto sí da pena.
1: ¡Conclusiones! Tengan cuidado porque por amor podrían aparecer algunas pillinas para enamorarlos solo para que les inviten a ver los partidos.
0: Y luego,
2: ¿da el partido?
0: Ni a él le dan el partido. Ni él goza del partido. Conclusión, Don Gato.
3: Bueno, yo llego a la conclusión de que estamos en época de que parece que los hombres se enamoran de otros hombres.
0: ¡Ay!
3: Cuando ven el partido de la selección. Dale, mi negro lindo.
2: Pero es válido solo por este mes.
0: Solo por
1: ¿cómo gozarán de las nalguitas de Piero?
2: Dale, mi nalgón Piero.
0: Sí. ¿Vos no tienes de fondo de pantalla?
2: No.
3: Media nacha.
2: Dice, ¿no tienes la foto del Piero? No, entonces te doy.
0: Te la pato. Bueno, hasta mañana. Nuevamente la cita será a las 8:30 para darles...

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1: Para. ¡Qué rico! ¿Cómo estamos?
2: Muy buenas tardes, ecuatorianos, ecuatorianas. Aquí estamos ya en La Chismosita.

0: Faja.
1: Oye, que está rico el programa, ¿no? ¿Sí o no?
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1: Hoy vamos a tener la presencia del Team Delgado y del Nene Caviedes aquí en La Chismosa. Pilas, pilas.

0: me hace recordar de aquel ayer que fuimos tan felices.
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2: Hoy venimos con cerca de 100 jarritos de la selección ecuatoriana, así se puede. Así nos dijo el Team Delgado. Monito Candela, pilas, monito. Ahí llego con el nene. Ya mismo llegan. Los que quieran venir a ver y a tomarse unas fotitos también, ¿eh? Y a llevar su jarrito. 12:30 a 12:40 están llegando por acá los chicos, ¿eh? Invitados especiales de La Chismosa.

Bueno, por aquí estamos con el saludo cordial para toda nuestra gente linda que está con nosotros disfrutando el programa a esta hora. El abrazo cordial para la gente linda que está compartiendo la buena rocolita. Ya mismito, ya llega Iván Gaviedes, ya llega el Team Delgado aquí a la Chismosita Radio para ponerle ese toquecito diferente a la Chismosa Radio. Vamos a regalar full jarros de Sí Se Puede. Junto al Team y junto a el Nene Caviedes. Aquí en La Chismosa, un regalo para usted. ¿Quiere tomarse una foto con el Team Delgado y con el Nene Caviedes? Venga, corriendo a la radio, venga. Aprovechales y se va llevando su jarro firmadito. Autografiado aquí en La Chismosa. Saludos cordiales para todos nuestros buenos amigos que están disfrutando.

Saludos cordiales para todos nuestros buenos amigos, la gente linda que está con nosotros compartiendo el programa a través de La Chismosa Radio. Le vamos a poner bomba, salsa.

queremos regalar los jarritos para los taxistas. Para la gente linda que está por ahí conduciendo el vehículo, quiere acercarse a la radio, venga, venga, la José Peralta, 345. Altos de Sexy Locuras, saladito el cajero. Ahí nos encuentras. Con mucha alegría, sí señor. Hay un ambiente futbolero acá, hay un ambiente ecuatoriano bien rico. Desde la Chismosa Radio. Poniéndole ese toquecito.

0: señoras y señores, me siento como parte de la selección ahora. ¿Ah? Aunque sea para como paquete en la selección, para pasarles el agua. Saludos cordiales para todos los amigos. Habíamos anunciado durante todo este día que tendríamos la presencia de dos grandes figuras de la selección ecuatoriana. Y es el momento, estamos transmitiendo en vivo ya a través del Facebook. Un abrazo muy cordial para toda la gente. Así que vamos a dar la bienvenida a estas glorias del fútbol ecuatoriano. Vea qué rico, se me pone la piel de gallina cuando escuchamos la música de la selección, ¿no? ¿Sí o no? Vamos a saludar al Team Delgado, que nos acompaña junto al Nene Caviedes. La bienvenida aquí en la Chismosa Radio. Habilitamos los micrófonos. A ver, ¿quién saluda primero? A ver, vamos a ver. Y bueno, ya al Team ya lo tuvimos acá. Cuando estamos haciendo por ahí alguna locura en el Mundialito de los Pobres.
1: Bueno, quiero mandar un saludo a toda la afición de la SUAY, especialmente a los aficionados acá en Cuenca y bueno, invitarles para apoyar a nuestra selección este domingo, ¿no?
0: Contentísimo ya, ¿no?
1: Sí, por supuesto.
0: Igual el corazón.
1: Con nervio, ¿no? Cuando estaba en la cancha no tenía mucho nervio. Más nervio tengo cuando veo afuera los partidos.
0: Vamos a saludar al Nene. Qué gusto, Nene, tenerte por acá.
2: Nine.
0: Pero digo Nene porque eres un nene. ¿Por qué todos los futbolistas hablan así, tipo argentinos?
3: Todos los futbolistas.
0: O la mayoría.
3: Muy buenos días a todos. Bueno, un honor y gracias por la deferencia, por la invitación. Estamos acá compartiendo y juntos. Te contaba hace un momento que pocas veces, o creo que es la primera vez que nos sentamos en un panel, o en este caso, aquí con ustedes para comentar un poco de fútbol y vivir esta experiencia con el team. Así que es muy bonito agradecer también a Raúl por la invitación de llevarnos a hacer algunas actividades por acá.
0: No, yo la verdad es que le vi a Raúl Delgado, señor alcalde, bienvenido a propósito. Permítame saludarle. Bienvenido a La Chismosa.
4: Muchísimas gracias, Monito, a quienes hacen La Chismosa. Muy contentos con su gentil invitación. Tenemos muchos migrantes que están siempre siguiendo las redes sociales. Un saludo cordial a ellos y sobre todo a quienes van a alentar a nuestra selección, que en estos tres partidos iniciales sabemos que va a estar lleno de ecuatorianos. Allí estaremos apoyando a nuestra selección. Creo que ellos, quienes dejan todo un esfuerzo dentro de la cancha, hacen algo mágico. Rompen todo lo que está polarizado entre odio, política.
0: Y unen a la población.
4: Exacto. Justamente con su esfuerzo, con su sudor. ¿Quién no recuerda, a quienes tenemos un poquito más de años, la primera vez que nos fuimos a un mundial cuando nadie creía que el Ecuador podía llegar a un mundial? Claro. Cuando venía a Brasil y nos fue dando una vez
2: 2002
4: 6-1, ¿me acuerda? Con Delgado era el arquero que le mandaron un gol casi de media cancha. Pero llegó el gol del Nine Caviedes, el pase de Aguinaga, y yo estuve en ese estadio contento de saber que se rompió la historia.
2: Yo quisiera
4: y que sí se puede, ¿no? Y que sí se puede, sí se puede. Así es que estas glorias que hoy nos acompañan aquí en nuestra linda ciudad de Cuenca, que se ha vuelto una ciudad turística, ¿no? Visitada por muchas personas de diferentes partes del país y fuera del Ecuador. Y que en este ambiente inicial a un mundial que todos los ecuatorianos creo que tenemos la esperanza de que vamos a tener cada vez un sí se puede, más allá de lo que antes teníamos. Es decir, antes decíamos sí se puede llegar a un mundial.
0: Ahora sí se pudo.
4: Ahora es la copa. Sí se puede llegar un poco más allá de lo que hemos jugado en los anteriores mundiales. Así que creo que hay esperanza por toda esa cantidad de jugadores que tenemos en la selección. Algunos dicen, en esta selección hubiese sido lindo los goles de cabeza del team.
0: Claro.
4: Las jugadas que hacía el Nine, ese gol de chilena que se mandó al Barcelona de España. Sí. Vea eso. Entonces, el gol histórico que nos llevó al Mundial.
0: El primer gol del Mundial.
4: En Perú, ¿se acuerda?
0: El gol de Perú.
4: El gol de Perú cuando el team se va llevando a toda la defensa, le saca hasta el arquero. Y creo que ese gol lo quitamos todos los ecuatorianos porque sabíamos que ese era un pasito ya al Mundial.
3: Ese ya era encaminar la recta para los partidos que se vinieron posteriormente. Lo anecdótico acá es que el team era goleador de la de la selección en esa eliminatoria. Y la virtud y lo que el team sabía, bueno, aparte de jugar muy bien a la pelota de espaldas con todo su tema técnico y táctico que manejaban bastante bien, yo era un poquito más informal, digamos así, pero el team manejaba mucho el juego aéreo, a la perfección, casi perfección, entonces yo no era un poquito menos del 30% y me sale un gol de cabeza. Y me recuerdo un gol de cabeza y el team era el goleador nunca hubo egoísmo, siempre hubo compañerismo. Al comienzo de la eliminatoria tal vez no nos conocíamos, tal vez venían otras generaciones, otros jugadores, que se veía eso de allá. Yo quería clasificar al Mundial, meta quien mete el gol. Prueba de ello fueron algunas jugadas contra Paraguay, que yo le bajé la bola al team en el Mundial mismo, solo con el arquero, que podía intentar patear, porque me imagino que muchos, no quiero cuestionar, pero muchos hubieran pateado al arco, y esa era una de mis virtudes, digamos así, definir. Pero si lo veo al team solo, se la toco al team, le empuja y celebramos todo. Ese compañerismo, esa amistad, esa hermandad.
0: Sin egoísmo.
3: Yo siempre vi el fútbol de una manera, a mi manera, no quiero decir diferente, porque si lo hice diferente ya deja de serlo. A mi manera, y yo creo que el entendimiento que tuvimos en entrenamiento, sobre todo, y el don de persona que tiene el team es increíble. Yo lo quiero mucho como persona y como compañero. Bueno, de ahí decían por ahí que yo no hablaba mucho, yo era muy callado, yo vivía muy aislado. Ahora no me para nadie, pero aquí estamos.
0: Oye, Nine, pero a ti te quiere muchísimo la gente. Yo te veo por Manabí, te veo por Santo Domingo, te veo por Esmeraldas, te veo aquí en el Azuay, y la gente te quiere muchísimo acá. ¿Te has ganado el corazón de la gente?
3: Tengo.
0: Y más cuando das puñetes.
3: Tengo. No, y ahora llamo por teléfono nomás. Tengo. No sé, es que yo nunca muestro de otra manera, con mis virtudes y mis defectos. Tal vez ahora uno va aprendiendo con el tiempo, ¿no? Justo estaba contando con el señor alcalde que el día que lo malo lo pases a bueno y lo bueno mejor está en el camino, decía mi abuelo. Entonces yo tuve un aprendizaje, me tocó vivir la vida como vino, sin que nadie me diera para adelante, sin
0: nadie te
3: ganarme las cosas. Claro que me llegaron muchas cosas de rápido. Fui muy desprendido y soy muy bien desprendido de lo material. El señor alcalde me conoce y él también siempre está conmigo.
0: Pero tú tienes una amistad con Raúl desde hace un tiempo, sí, atrás, porque yo veía en las redes, hay un montón de fotos que el team dando autógrafos en el Mall del Alto, que el team andaba con Gavieres por Cuenca en los mercados. Digo, no, pues y paga, aparece una foto ahí de foto de Raúl, le llamo. Oiga, Raúl, ¿cómo es la cosa? Digo, tráigale a los chicos acá para conversar un poquito del fútbol, de lo que se ve ya de una, monito.
3: Comentaste justo ahora, sí, la amistad. Sí, sí. Hace 7 años yo vivo en Paute, pero nuestra amistad viene más de 8, 9 años, justamente.
4: ¿Cómo
3: más? Casi 9, 10 años. Porque
0: 10 años contigo y ni un hijo me has dado.
3: No, ya tengo, estoy completo ya en esa área. Pero tuve una invitación, se coordinó para un partido en Guachapala.
4: Cuando era alcalde de Guachapala.
3: Imagínense, antes de los dos periodos de acá.
0: Claro.
3: Y fui a la invitación y de ahí creamos una amistad. Y aparte yo vi el ambiente, vi la gente diferente en la Suay es muy diferente.
0: Ahora tienes tú también que ya venirte por Cuenca.
3: Yo
1: vengo a visitarlo al hombre. Sí.
0: ¿Ya tienes cuarto ahí?
1: Aquí hay una cosa que le pasa a alguien a Caviedes y todo el, entre nosotros nos llamamos.
0: Ah, dígate, a ver.
3: Le pasa uno a otro, dos o tres no se llaman.
1: Y entonces, claro, oye, ¿qué le pasó? ¿Qué sabes? Que cualquier cosa, ¿entiendes?
3: Siempre fuimos muy protegidos por el grupo,
1: bueno,
3: por la gente.
1: Estamos acá porque...
0: Y tú siempre fuiste un líder.
1: Le venimos a visitar.
0: Dentro de la selección, dentro de tus compañeros.
1: Realmente no había que ser líder ahí porque todo el mundo era... O sea, todo el mundo sabía lo que tenía que hacer. Y realmente lo que nos pasó en la primera selección es que nos ganó el compromiso de querer cambiar la historia. Y todo el mundo trabajaba. O sea, y ahí no había quien se salga, que me voy, que no. No, no, no. Ahí todo el mundo estaba metido, todo el mundo estaba trabajando, pensando en lo que suma para mejorar y poder ganar los partidos.
3: Yo de vez en cuando se iba al cine.
1: Sí. Iván nomás se iba al cine. Cuando íbamos a jugar con Brasil, iba al cine.
3: Yo nunca. Ese concepto tienen de mí, así que voy a aclararlo.
0: De una vez.
3: Nacional e internacionalmente. Yo nunca me escapé de una concentración, no crean lo que dicen.
1: Pedía permiso.
3: Pedía permiso. Si no me lo daban, igual me iba. Pero no. Pero nunca
1: ya sabía,
3: me
1: escapé. Pero ya sabías.
0: Pero avisabas.
1: Pero ya sabías dónde está. No. La verdad, entró una vez el bolillo puteando ahí a la habitación.
0: ¿Ya?
1: Ya. Yo concentraba con Ulises. Ulises era súper centrado, súper comprometido y todo.
3: Y jugando en Inglaterra con esa mentalidad, imagínate, sumado a lo de él.
1: Entonces, claro, nosotros estábamos ahí viendo televisión y todo eso. Y normalmente uno pasa viendo a ver quién va a jugar, quién no va a jugar, el árbitro, todo eso ahí. Y entra el bolillo puteante y dice, este man me tiene mamado, dice, y todo. Y
3: estaba consultando a todos los jugadores, los más experimentados.
1: Y nosotros, ¿qué pasa partido con Brasil? ¿No? ¿Y qué pasa? ¿Dónde
3: Montecristo en el cine?
1: No, que este man dice que se quiere ir al cine, que no sé. Y nosotros,
0: ¿quiere concentrarse?
1: Y nosotros, déjelo, ya, si a él le gusta eso y
3: un día antes del partido.
4: Y se relaja.
1: Sí. Si a él le gusta eso y va a estar bien para el partido, déjelo, ¿ya? No, pero es que este man, mañana es un partido importante y todo, ¿ya? Total, salió de ahí, ¿ya?
0: Se fue.
3: El Cayenne estaba buenísimo, un hot dog espectacular.
1: Al final lo dejó ir. Al final lo dejó ir, se fue.
0: Y vino relajado.
3: No, es que algunos necesitaban concentrarse, otros motivarse, decía el bolillo. Nah. Pero no, sí, es que el bolillo no es que tomaba una decisión que... Yo le decía, yo siempre digo lo que pienso, por eso a veces no tengo un poquito de filtro, tengo que tener más, regularme un poco más. Y le dije, profe, mañana vamos a ganarle a Brasil. Okay, ¿qué quieres hacer? Digo, ganándome con de Montecristo en el cine. Yo me leí ahí el libro, entonces... No, ya, no, espérate. Y a mí no me decía nada, pero ahí yo ya sabía que se iba a una habitación, se iba a Ale Pancho, que era mi compañero.
1: Ya, cabrero.
3: En
1: esa época,
3: se iba a donde el tío.
0: Ahí se desahogaba. Bully,
3: se iba con dos o tres, como a pedir un poquito a ver que le den la razón, que no o que sí. Y todo diseñando, mañana. Y ahí me iba siempre con un utilero, con un chico que trabajaba ahí. Y fuimos, vi el cine, estaba buena la película, regresamos. Y al otro día nació el Sí Se Puede, justamente contra
0: Brasil. Eso, ¿de dónde nace el Sí Se Puede? Cuéntanos, ¿de dónde nace
3: el Sí Se Puede? Yo creo que en el partido de Brasil, no sé, Tim. Creo que empezó...
1: Eso empezó después de una racha que la selección empezó a quebrar todos esos mitos que no se...
3: No se le ganaba Venezuela ya, no pasaba lo de acá.
1: No se le ganaba Chile, que no se le ganaba Colombia, que no se le ganaba Brasil. Y entonces, claro, empezamos a ganar todo eso. Vino Chile, tenga lo suyo. Después vino Colombia, también tome, lleve.
0: Vaya, ¿ya? Llevando.
1: Entonces, claro, era Brasil el que no se le había ganado también. Ya, y por supuesto con algunos mensajes subliminal de los colegas periodistas, claro. ¿No? Que claro, uno estaba viendo la televisión y sacaban Chile y Ecuador han jugado 12 partidos. Sí. Chile ha ganado 11 y han empatado 1.
0: Y porque le expulsaron 3 jugadores a Chile.
2: Oye, motivadísimos ustedes.
1: Y nosotros ahí viendo eso. Pero claro,
3: yo estaba en el cine, entonces.
1: Hay unos que eso les desmotiva, pero hay otros que eso nos saca la furia, el coraje, ¿no?
0: Y entonces, para taparles la boca.
1: Nosotros viendo ahí todo eso y. Ya, o si no, venía a Brasil y se acercaba el periodista y decía. Y ahora qué van a hacer, se viene Brasil. Pero si está viniendo acá, pues.
3: Siempre vamos para
1: Brasil. Está viniendo él acá y ahorita que él esté preocupado porque viene a la altura y todo.
3: Ahí venían los fantasmas, lo hacían aparecer otra vez. Están argumentos. ¿Dónde estaba Raúl ese?
1: Ya. Pero realmente creo que fue una experiencia bonita. Realmente creo que, como te dije antes, lo más importante es que había gente madura y. Sabíamos lo que queríamos.
0: Y ya. Esa era la idea, ¿no? Y tenían un objetivo claro también, ¿no?
1: Objetivo claro, exacto. Sí. Todo el mundo se comprometía.
3: El bolillo, parte fundamental.
1: Trabajábamos más de lo que nos tocaba, ¿ya? Y eso era importante, ¿no?
0: Claro. Y a propósito, una pregunta que siempre los aficionados se esperan de parte de los jugadores. ¿Qué se siente de saltar a la cancha y ver un estadio lleno? Y todos gritando al mismo tiempo, Sí Se Puede.
1: Fueron pasando cosas que al fin y al cabo las tomamos nosotros con mucha madurez y responsabilidad. Por ejemplo, veíamos gente que iba de aquí, de Cuenca, de Manabí, de Puerto Viejo, de todos lados, y a veces se amanecían por comprar una entrada. Y a veces llovía.
0: Y ahí estaba.
1: Y nosotros veíamos eso en la televisión. ¿Ya? Y claro, eso te compromete, eso te llega al sentimiento.
0: Es parte de la concentración ver la previa del partido, ver la gente como...
1: Por supuesto, tienes que ver quién va a jugar, quién no va a jugar, quién está lesionado, quién sí puede, quién no puede, todo eso. O sea, es parte de... No, eso no es solamente que uno va a la cancha, ¿no?
3: Claro, no había tema de redes todavía, entonces te informabas por los... Y la fiesta que se vivía en la televisión era increíble. Y también sumaba... El compromiso que teníamos de darle la alegría al país por todos esos carros que los retrovisores nos los llevábamos con el bus cuando íbamos allá, porque, ¿y te acuerdas que iba rápido el carro? ¡Pum, pum, pum! Los retrovisores. Y salíamos y hacíamos lo mismo.
2: No importa, ¿no?
3: Pero íbamos al estadio, teníamos también un compromiso por esos señores que se sientan contentos que van a ganar el partido.
0: ¿Y cómo fue la reacción ya cuando clasificaron al Mundial? Era una fiesta tremenda de ustedes, ¿no?
1: Sí, por supuesto, por supuesto. O sea, realmente...
0: ¿A quién llamó el team ya?
1: Perdón.
0: ¿A quién le llamó el team después de clasificar?
1: No, con la familia, hablando con... Bueno, mi padre siempre estaba ahí en el estadio. Él iba a la cancha, iba al camerino, todo eso. El bolillo lo dejaba pasar.
0: A ver, qué lindo. ¿Y tú? A ver,
3: vine. Yo tengo más historia que un Dorito. Yo saludé... bueno, mi abuelito fue al estadio. Me despedí de él, se fue para Santo Domingo. Fui al aeropuerto. Ya no había vuelos. Entonces alquilé Ícaro, una empresa que había antes. Alquilamos un avión, ¿por qué? Porque saqué conclusiones que si alquilo un avión de 30 pasajeros cobrando más o menos a $200 salían como 6,000. Y como no tenía vuelos, entonces, y la alquilada del avión costaba 4,500, casi 5,000. Entonces
0: más o menos.
3: No, me quedaban como 800 por ahí. No, y éramos 5 nomás, Billy, mi primo, y por ahí 3 personas más. Y empezamos a vender los boletos. Empezamos a vender los boletos y completamos los 30. Me he encontrado hasta ahora con personas. Iván, yo estuve en tu avión. Pensaban que era mío.
0: En tu
3: avión privado en el que te fuiste del día que clasificamos a Guayaquil. Fui a Guayaquil porque tenía que llegar a donde mi abuelita, eran los que quería compartir. Me acuerdo, llegamos al aeropuerto, los carros los teníamos acá en por la familia, los teníamos en Quito y los mandamos a Manabí, a Guayaquil y a Santo Domingo. Y no teníamos vehículo en Quito, los amigos estaban todos ya celebrando desde antes que empecé el partido algunos. Y me acuerdo que salimos a buscar taxi.
0: Y todo el mundo de fiesta.
3: No pasaban los taxis. A mí me tocó caminar unas 15 cuadras que era donde vivía mi abuelita y por la Kennedy. No, muy bonito la sensación de todo lo que se vivió en ese momento. Fue como haber llegado a la meta y un peso encima como un descargo. Yo digo, quiero estar muy
0: con relax, claro.
3: Tal vez otro partido.
0: Horrenda presión también, ¿no?
1: Sí. Realmente pienso que los partidos... esos son los partidos más difíciles que uno puede enfrentar. O sea, porque realmente en la eliminatoria tienes que ganar y tienes que ganar en tu casa. O sea, tú juegas el campeonato nacional y pierdes hoy y ganas la próxima semana y está listo, no pasa nada. Pero ese de ahí tienes que ganar porque cuando vayas a la casa del otro te van a ganar.
3: No te va a regalar nada.
1: Entonces ahí es ganar o ganar. Entonces, claro, te ayuda también a mejorar, ¿no? En muchos aspectos, la parte mental, el compromiso, todo ese tipo de cosas, ¿no?
0: Oye, ¿dónde sale esta bonita idea? Chévere, ¿no?
3: No.
0: Bonito, ¿eh? Sí se puede.
3: Hace un rato comentó que era la selección de esa
4: la
3: época.
4: La primera selección.
0: es de Jurassic Park, te vean. Es una campaña de Jurassic,
4: vean. Ahí están los primeros jugadores que nos llevaron al Mundial.
0: Los dinosaurios. A ver, déjame ver quién se parece al Ting aquí.
3: Yo noto más parecido a uno que andan por aquí que a los... No, y el tradicional sí se puede con un mensaje subliminal.
0: Sí se puede.
3: Yo lo dije en el 2001 y se me rieron casi el 99%. Ahora ya casi ya va bajando el porcentaje.
0: No, chicos, ¿y ahora cómo le venga la selección? ¿Cuál es su idea de lo que se viene con el Mundial para este año?
1: Bueno, este Mundial es como a favor para Ecuador. O sea, primero tenemos un lugar donde Ecuador juega siempre. Segundo, no va a haber un lugar más cerca que ese. ¿Ya? Tercero, tenemos un jugadores que están en un momento pleno. Y entonces yo creo que eso hay que ir a buscar, o sea, campeonar, ganar la copa, o sea, con los jugadores que tiene Ecuador.
0: O sea, tenemos bastantes a favor.
1: Sí, por supuesto.
0: Y encima tenemos cantidad de ecuatorianos que van a estar llenando los estadios.
1: Precisamente, o sea.
0: Es como estar jugando en casa.
1: Es como estar de local, ya. Y no va a haber un lugar más cerca, menos que le hagan aquí en Perú. El Mundial.
0: Colombia. El domingo ganamos, ¿qué hacemos? ¿Cuánto ganamos? ¡Ganamos!
1: Ganemos, esperemos ganar. Es un partido bravo. Yo creo que este es el partido más difícil para Ecuador. Este es el partido más difícil de Ecuador, claro. Sí. Ya, y en los torneos cortos, el primer partido no se pierde. ¿Ya?
0: Claro.
1: Hay que empatar cualquier otra cosa, pero no se pierde.
0: Anímicamente ayuda a ganar.
1: Exacto, claro.
3: Ganando o empatando con el segundo partido, pues podemos estar ya clasificando.
1: Ah. Exacto.
3: Claro. Ganando o empatando. Con 4 puntos, matemáticamente creo que ya estamos ahí y por ahí también ya podemos estar por último entre los terceros mejores. La primera fase que pasará como sea.
0: O sea, el primer partido hay que ganarlo.
1: Sí,
3: mínimo empatar.
1: Hay que ganar o empatar. No
3: mínimo
1: perder.
3: Empatarlo. No quisiéramos, la gente está ahora tan ilusionada por todo lo que se vive y todo. Yo le digo a esto acá, que va a quedar, lo de acá, el marcador este, el positivismo está bien. Yo pongo a comparación. La gente dice, 16avo, luego octavo, semi.
0: Suave.
3: Un día le dije a mi abuelito, papi, voy a meter 3 goles en este partido. Por teléfono le decía. Mi abuelito me dijo, mijito, meta el primero, luego el segundo y luego el tercero. Entonces, yo también tengo la expectativa que pasen al 16avo, que lleguen a octavo, lo que llegamos en 2006, que nos pasen y lleguen a cuartos, a semi, qué sé yo. Que Dios, lo que Dios permita. Pero
0: vamos,
3: hay que
0: paso
3: jugar
0: a paso.
3: Ese primer partido. Y ese primer partido es clave. Ok, no se pudo ganar, se tendrá que corregir cosas y todo eso, pero tampoco perder. Tendremos que empatar. Y tampoco no es que se te acaba todo, solo que las chances se te amenoran, se te restan. Claro. Porque ahí vas y ganas el otro partido y ya clasificaste. Entonces, lo que se muestra en ese primer partido, Argentina, el primer partido perdió contra Arabia.
0: Claro.
3: Estuvo apretado pasando a la segunda fase, pero ellos ya son equipos y selecciones que han estado en mundiales y saben que el mano a mano es el que te lleva octavos, cuartos y semi. Claro. Entonces ellos son muy fuertes en eso. Esa primera etapa, muchos equipos, dos selecciones grandes que son, entre comillas, candidatas al título y eso, se han quedado en todos los mundiales, ha sucedido eso. Entonces, esperemos que Ecuador, con el respeto y la admiración que le están teniendo otras selecciones por la jerarquía que han mostrado los jugadores y la que ya se tiene de una generación, dos generaciones antes, la demuestra, pongan ahí a orden del entrenador, digamos así, que él, Dios lo ilumine y que sepa hacer los mejores cambios, porque no son los 11 que entran. Ahí la selección titular son los 23. Todos tienen que estar listos para poder dar lo mejor en cualquier momento y marcar diferencia.
0: Los hinchas también.
3: No empujan.
0: Es empuja.
3: Claro.
0: Ellos empujan.
3: Y Tim lo dijo. Yo no lo había visto esa perspectiva. Y es verdad. Un mundial más localista para nosotros no vamos a tener. Creo, por lo menos.
1: No va a haber.
3: Así sea en Argentina o en Paraguay, el otro que van a hacer. No. ¿Verdad, Tim? No lo había pensado.
1: Y jugar. Ecuador ha jugado toda la vida ahí. Siempre hay partidos amistosos.
0: Amistoso,
1: ahí,
0: claro. Y hay full ecuatorianos allá también.
1: Exactamente, claro. O sea, realmente se da para que se pueda hacer el mejor mundial.
0: ¿Sí? ¿Dónde van a estar ustedes viendo el fútbol? ¿Se va al mundial?
1: No.
0: ¿No se va?
1: Vamos a estar aquí. ¿Dónde? No sabemos. A lo mejor estamos yo... aquí viendo en Paute o...
3: Puede ser. Yo no veo mucho fútbol.
0: No, pero ¿qué no vas a ver el partido de la selección?
3: No, eso sí lo veo, claro. Final de Champions la vi, pero no soy muy futbolero en sentido de andar.
0: Pero, mucho. ¿Qué ves tú?
3: ¿Sobre qué?
0: En todo sentido, o sea, ¿qué ves? En vez de ver fútbol, ¿qué te gusta ver? Películas.
3: No, yo no veo mucha televisión.
1: Escúchame. Nosotros pasábamos en la concentración, ¿no?
0: Ya.
1: Yeah. Y claro, tú en la concentración, después de entrenar, come y vas a dormir, a descansar. Yeah. Y después estás viendo la televisión y todo, pero no.
0: Iván
1: había pasado jugando o ping-pong o billar, cualquier otra cosa, o se iba al cine, pero él no dormía.
0: No, sí. Ya.
3: Me voy a pescar acá en Paute. Yo tengo perritos bastantes.
0: ¿Ya?
3: Adoptados, tengo ahí entre perros y gatos.
0: Eso no lo sabía, ¿serio?
3: Más de 20.
0: No.
3: Sí, pero no hablo mucho del tema, que recién se me murió un gatito esta semana y estoy de luto.
0: No te creo, esa no la sabía. Raúl, y usted no cuenta nada, ¿ve?
4: No, hay cosas que el niño hace.
0: Y nadie sabe.
4: Que uno respeta más todo. por su vida, por su trayectoria. Y una de las cosas, él es muy animalista.
0: Mira tú, ve.
4: Tiene perritos rotos del pie, la pata y...
1: Pero son todos rescatados.
4: Todos rescatados, sí, todos rescatados. Compartimos la afición porque yo tenía el animal, bueno, tengo todavía algunos animalitos en
0: el animal plane,
4: Paute, que Paute. Donde siempre sube también en línea a estar ahí con los animales, sí, compartiendo. Le gusta a él bastante los animales, pero sobre todo él no va a comprar, sino rescata de la calle. Y,
5: oiga, no me puedes rescatar a mí.
0: No me puedes rescatar a este animal. Sí. No lo ves que tiene patas cortas. Patas ñutas, le decimos. ¿Sí? Sí. ¿Sí?
3: A ver, a veces me dicen ese comentario, Iván, qué bien, qué buena gestión, qué buen corazón, que esto y lo otro, pero en realidad más lo que yo hago por ellos. Son los que ellos hacen por mí, porque en realidad en algún momento de mi vida y a veces paso también días y días,
0: claro,
3: ellos me dan el sentido a seguir adelante por muchas cosas. He tenido muchas pérdidas en mi vida, no soy una excepción, pero me ha costado mucho sobreponerme a muchas pérdidas familiares. Mis tíos, figura paterna y materna, se me fueron hace un año y medio, casi dos años, los dos juntos eran hermanos, uno en Santo Domingo, otro en Guayaquil, y ellos me han llevado a que sea más llevadero todo el dolor. Tengo uno que tiene... Tengo de todo. Hay uno que tiene Alzheimer, creo, un perrito. Tengo otro que no sabe que es perro. Otro que se lo encontramos en coma. Tenemos otro que... De ataques epilépticos. No, hay
0: ¿cómo es eso que no sabe que es perro?
3: Lo que pasa es que... Yo no subo mucho del tema de los,
0: de los
3: cachorros, pero por ahí, ese de ahí estaba en coma.
0: Yeah.
3: Llegamos, esta es larga, pero llegamos a Pauti y vimos que llevamos un perrito, el Minino, uno que encontré en el Cajas, el primero que cogí, y de ahí empezó la cama hace 7 años justamente cuando iba a vivir. Fuimos a la veterinaria a hacerlo chequear y ahí había un perro que estaba muerto. Y ese perrito está muerto. No, me dice, está en coma. Lo atropellaron, lo trajeron acá, el dueño vino, vio que tenía que gastar y no dijo que
0: loco.
3: Y se fue. Entonces nosotros tratamos de darle los primeros auxilios, digamos así. Llegó en la mañana y lo vamos a dormir porque no, nadie se quiere acercar. No, le digo, déjenmelo a mí, yo me quedo. Y pasó 5 días y despertó. Cuando despertó no veía. Entonces luego empezó a caminar y pegaba a la pared. Y luego empezó ya a caminar más en los lugares abiertos, pero caminaba como borrachito así para los lados. Y yo le puse Jack Sparrow, porque parecía todos mis perros tienen nombres claros, no tienen idea. Y Jack, y se quedó con Jack. Entonces luego ya se hizo. Y él piensa que no es perro porque él es muy serio, se sienta con las manos así, no ladra. No es, siempre mira ahí, no convive con los perros, siempre en un lado como jefe. Entonces no, cada uno tiene una personalidad. Es amar a los animales es una cosa que las personas deberían de sentir por lo menos una vez amor hacia ellos, y más lo que uno puede dar es lo que ellos dan por uno, no tienen idea.
0: Oye, bueno, en todo caso, yo les he visto por... ¿Estuvieron en el Mall del Alto, Raúl, no?
4: No, en el Mall del Río.
0: El Mall del Río, ¡qué una locura!
4: Sí.
0: La gente, las fotos, los jarros. A propósito, vamos a regalar unos jarritos. ¿Cuántos jarritos podemos regalar, Raúl?
4: Ahí le traje como unos 100 para que pueda dar. Vea,
0: ahí está.
4: Esta tiene un mensaje, ¿no? Aquí está una Copa del Mundo.
0: Ahí está, sí, la Copa,
4: sí,
0: ve.
4: Y sí se puede, o sea, que algún día podemos lograr, como soñamos, ir a un mundial. Hoy el sueño ya no es ir a un mundial. Un sueño es tener esta copa aquí con los ecuatorianos. Por eso le hemos dado este mensaje.
3: Ese mensaje subliminal es el que va captando las nuevas generaciones en el tema visual. Y eso se va haciendo con el tiempo. Un sueño, si solo sueñas, en sueño se queda. Si un sueño lo pasas a meta, lo estructuras, lo trabajas todos los días, así los sueños se hacen realidad.
0: Si de pronto quieres un jarrito y lo quieres autografiado por los chicos, puedes venir aquí a La Chismosa y te vas llevando tu jarrito y encima una fotito con el Tin y el Nine.
4: Bonito, bueno, ¿y por qué lo hago esto? ¿Me
0: entiendes? Eso, a ver, eso justamente.
4: ¿Por qué lo hago esto? Porque mi vida es sí se puede. He logrado cosas que para muchos me decían que soy loco, que...
0: A ver, empecemos por lo primero. Empecemos con un Raúl Delgado que fue migrante.
4: Así es.
0: Sí, ¿no es cierto? ¿Y que cómo le decías tú, Raúl? ¿Los discos cómo era?
4: A lavar platos, dicen, digamos.
0: Sí, ¿no?
4: De DJ.
0: Sí. Los que lavaban los platos, claro, le decían DJ.
4: Así es, todo.
0: Así empezaste.
4: Todo migrante llega de esa manera. yo fui con Sí Se Puede, antes que nazca Sí Se Puede, decía yo quiero llegar a los Estados Unidos. Como todo migrante, llegué a los 45 días. Mi mamá solo sabía que me fui a Quito. Nada más, pero no sabía.
0: Nunca supo.
4: Nunca supo que me fui a Costa Rica, después a Honduras, a Guatemala, México y Estados Unidos a los 45 días. Mi mamá,
0: eso no la sabía.
4: Ahí antes no había celular, no había
3: internet. Me pasó algo parecido. No, hace 2 años fui a Estados Unidos por 7 días, volví al México, pero fue el de regreso que no regresaba.
0: Bueno, sí, pasaste, cruzaste.
4: Yo viví todo lo que viven los migrantes, el ver perder vidas en el trayecto y muchas cosas que vivimos quienes tomamos un sueño americano, ¿no? Y parte de ese sueño es retornar acá al Ecuador y cerrar el sueño. ¿Y cuál es el sueño que regresé? Es tener un emprendimiento, y ese emprendimiento es el Jurassic Paute.
0: Siempre soñaste con tener ese parque.
4: Lo hicimos con 3 personas. ¿Cierto? Y ese es el sueño americano, por eso mucha gente que está allá, yo les entiendo el sacrificio que tú allá haces de vivir muy apretado, no comer bien, trabajar muchas horas y todo, tratas de reunir para hacer algo acá en Ecuador y poder algún día soñar en regresar, ¿no?
0: Y entender ya.

0: casita, tu
1: y carro, tener acá y tu su negocio. Propio emprendimiento. Ese es el sueño americano. El sueño americano para mí no es ir a Estados Unidos. No es llegar a Estados Unidos. Mucha gente ha llegado allá, pero no ha hecho su sueño americano porque no lo...
0: Vive por vivir allá.
1: Viven solamente el día a día. Pero quienes vamos pensando en ese sueño americano es regresar acá y hacer...
2: Y tener la estabilidad.
1: Y es tener una estabilidad acá, generar empleo, generar trabajo. Y sobre todo, yo llegué a una ciudad maravillosa como en el año 93 era Nueva York. En esa época el mundo entero soñaba con llegar a Nueva York. Y el turismo es lo que le daba vida a los propios migrantes, porque vivíamos nosotros de los turistas en los restaurantes, en todos los servicios que se genera a través del turismo. Y por eso yo creo en el turismo, y Jurassic Park es parte del turismo de la provincia de La Soga.
0: Y ese era tu emprendimiento, el sueño de emprendimiento.
1: El sueño americano, sí.
0: Y ahora mira, con esta realidad chévere, estás... al lado de dos grandes figuras que son muy queridas, porque me imagino, Clint, que te has de haber dado cuenta ahora que estuvieron en el mercado, en la Feria Libre parece que les vi, sí. O estuvieron en el mercado 12 de abril.
1: En los dos lugares.
0: Sí.
1: Yo acostumbro siempre al mercado 12 de abril, venden unas humitas con nata y un café maravilloso.
0: ¿A dónde están?
1: En el mercado 12 de abril, y luego subimos a una invitación gentil que nos hicieron a la Feria Libre, y... Porque la gente se ha empezado a preguntar por qué yo estoy con ellos.
0: Pero bueno, yo ya, la amistad con el Nine ya yo la conozco hace muchos años.
1: Sí, y ahora bueno, hemos compartido, hemos ido a Quito a un partido de la selección.
2: No, lo mismo el tema de Jurassic, cuando era solo la montaña y estaba ahí, caminábamos por ahí y me decía, aquí va a ser esto, acá lo otro, esto de acá.
1: Me decía que soy loco, más que él.
2: No, yo no tanto que estar loco, yo miraba así, digo.
0: No, no, yo voy a compartir algo contigo, Nine. Yo también le dije lo mismo.
2: No, yo no le dije que estaba loco. No. Pues si yo soy igualito. Pues.
0: No, yo lo que le dije es, esto está verde.
2: Es que no, lo que pasa es que locura es hacer lo mismo esperando un resultado diferente. Y con las personas que siempre hacen cosas diferentes, no sé cómo describirla. ¿Qué serían? Sí, quiero descubrir eso.
0: Pero bueno, es que siguió su sueño y lo logró. Para uno no puede ser lo mismo.
1: Pero sí se puede. Sí.
0: Claro, él dijo, no, yo
2: sí
0: lo voy a hacer.
2: Y ese sí se puede ir a hacer de aquí dentro.
0: Claro, y yo voy a poder aquí.
2: Creerlo uno para poderlo transmitir, pues, si no...
0: Y eso que todavía falta la siguiente parte, porque todavía tiene otra proyección.
1: El sí se puede ganar a Brasil nació en el corazón de ellos.
0: Claro.
1: Ustedes sabían que lo podían hacer, pero nació desde adentro del corazón de ustedes. Por eso hizo la jugada.
0: Ahí fue el sí se puede.
1: En el cine vio la jugada.
3: Sí, realmente, a ver. Un partido, para jugar un partido de eliminatoria, en mi caso, yo me autoconcentraba un mes antes.
1: Mira.
3: Claro, yo jugaba en el Nacional, entonces claro, entrenaba en el Nacional, los partidos del campeonato los veía como una preparación para lo que va a venir. Y me autoconcentraba yo en mi casa, no salía. Y hay muchas cosas que tienes que hacer para llegar a estar 100%, ¿no? Claro. De hecho, una de esas es ni siquiera querer salir de tu casa, porque a veces no depende de usted, de ti, sino del otro. Entonces, para no tener ningún problema con nadie.
0: Mejor alejado del mundo.
3: Ahí te vuelves el mejor novio, sin pues, la casa de la...
0: Y acá.
3: La mujer que ve en tu casa y está contenta. Ese no sale.
0: Entre más lejos, mejor.
2: Yo me concentraba, empezaba a concentrar en el partido cuando el árbitro pitaba. Y ahí ya me preocupé. No, yo se pasaba con el tema. Lo mío fue, a ver, yo tuve mucha colaboración, no sé, mucha empatía con mis compañeros, porque de una u otra forma me gané las cosas en entrenamiento, en el restaurante, en las charlas, en jugar un ping pong, en conversar y en eso. Entonces, y la mayoría o casi todos me protegían de alguna u otra forma. Yo era muy callado, no hablaba mucho con nadie, no pertenecía a ningún amistad ni nada, pero yo hablaba con todos, claro. Y a veces no hablaba con nadie. Yo siempre en mi mundo. Y yo sí jugaba por el tema de fútbol, pero no pensando en un selección, en un partido, sino por mejorar a mí mismo. Y eso me mantenía un poco aislado de regularmente que ando pensando en mil cosas. Y la motivación siempre existe, y de ahí el tema a mí se me gustaba, no era mucho de pensar en
3: yo no podía como

0: adentro. Lo que pasa es que también
1: igual, o sea, eso no se
0: cambia. Claro, eso no se cambia, es un código. Claro. Pero es que mi personalidad también era de un momento a otro coger y ir y quedarme en la habitación y estar en mi mundo. O sea, no es bipolaridad por si acaso. Tripolaridad. Tripolaridad, ya lo veo que me miran cada vez. Es que yo paso de 0 a 100 en un instante y de 100 a 0.
2: Es que él es un mono curioso.
3: Claro, yo soy curioso. Yo te estoy estudiando aquí.
0: A mí me definieron que no puedo estar contento, sino eufórico. Me pongo eufórico. No puedo estar triste, sino que me deprimo.
3: Tope.
0: Siempre como, bueno, borderline.
3: Pero bueno, mira, pero a la larga o a la corta tú eres un hombre exitoso.
0: El verdadero éxito es conquistar lo que con dinero no se compra.
3: Así es.
0: Así que sí me considero exitoso. De ahí el resto tengo que regular. Uno lo que siembra cosecha. Yo nunca me he quejado de la vida, he sido agradecido, bendecido. Y en la suma y resta, creo que todavía tengo cosas positivas que he dejado a la gente.
3: ¿Estás enamorado, Iván?
0: Yo sí.
3: Salúdeles. ¿Ah? Salúdeles.
0: No, llevamos 11 años.
3: Pero por eso, pues, salúdeles.
0: Entre muertos y heridos.
3: Salúdeles. ¿Ah? Salúdeles.
0: Soy es dificilísimo para que me digan tres veces o me repitan y que haga lo que tenga que decir.
3: Entonces, no le saludes ya.
0: No, sí, la saludo. La gente sufre, porque sí, porque no hay por si acaso. Entonces, mejor.
3: No, si es que lo que pasa es que ya, actualmente, ya la gente ya no es como antes. Ya no,
0: nada es como nada antes, decía mi abuelito, ni los juguetes que duraban bastante.
3: Claro, nada es como antes. Bueno, en todo caso, es un gusto para nosotros aquí en la Chismosa recibirles, chicos. Vea, todo mundo anda futbolizado. En las calles, la gente ya viste de amarillo, azul y rojo. Ahí está, vea, Raúl está con la bandera. Amarillo, azul y rojo. Ahora todos somos ecuatorianos, pero así de corazón. Tim, tú también lo sientes.
1: Sí. Es bonito disfrutar de estos momentos, realmente.
3: Tú vas por las calles, por ahí le ves, ¡ay, Martín Delgado! ¡Ese mambo hizo llorar!
1: Realmente, cuando el país de uno clasifica, vive todo el país, el ánimo de la gente.
3: Y te ve por las calles y te saluda y tú te sientes.
1: La gente saluda, claro.
0: Y este año cumplimos 25 años, Tim.
1: Sí.
0: Son las bodas de
3: 25 años.
2: Bodas de plata.
0: De plata.
3: 25 años.
0: 25 años.
2: Ya fuimos al primer
0: 7 de noviembre.
3: Mira. Sí. 25 años, parece.
0: Y a los 25 años vamos a hacer una copa.
3: Yo me acuerdo cuando tu gol y
0: comenzó. Sí, la camiseta fue, no fue nada para que lo hice con anticipación. Fue en el momento, más era porque tenía una frase acá que le dije a mi primo y a Lucho, que Murillo, que me la pongan acá adelante y me la pusieron acá atrás. Me la iba a poner al revés, me apretaba el cuello. Que decía, si eres pequeño sueña, si eres grande no dejes de hacerlo.
3: Ah, claro. Era claro. Una leyenda en la parte de atrás.
0: De ahí no sé por qué me salió. Primero no me salió la camisa, no me la quité. Yo no sé por qué es así, nunca. Yo pensé, la gente me cose, ¡van! Me hacen así. Y yo, ok, pero no es algo.
3: Dile,
0: y la me define.
3: Y la máscara.
0: Ese es un gol emotivo, ese es un gol que ya tenía pensado. O sea,
3: claro, la máscara, te sancionaron también por eso, ¿no?
0: No, a partir de eso. Está entre los goles de las mejores celebraciones de la historia, creo, no sé en cuál número, no, yo no soy mucho de reconocimientos ni nada, pero...
3: Estadísticas,
0: sí. Sí, no sabían qué hacer, ¿te acuerdas en la reunión previa que van unos personas de la FIFA a dar una charla y yo pregunté, porque ya tenía eso desde Ecuador, yo aquí al Pato Ajila le había dicho, de Marta Mosport le había dicho que me lleve la máscara, que va a ser un gol de Ove de cara a Otelino. Y no me llegó al primer partido. El primer partido vino el team que metió contra Polonia. Metió 2-23, ¿no? 1-1, Carlos del team. Y el tercero. Ah, el tercero fue que. Ah, no, ganamos 2-0 ese partido. Carlito y el segundo que entré. Yo no tenía la máscara ahí.
3: Ya.
0: Por eso se la di al team. Si no la voy a parar. No, yo la vi al team y el team, mis hermanos, y lo quiero mucho. Y ahí en esa época no hablábamos tanto. Pero existía un respeto muy grande. Lo que pasa es que yo soy no medio raro y medio. Para mí caerme bien a alguien no es que sea así, que me toque la espalda y que sí. Sino yo veo la actitud de él, es como es con los demás. Veo el trato que le da a las otras gentes, de respeto, siempre ser una persona humilde y todo.
3: Y se nota, mira.
1: A veces cuando yo entreno con los muchachos, ¿no? Y discuten mucho y pelean mucho entre ellos. Yo les pongo el ejemplo de Caviedes cuando yo jugaba con él.
3: Ya.
1: Porque Iván Caviedes teníamos que jugar los dos aquí, ya, cuando defendíamos. Y cuando defendíamos, este tenía que venirse para acá a coger a los contenciones, ya. Pero Caviedes nunca estaba. Y entonces, o le veía por allá arriba, entonces yo.

0: Llegaba y ¡pum! Me bajaba al lugar de él.
1: No.
0: ¿Ya?
2: Y el chiste tiene más trayectoria, tiene más.
0: Y cuando él bajaba, yo ¡pum! Me iba para arriba.
3: Entonces le digo, aquí no pueden discutir. O sea, simplemente tienes que hacer lo que el otro no hace y listo.
2: Ya lo acabo. Que pasa que...
0: Sí. Ese es el ejemplo que le pongo cuando sí. Pelean mucho en la cancha.
2: Tenemos que hacer así y uno echa la culpa al otro, cae, y este no es echar la culpa.
0: Exacto,
2: este
0: claro.
2: Este es de asimilar. Ah, no. Tim tácticamente hace las cosas ahí y pone lo suyo al servicio del equipo. Vuelta, yo ya decía en mi cabeza, qué sé yo, pensando en mil cosas, digo, bueno, si yo ya adelantaba el partido, siempre el partido lo jugaba acá, digo, si viene Alex y me tira un pase de acá, bueno, yo tengo que estar ahí porque ya sí, razonando y pienso, dice dónde tenía que estar, pero no, mejor no va a pasar nada ahí, mejor me voy para acá, me abro acá para que me tire un cambio largo y
0: exacto,
2: se ya estaba con la jugada adelantada. Muchas veces no salían, pero un par de veces salió.
0: No daban el punto el tipo para... ¿entiende? Entonces cuando terminaba la jugada y había que hacer el recorrido, yo lo veía ya y yo veía el puesto de ya. Y entonces les digo, ustedes no pueden discutir aquí. Y les digo, si yo jugué con Caviedes ya. Ya ese man se iba por todos lados.
2: El gol de Brasil mismo lo que fue. O sea, yo partí, yo lo cuento en tema de broma, la jugada, que hay dos versiones del gol. Cuando me la coge Alex por el córner, me alza la cabeza, Alex técnicamente bien, me la da a mí. Yo paro, lo veo a Lucio, otro, yo digo, me lo saco para un lado, para el otro, me lo llevo fácil. Me sale el tercero, lo hago para un lado, miro al arquero, le iba a definir porque tenía para meter el gol. Vi que entraba el team por allá de reojo y ya, mejor se lo di al team, se la di, le empujó. Esa es la primera versión. La segunda es que Alex me da la bola, yo voy a parar la bola y viene Lucio. Yo me asusté, pegué la bola y me lo pasé de suerte. Me iba llevando ahí, el último me agarró, me metió el pie, yo me iba cayendo y pateé la pelota a cualquier lado. Y por suerte el team cogió y lo metió. ¿Cuál de las dos versiones le gusta? La primera es una espectacular.
1: La segunda
2: es espectacular. Pero la verdad es la segunda.
1: ¿Serio?
2: Claro. No. Ahora viene la teoría, porque el team sabía dónde tenía que estar.
1: Ya.
0: Claro, es que, bueno, Caviedes cogía la pelota y no le interesaba nada. O sea él quería hacer, él quería hacer la jugada que a él se le ocurrió. Y no le interesaba si perdía la pelota o no.
2: Sí, sí, sí.
0: Y de atrás recibía una puteada.
1: ¿Quién más era?
2: No, mira.
1: Muchos saludos a la mamá.
0: Pero él quería hacer lo que él, no sé, pensó alguna jugada y esa la quería hacer. Y no le interesaba si perdía o no la pelota. En cambio yo no, yo la cuidaba. Yo la cuidaba y le entregaba bien.
1: Ah, por eso dijo, el Dine dijo, él es más técnico, dijo.
2: Prácticamente el Dine es un...
1: Claro.
2: Cumplía ahí y ponía lo suyo.
0: Pero a él le valía madre si le puteaban o lo que sea. Él quería hacer la suya.
1: Y le salió.
0: Exacto,
1: barrida y todo le salió.
2: No sé si me salió. Pero yo arranqué el primero, la primera sí era algo fácil. Pero el último me tropieza, era penal. Pero yo dije que no va a pitar penal con Brasil. Bueno, eso sí, más o menos, analizándolo después. Y
1: claro.
2: Yo pateé allá, pero.
1: No donde salga.
2: O sea, yo pateé. O sea, yo quería patearla un poquito más acá, pero se me fue así, pero es. Yo también me imaginé el team que puede llegar y me imaginé que un defensa la podía meter. Porque no le iba a tirar al arco, sino que. Porque me iba cayendo el pego en las últimas. De ahí el team ya como me conocía, dijo, algo va a pasar.
1: No, acá sí.
2: Porque el team se podía haber quedado. Una persona va a decir, este no me la dio.
0: Mira, lo que pasa es que yo jugaba con Chalá, con Fernández. ¿Ya? Y entonces, claro, yo me metía en el área, porque esos manes les gustaba andar por allá, se iban para las puntas, todo eso.
1: Paseadores.
0: Entonces, claro, yo me quedaba ahí y me acomodaba a lo que ellos hacían, ¿no?
1: Pero sí es muy técnico.
0: A la característica de cada uno, ¿no? Entonces, yo sabía que, por ejemplo, con Alex cogía la pelota y ese man ya me miraba, ¿ya? Y yo le picaba donde sea que la pique, ese man me la ponía allá. ¿Ya? Entonces, claro, uno tenía que acomodarse a lo que hace con Iván. Yo sabía que él le podía salir una jugada de las que él hacía, y entonces yo estaba por ahí cerca. ¿Ya?
1: ¿Sí?
0: Eh, y, y, y realmente muchas jugadas pasaron así. El gol
1: pero contra Paraguay. Ese gol es
0: un... Hay un gol que me bajó espectacular con la cabeza contra Paraguay. Ya. Espectacular. Fue un golazo.
1: Y eso que no maneja el hijo. No es tu. Ya.
2: Yo cabeceo, pero no. Técnicamente somos si estoy parado viendo la bola, la cabeza la pongo donde quiero. Pero saltar. Tengo las dos cejas rotas y el tabique porque nunca se los codos. O sea, saltar, hacer un movimiento y cabecear así, eso sí lo hago, pero no
1: es tu fuerte, claro.
0: Ulises de la Cruz me decía, ojo, que yo gano la línea y le tiro al punto penal.
2: Al punto penal.
0: Y yo estaba ahí.
2: Claro. Uno va de memoria. Sí, es más, memoria. Cuando uno va al área, regularmente, si va sobre la marcha, Toño lo que hace es tirarla a media altura adelante. Pero si ya llega más a la raya, seguro el centro va para atrás. Entonces son cosas que uno ya se va conociendo y lo hace de memoria. Subamos, uno va y no la lanzó, entonces hace la otra jugada y uno regresa. Eso es lo que te vas conociendo ya siempre, sin saber lo de Alex, ¿verdad?
1: ¿Y han jugado ahora último juntos o no? ¿Ya no hacen deporte juntos o...?
0: Yo no juego mucho.
1: ¿Ya no?
0: Ya, sí, yo tengo un problema de espalda, entonces no... juego muy de repente.
1: Oh, ya, y tú sí juegas.
2: Yo, sí. No, aparte cuando juego me dijeron el otro día, está viejo, no corre, no sé qué, no sé cuánto.
1: Pero tuviste en el mundialito y
2: pero sabes, pero
1: sabes la sensación.
4: Pero ¿sabes? Ganaron el partido. O
2: sea. Me dijeron, no sé qué, no corre, está viejo. ¿Sabes cuánto quedamos? ¿Sabes cuánto quedamos? 4-1. Metí los 4 goles.
1: Ve, ahí está, ya ves.
4: Yo dije.
1: Está viejo, está bien. Sí juega.
2: En el primer tiempo.
4: Este viejo mete goles.
2: En el primer tiempo, me dice, Iván, si tú eras el que centraba, tú mismo cabeceabas, hacías goles de chilena, de cabeza, de no sé qué. Digo, tú nunca me viste jugar. ¿Por qué? Yo solo era el que le empujaba, lo que corría eran los otros, no. Le digo.
1: Pero, Tig, y la experiencia tuya en tú estuviste en el mundialito, ¿no es cierto? La experiencia tuya.
0: Aquí en el mundialito.
1: El mundialito.
0: No, yo no he jugado.
1: O sea, pero no has visto.
2: Te cuento yo la experiencia.
0: He visto, pero.
2: Te cuento yo mi experiencia, Tim. Siempre estuve en un equipo campeón porque ha quedado muchos años campeón. Pero fui a jugar un día. Me metieron un codazo. Yo lo devolví. El otro ha sido más pequeño. Le pegué en la nariz. Faltaban 4 fechas para el campeonato y me suspendieron 7. No juego más, dije.
1: Oye, pero tú estuviste en el mundialito, pues, con la Don Bosco.
2: Jugando, ¿no?
0: No.
1: Pero fuiste ahí, estuviste en la exhibición
0: no,
1: y wey, todo.
0: No he venido.
2: No,
1: no. ¿No?
2: Ay, no es la mamita Calderón, no creo. No creo.
1: Yo vi ahí un jugador.
2: ¿A quién vio?
1: Te juro que yo pensé que eras tú. Ariel, ven, Ariel le encanta el fútbol. Pero tú vas a tener una pregunta que hacer. Es mi hijo. Ven, Ariel, a ver.
5: Sí, bueno, más que nada, saber cómo es la sensación, ustedes como dos figuras, emblemas, que sobre todo en base a ustedes nace este sueño mundialista que abrieron las puertas, ¿cómo lo ven? ¿Cómo es vivirlo, la sensación de estar en un mundial netamente?
0: Bueno, realmente eso es graduarse del fútbol. Yo creo que si uno no juega del mundial es como que le falta algo, ¿entiendes? Porque realmente cuando uno de chico ve el mundial, no se pierde los partidos. Le hablo cuando uno tiene 10, 12 años y ve a los mundiales de España 82, todo eso. O sea, realmente uno sueña con eso. Ese es un sueño.
1: Es como la graduación.
6: Yo creo que no ir al mundial es como quedarse bachiller nomás.
0: Ya. Entonces,
2: esa generación es
1: como ser solo concejal y no alcalde.
0: Entonces, como realmente, cuando uno está allá, es una sensación especial. Como le decía antes, o sea, si uno no gana la eliminatoria. Esos partidos son jodidos. Uno va a los partidos del mundial y va a disfrutar. Es otra cosa.
2: Lo mejor de un mundial son las eliminatorias.
0: Exacto, claro.
1: Hay pasión por todos lados.
2: Claro, eso es lo que no hemos pasado más allá de octavos. Oye, pero
1: ahí es cuando cambia. Sube tu precio también, pues.
2: Sí, pero uno no piensa en el individual.
1: No, pues, ¿cómo no vas a pensar?
0: Realmente,
1: valora más.
0: Cuando uno ya está fuera del país, no piensa en eso. Lo que piensa uno es en ganar títulos. O sea, por ejemplo, hay cosas que uno mismo tiene que exigirse. Por ejemplo, en el caso mío, buscaba ser más que el gol sea más bonito, que haya un golazo, ¿entiendes? ¿Ya?
6: No tener solo que empujar.
0: Claro, porque uno ya gana bien todo eso y
1: lo quedas mirando al line, no solamente line. Que le empuje, dice.
0: No, él hace unos golazos fenomenales.
1: ¿Cómo sí?
0: Ya. Y cuando imagínese 43 goles en una temporada. Ya.
1: 43
0: sí.
1: goles.
0: Sí, claro.
1: ¿Y tú, pero tú eres?
0: Goleador mundial.
1: Ah. ¿Tú eres hincha del Nacional?
0: De Barcelona, soy hincha.
1: ¡No! Sí, ¿serio? Claro. Vea, barcelonista.
0: Barcelonista.
1: ¿Y tú, Nini?
2: Yo, azul, pero azul. Si gano o pierde, no me cambia el rumbo de la vida.
1: No pasa nada. Ahora, Pedro.
2: No sé. Bueno, desde que salí de Santo Domingo a los 14 años, antes de eso, en mi televisión, era de 12 pulgadas que hacía taca, taca, taca, taca. Y en el campo con mis abuelos, entonces. Nunca fui muy aficionado al fútbol, a ver.
1: O sea que ahí se juntan dos, mira, ahí se juntan dos Barcelona. ¡Tres! ¡Cuatro!
6: Con el modo.
1: Ajá, todos somos barcelonistas aquí, ¿sabes?
2: Todos tienen
0: Barcelona
2: un defecto.
0: Más jodido que jugar el.
6: Pero bonito, siempre apoyamos al Cuenca,
1: ¿tabes? Sí, toda la vida.
6: Mi hijo jugó toda la
0: vida. Mira, jugar en la selección.
1: Sí, no, y con Raúl hemos cuando dicho, nosotros le apoyamos al Cuenquita cuando
6: claro, sea. No. Mi hijo jugó a todas las inferiores. Raulito, Cuenca también.
4: Aquí hay un medio hincha.
1: Medio hincha. Por tamaño,
6: Es que le falta. Le falta las patas.
1: Lo más importante.
2: Medio hincha por
1: el tamaño.
2: Ah,
1: el tamaño,
2: ya, no va a asustar. Yo que sé, era por su definición.
4: Jaimito, ahí estoy parado donde usted me ve. Estoy de pie.
2: No me cuente sus sentimientos.
6: Oiga, bonito, hablemos de lo bonito que se viene.
1: A ver.
6: Una linda selección. Yo creo que esta selección enamora a todo el mundo. Yo decía hace minutos lo que ellos hacen de sudar y dejar su amor. Ya ni siquiera por dinero. O sea, ¿usted cree que Pacho, Hincapié, Moisés va a jugar por dinero en la selección? No. Ellos van a jugar por el amor al Ecuador. Y creo que eso nos une a los ecuatorianos, nos deja fuera todo. Nos olvidamos de todo. El domingo se paraliza el Ecuador, creo, por la selección. Y todos estamos con esa linda sensación.
1: Ecuador, Estados Unidos y el mundo.
0: Lo que pasa es que para los equipos de allá, tener un seleccionado valora. O sea, cuando yo llegaba a mi club después del mundial, ellos me hacían presentaciones. O sea, que yo hice un gol en el mundial, que yo soy del Southampton y que represento. Y pasaban en la pantalla todo.
1: Era tu presentación.
0: O sea, ellos se sentían orgullosos. O sea, entonces, eso es más importante para un jugador.
1: Claro, es como que te da categoría, ¿no?
0: Sí. Y ellos se sienten, o sea, ellos son orgullosos de tener un seleccionado, de cualquier parte que sea. Y no solo a mí, o sea, había de Dinamarca, de Suecia, de Suiza también, y nos sacaban ahí todo. Sí.
1: Y ahora, para la gente que nos está viendo, esto fue una sorpresa. Hoy salió de hoy día, ¿no?
6: Sí, es.
1: Hoy día. Oye, digo, tráigale.
0: El alcalde nos trae, dice, ayúdame con esto, dice, pero después de un recorrido ahí, y se le va inventando de todo, y nosotros vamos, hágalo.
1: No pasa nada.
6: Es que la idea es dejar un mensaje. Más allá de todo.
0: Y lo que sale sin planear sale mejor.
1: Es mucho mejor,
6: sí,
1: claro.
6: Sin planear. A mí, el sábado me hizo una llamada a los tiempos, el Jaime Iván.
2: Está bien. Se ve que hay sentimiento aquí porque me extraña.
6: Claro. A los tiempos.
1: Ay, no, me consta, porque un día en Pau te estaba ahí, y estábamos ahí en los carnavales, y llegaste tú y se desapareció, el bando llegó.
2: Lo que pasa,
0: cuéntele cómo fue
2: Lo que pasa es que, en lo personal, ha sido una persona que me ha apoyado mucho en mi tema personal de estar ahí para mí, porque yo no soy de acá. Vivo en Santo Domingo, vine acá tal vez un poco por lo bonito que me mostró, me contó lo que era.
1: Yo enamoraste de Pau
2: cuando fui para allá. Guachapala bajando, porque era el recorrido que tenía por el filo del río, me recuerdo hasta la canción, me acuerdo ahí, que es de Jesús Adrián Romero, que quiere vivir en las radas y soplando vida. Esa canción me marcó el día que vi ahí. Y lo tengo más como amigo, como un, qué sé yo. como un hermano, como un padre, como un abuelo, como un, qué sé yo, con
1: un hermano mayor.
2: Sí, un sentimiento muy, muy grande que tengo, porque me muestra con sus palabras cariño y que quiere que yo siempre esté bien y que brille con luz propia.
1: Ah, pero él siempre ha sido así, ¿ah?
2: Sí. ¿Sí? Ah, no, no solo conmigo. Ah, me sentí especial. Me acabas de quitar la ilusión. Entonces, para mí, yo valoro eso y las personas. No soy muy pegado a la gente, a las personas. Soy muy, muy frío, pero sí veo un sistema de sentimiento así y sin esperar nada a cambio, porque regularmente en el camino se encuentra gente que siempre quiere sacar ventaja, pero yo sé que lo hace de corazón y por eso a mí me llena de mucho. Y si a mí me dice para ir al fin del mundo,
1: y tú le dices,
2: yo le pregunto, estamos ¿dónde y a qué hora?
1: Estamos en buena línea, sí, únete a mi grupo.
6: Mire, ¿cuál es la historia, Monito? Yo migré a los Estados Unidos, viví 7 años allá, y cuando yo me fui, todos no creíamos en la selección. O sea, siempre para nosotros perder 1-0 era haber ganado.
1: No, ¿serio?
6: En esa época, sí, en el año 93 que yo me fui a los Estados Unidos.
1: Ese sentimiento de la gente, ¿no?
6: Y yo nací cuando yo me fui a Estados Unidos era parroquia Huachapala. Yo nací en Huachapala. Regreso y estaba convertido en cantón. Y me fui aquí a la... Por la 9 de octubre compré una camiseta.
1: ¿Ya?
6: Le hice poner Caviedes y me fui a Quito a ver el partido. Y metió el gol el Caviedes y...
1: Ah, mira.
2: Y de cabeza.
6: Y, como le dije, yo nací en Huachapala, una tierra donde quiero mucho, porque yo nací ahí, me crié, me eduqué, mis padres nacieron allí. Ellos murieron en Huachapala, están enterrados en Huachapala, igual que mis hermanos. Yo siempre he querido lo mejor y seguiré queriendo lo mejor para Huachapala, pues parte de mi vida, claro. Donde yo nací. Uno no puede sentirse más orgulloso donde el lugar donde nació.
1: ¿Y le vendiste esa idea?
6: Y no, y cuando asciende el gualaceo, yo siempre he querido hacer cosas diferentes, ¿no? Entonces decía, hagamos un partido, partido de exhibición.
1: Claro, sí me acuerdo.
6: Era el primer clásico, sí, entre gualaceo y el Deportivo Cuenca.
1: Claro, sí.
6: Como mi hijo jugaba en el Deportivo Cuenca, yo tenía buena amistad con los dirigentes de Cuenca. Ahí le intento contactar al Javier, logro contactarle y él vino a reforzar al gualaceo.
1: Ah, mira.
2: Bueno, no ayudé mucho, pero bueno.
6: Pero bueno, se llenó el estadio.
4: Solo hacía goles.
6: Creo que nunca se ha vuelto a llenar el estadio así como si no sabes en Huachapala. Pero era todos, no, ni por el gualaceo ni por el Cuenca. Todos eran por el Caviedes.
1: Claro, por verle.
6: Ahí él se enamora de Paute y se queda él en Paute a raíz de ese partido. Sí, ahí empezamos a hacer un poco de amistad, a conocernos poco, porque él siempre tiene sus negocios también, está viajando casi muy pocas veces. A veces nos encontramos cuando él está viajando. Siempre tiene todas las empresas que le buscan para... Yo le digo, Jaime Man, tú nunca dejarás de ser alguien que la gente te quiera. Más allá de lo que uno haga, la gente siempre tiene cariño. Y las veces que hemos llegado al estadio del Cuenca, yo le veo como la gente le tiene mucho afecto. Yo cuando
1: veo,
6: y cuando veo eso, yo me sé distanciar.
2: Es claro. Ya dejo que la gente se... Yo atiendo a todas las personas como fuera
6: de mí. Yo le conozco a él. Y con, miren, en el partido de la selección del Ecuador, salimos, yo le dije, vámonos en bus. En la estadio de la Liga de Quito.
1: ¿Sí?
6: Salimos a coger el bus. Y en el bus, él le coge al chicletero. Y se sentó a conversar con él y ayudarle, dejarle dinero. Me dice, démosle dinero. Y le abrazaba y todo. Pero la cara de felicidad de ese chico, que vendía sus frunas y sus chicles en el bus.
2: Ahí tuvo un pollito ya.
6: Sí. Y él le coge y le llama, pero la cara de impacto. Dice, pero si es el Javier, me está sentando aquí al lado de él.
1: Al lado, tío.
6: Y iba una gran conversa él en el bus.
2: El chino tiene esas historias. Alguna,
6: Sí, iba en una gran conversa, pues, pero yo le miraba la imagen de impacto del chico, pero eso es algo que le nace al Javier, ¿no? Entonces yo veo, por ejemplo, hoy en los mercados, igual, el team, yo no tenía mucha cercanía al team hasta este sábado, que me llama a cabeza y dice, estoy con el team. Ya digo, este es el momento más bonito para dar un sueño, que este es mi sueño, ¿no? También, pues sí se puede, ¿no? Sí se puede llegar a la prefectura y cambiar la realidad de la provincia. Eso está en mi mente, en mi corazón.
1: Esa es la idea.
6: ¿Por qué están ellos aquí? porque de aquí de Cuenca también han nacido medallas olímpicas.
1: Así es.
6: Pero han nacido con un esfuerzo solo de ellos.
1: Así.
6: Nunca se le ha dado a ellos quizás lo que deberíamos dar. Muchos de los medallistas entrenan en Paute. Tú les viste en las orillas cómo están los de marcha, atletismo, entrenando, ciclismo.
1: Pero,
6: en Paute.
1: Pero Raúl, tú eres muy cercano al deporte.
6: Sí, porque quizás por mi hijo. Y bueno, yo jugaba, no era tan bueno, pero más o menos. Sí,
1: pero bueno, tú eres muy cercano.
6: Sí, servía para ir a traer los balones.
2: No era ni tan bueno ni tan malo, sino todo lo contrario.
6: Sí. Y porque yo les decía al Tim y al Cavieres, en la provincia nosotros hemos tenido el orgullo de tener una primera medalla olímpica.
1: Así es.
6: Así como ellos fueron el orgullo para nosotros de darnos un primer mundial.
1: Claro.
6: Aquí tenemos un medallista olímpico que nos dio al Ecuador un sueño que antes también era imposible.
1: Y después fuimos consiguiendo más medallas.
6: Y después vinieron más medallas. Después fuimos más veces al mundial.
1: Al mundial, ¿sí? Así.
6: Pero quien rompió ese sueño del sí se puede fueron ellos. Quien rompió el sueño de una medalla olímpica fue un cuencano.
1: Los tenemos en Cuenca.
6: Los tenemos en Cuenca. Claro. Pero cuánto, Monito, nosotros fomentamos que los chicos sueñen que sí se puede. Mire, aquí hemos tenido jugadores importantes de fútbol en la historia, en Pablo Marín, en Orellana.
1: Los cuencanos, claro.
6: Eras, que está jugando en el Manta, creo. Por poner nombres, ¿no? Pero cuántos chicos no se motivarían de escuchar las historias de ellos.
1: Y tienen bastante que contar ustedes, ¿no? Tantas anécdotas.
6: Y yo le veo que ellos le abrazan a los chicos y no lo están haciendo por mí. Es naturaleza de ellos, ¿no?
1: Claro.
6: Y yo cuando veo eso, yo me distancio.
1: Porque yo, sé no, cómo, yo le vi. Una, creo que ellos. Alguien estaba sacando uno en vivo.
6: Sí.
1: Estaba sacando uno en vivo y le vi que la gente cómo se le pegaba al
6: sí. Pero ellos le abrazan y algunos dicen, yo juego fútbol, dice, ahí me va, yo juego fútbol. Y dice, pero ¿y de qué juegas? Dice, delantero. Y él motiva, y dice.
2: Soy delantero, ahí le pregunto, delantero peligroso con gol o delantero peligroso sin gol. Delantero peligroso con gol, bien le digo, bien acá la foto.
1: Chévere,
6: claro, y esa parte motivacional es importante.
2: Y la de los vasitos. Viene una señora y me dice, bueno, ya se acabaron los vasitos acabaron. Y la gente, no, la gente es complicada cuando tú lo tienes así. Digo, bueno, la verdad, si quiere, los vasitos acabaron, pero ahora van a empezar los besitos. Ya siempre le encuentro la manera de que la gente se lleve algo de ahí. Porque la gente no toda tiene esa buena energía de decirte cosas positivas. Viene ahí, pero yo tengo ese, no sé si don, pero tengo eso de cambiarle un poco
6: la carisma. Siempre es así, porque cuando vamos al mundialito de los pobres, es igual. Ya le conozco, siempre está así con sus notas, con su
1: y eso
6: con
1: sus bromas con la gente.
6: Mire, en un partido que vamos, yo empiezo a transmitir en vivo de mi TikTok. Yo no sabía que es prohibido. Yo veo la
1: no,
6: primera
1: pues,
6: vez que
1: claro.
6: Veo 4.000 conectados.
2: 4.000 conectados.
1: Si eso fue hace un año o dos años.
6: Sí, un año atrás.
1: Sí. Sí. Sí. Y se acercaron por el señor. Deje de transmitirle. Sí,
2: digo así, 4.000 conectados.
1: Yo
2: si no me salí, voy a ser por usted. ¿Qué habrá hecho esta semana? Yo
6: digo. Y él digo, creo que es porque estás a mi lado. Digo, 4.000. Cuando viene la bicicleta. Señor, está prohibido transmitir aquí.
2: Claro, sí. Todos querían lo que estaban para querían ver el ahí y la única línea abierta era
6: por eso. Claro, es que yo le enfocaba a los cabides, no se le enfocaba a él cada rato, el otro. No,
2: yo soy bendecido.
6: ¿No?
2: Bendecido ante Dios, me doy cuenta con la gente con cariño.
1: Pero comprometámoslo también a ti para ahora para el mundialito.
2: A ver si la comprometen, el Tim ya va a ser.
1: Ya está, ¿sí o no, Tim?
2: Sí, claro.
6: Le hicimos subir en el caballo, que nunca ha subido, y ahí hay un.
1: Pero no es el pony.
6: No, en el negro, en el alto.
1: Lindo el caballo.
6: Sí, y en reto se llama.
2: Tino, te conté que había parapente también, Paute.
6: Sí.
2: Ah, sí. Sí. A mí, mi Diosito no me dio ala, dijo mi abuelito, así que yo no me he lanzado. No. Tampoco,
1: ¿no? No le haces tampoco,
0: ¿no? No, caballo está más jodido que moto.
2: Caballo, eso dijo ese día. El caballo está más jodido que moto, dice.
1: Sí, claro. No, pero el caballo es fresco.
6: Sí,
2: a más
6: siempre
2: arriba, quiero, sí, sí, más allá que la moto, el caballo.
1: Sí. Y, más no, y como él sufre de la columna.
0: Es bueno, dicen.
2: ¿Quién? Estamos en una provincia, acá hay campeones y hacen muchos torneos, y los niños, sobre todo, a mí me sorprendió eso, la cantidad de pistas que hay de paramotos. Sí, hay una locura el tema de...
6: Oye, y por aquí tenemos a alguien de Molleturo que quiere un campeonato que va a empezar este domingo con más de 60 equipos. Y quería que ustedes hagan una invitacióncita. Venga.
1: Aprovechemos para invitar de una vez. A ver, cuéntanos.
7: Bueno, muy buenos días con toda la audiencia. Monito, señor alcalde. Hoy contentos de estar con dos referentes del fútbol ecuatoriano, ¿no es cierto? Un honor, ustedes fueron las primeras personas que nos llevaron a la Copa del Mundo. La invitación es para este domingo 14 de junio en el centro de la parroquia Molleturo. Vamos a inaugurar un campeonato que tenemos más de 70 equipos jugando. Oh, un campeonato equipos. Que tiene más de 50 años de trayectoria, y vamos a hacer la inauguración este día domingo a las 9 de la mañana. Están todos invitados a nuestros radioaudientes que nos escuchan.
1: ¿Juegan todas las noches?
7: Son todos los domingos. Todo
1: los
7: el día.
1: Domingos, ya.
7: Están cordialmente invitados. De igual manera, tal a nuestros amigos Tim Delgado, Jaime Van. ¿Algún mensaje que le puede dar a la juventud y también a toda nuestra gente de Molleturo?
1: 70 equipos,
7: Sí, 70 equipos.
1: Buenísimo.
2: ¿No lo van a transmitir por algún tema de redes?
7: Sí, está en la página de la Liga Parroquial de Molleturo, vamos a estar transmitiendo.
2: Igual hacerle una cordial invitación que vengan a apoyar todo lo que el deporte, son alternativas para los chicos, más con el tema social que se vive en el país. Así que hacerle esa cordial invitación. Aparte, no solo ir a ver el tema deportivo, sino un poco conocer los lugares. Porque todos tienen lugares bonitos, especiales, y sobre todo la gastronomía. Y eso también es un incentivo para en otra ocasión, en otro sector. Y eso es una ayuda mutua que se hace así para el tema de la gente que pueda...
1: De reactivar la economía.
2: Reactivar la economía y la gente que pueda conocer a su provincia, porque hay gente que no conoce a su provincia. Eso me pasa también en Santo Domingo. Aunque ya me estoy sintiendo más azuayo que...
1: Pero ya conoces casi todo acá.
2: Sí, acá sí, sí. Y para el oriente y todo, ¿no? Yo estoy muy contento por la gente. Ojalá que tenga mucho éxito. Y el 14, o sea que sí. Se vienen los partidos, se suspende un tierratito para ver el de la selección y arranca otra vez.
7: Bueno, está programado a las 9 de la mañana la inauguración. Entonces tenemos un estimado, vamos a hacer no solamente partido inaugural de una recopa. Y luego de eso, pues ya para todo el mundo concentrarnos, apoyar a la selección.
2: ¿El torneo más o menos cuánto tiempo dura?
7: 6 meses.
2: ¿6 meses?
7: Caramba, a ver. 5 o 6 meses más o menos.
1: Y siempre hacemos latina.
7: Se reúnen todos los equipos de todas las comunidades, de los barrios, de las organizaciones futbolísticas, y somos bastantes, de verdad. Invitación bonita me está hecho para usted.
1: Gracias.
7: Alcalde. Sé que nos va a acompañar en la inauguración, pero esperamos algún momento poderle tener ahí. Y igual, estimado Tim, ¿algún mensaje a la juventud, a la gente de Molleturo?
0: No, más que todo felicitarles a ustedes. Realmente creo que para mejorar hay que competir, y cuando se les da esa competencia a los chicos, pues mejoran.
1: Sí, esa es la verdad. Bueno, chicos, ¿tienes algo más, Ariel?
7: No tiene, ya está.
0: Sí, o sea, Ariel se quedó corto.
4: Se está guardando.
1: Oye, súper buen futbolista, juega súper bien, delantero. A ver,
2: ¿peligroso con gol o sin gol?
5: Con gol y peligroso también. Me gusta la gambeta. Y la última pregunta aquí, aprovechando que yo tengo un canal dedicado justamente al análisis, a los pronósticos, ¿cuál es su expectativa para el debut, para el partido contra Costa de Marfil?
0: Bueno, va a ser un buen partido. Creo que digo que es el partido más difícil para Ecuador, pero realmente ese partido no me quiero perder entre esas dos selecciones. Sí. ¿Ya? Esperamos ganar, no, pero...
5: Un resultado, marcador.
0: No.
5: No se anima.
2: Yo opino que vamos a ganar, a perder o a empatar, porque esos son los pronósticos del fútbol, y los pronósticos de la vida solo es aprender y ganar, no existe perder en la vida.
1: Ya ves, esa es buena, esa me gustó, la última frase. Raulito, gracias por habernos acompañado, dijimos media hora y mira, nos fuimos hora y media. Wow.
6: Gracias a usted, bonito. No se olvide saludar a nuestros migrantes, que siempre están pendientes de todo.
2: De acá le mandamos toda esa energía positiva.
1: Apoyar.
2: A todos los migrantes, a todos los que se encuentran en Estados Unidos, a todos los que han viajado de toda parte del mundo a acompañar a la selección allá desde el estadio, y ellos serán los encargados de darle ese mensaje con sus aplausos, con su energía, porque es un país el que va a representar. y los hinchas que vayan al estadio son los hinchas del mundo, que también que hay bastantes ecuatorianos en el mundo. Entonces ellos tienen apoyar. También que apoyar desde la cancha para que los chicos hagan un buen trabajo y hagan lo que saben hacer, ni más ni menos, solo lo justo y necesario, que es suficiente para ganar.
1: Lo justo y necesario, como bien lo ha dicho el Nine. Un saludo cordial para ti, sigue disfrutando de esta bella ciudad, de esta bella provincia, Tim. Ya quédate por acá mejor, si la gente te quiere la bola.
0: No, me gustaría, la ciudad es bonita, linda, bonita. Realmente me gusta bastante.
2: Tim, si piensas quedarte en algún momento, podemos sentarnos a conversar como algún proyecto para la provincia. Mira, yo tengo más tiempo acá.
1: Mira, ahí está el negocio, ve, ya está.
2: Y encontremos el próximo goleador de la selección, qué sé yo.
1: Sí. Vean, gracias, nos vemos, hasta luego, un abrazo. Oye, y lo dijeron aquí en La Chismosa, yo creo que...

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0: Buenas tardes, estamos aquí en La Yapita a través de la 104.1, la reina de todas las radios. Ahorita el mono está un poco ocupado. Bueno, creo que ya no va a venir al programa porque subieron aquí Iván Caviedes y el Tin Delgado, se lo llevaron de pelota. Así que se lo llevaron de pelota porque van a estar.
1: Están jugando con el mono ahorita.
0: Sí, abajo ahí en la calle están ahí peloteando. Entonces creo que no subo, si sube va a subir cansado. Mientras tanto estamos aquí contentos y felices. Bueno, el pata Junta no, porque lo acaban de botar definitivamente ya, de la casa.
1: Definitivamente.
0: Por fin, doña Lía, la felicito. Ya tuvo ese coraje de decirle, lárgate de mi casa, ya tantos años aquí. Vienes más encima con mujer, hijo, a comer gratis. Así que ya lo votaron.
1: Es la excusa para el mundial, mono.
0: Claro, lo que pasa es que ya saben que el mundial tú te vas a poner a chupar ahí, claro, a ver el fútbol.
1: Desde el jueves ya.
0: Claro, entonces ya dijeron, ya este lo vamos. Después, no te preocupes, después del mundial ya puedes regresar a la casa. Por ahorita no, patañuta. Así que vamos a meterle movimiento sabor este día. Estamos con un calorcito rico, un clima delicioso. Claro, póngale. Póngale esa canción, me dijo la Marichu y su mujer, que le ponga Me Libere, Me Libere. Esa puede, por favor. Dedicada para usted, por favor. Ya, póngale, vamos.

0: pedía que estaba en Cueca y lo invitamos a Raúl, el ingeniero Raúl Delgado. Digo, Raulito, está con Jaime Iván, está con el team. ¿Qué posibilidades habría de tenerle aquí en la radio? Pero claro, monito, dice, como sea, ahí llegamos y llegaron. Ya, qué chévere. Gracias al ingeniero Raúl Delgado, que nos apoyó, al señor alcalde de Paute, por la amistad que tiene con el Nine y con el team. Qué buena nota. Y de verdad, y la gente full, estuvimos en las redes full, en el Facebook igual, en el TikTok, en todos lados y en las frecuencias. Los autógrafos, oigan, no tienen idea la cantidad de gente que vino a tomarse. ¿Cuándo ustedes le van a ver juntos a estos dos grandes del fútbol ecuatoriano?
1: Cuando vayan a beber nomás.
2: Y cuando digan grandes, son bien grandes, ¿no?
0: O sea, no, y si el
2: para mí. Para mí.
1: Yo, si el pata

0: pensaban que era una pulga. Sí, ha habido pulgas aquí en el...
1: En la radio.
0: No, hombre, es el DJ. Sí.
1: Oye, oh, sí. Pero se tomó la foto.
0: Saltando.
2: Como llaverito.
1: Se tomó tres fotos en realidad.
0: ¿Ya?
1: La primera solo salieron las caras de los dos.
2: Sí.
1: La segunda salió solo la corona del pata ñuta. La tercera sí salió todito.
2: Sí, pero salió mis patas y no las caras de ellos.
0: Volta el mono, se toma con él y sale él. Los otros no avanzaron en la foto.
2: Este es del bolo.
0: En la foto le pone, continuará.
1: Solo salí yo y ellos a los lados.
0: Por eso el pata ñuta, cuando se va a sacar la cédula ahí en registro civil, le hacen gigantografía para que salga en la foto.
1: Le hacen zoom.
0: Claro. Señor, párese, pero estoy parado. No, párese encima de la mesa, hombre, para que salga.
1: Ay, está bueno. No hay confunde con la mona,
2: pero
1: mejor.
2: Pero ellos querían una foto con la mona, solo que la mona es rosca.
1: La mona, qué bestia.
0: No, yo no me tomo con cualquiera.
1: No se dejó tomar la foto, mira, la mona.
2: No se dejó tomar la foto.
1: No se dejó tomar la foto.
2: Tremendo negro y no quiere.
1: Nada, no se dejó tomar la foto.
0: Tengo ya, ¿para qué? Más negro que eso. Carbón.
1: Ah, no, sí, pues
0: carbón.
1: Tu maridito, claro. De
0: carbón.
1: ¿De dónde es? ¿De dónde es él?
0: Del Chota.
1: ¿Del Chota es?
0: Claro.
1: Ah, ves.
0: Del Chota Raúl. Madre.
1: Raúl. Oye, me imagino yo. Oye, ¿de dónde eres tú? Del Chota. Chota madre, qué grande.
0: Chota madre, no me jodas.

0: Claro.
1: Ahí donde lo
2: creí, le presento.
1: Sí.
0: Claro. No sé, no entiendo yo cómo fue el más rápido con esa pereza que se carga.
1: A la larga coronaste.
2: Bueno, oye, eso le debo a mi taita, Santiago Guzmán.
0: Claro. Es una bala.
2: Es una bala.
0: En el taxi.
1: Una bala en el taxi.
2: Y para las.
0: Para las mozas.
1: Oye.
0: Oirá no, doña Lía ya.
2: No, yo no dije eso.
1: No digas.
0: Su ya. Propio hijo, su propio, propio hijo es alcahuete.
1: Por eso es que ni la mujer lo quiere ver ya, ¿verdad?
0: Mejor por eso digo, doña Lía y.
1: Papita, tu suegro no te conocía, por eso no te quiere.
0: Claro, de ley, por eso no le quiere. Por sinvergüenza. El otro es que haciéndose la víctima.
1: La víctima.
0: Oye, hablando de la víctima, ¿sabías que murió la víctima?
2: No, sí, ya
0: la señora ya murió.
1: ¿Serio?
0: Hace unos tres años.

0: Hoy hay tanto, casi tanto negro, hay tanto ecuatoriano. Tanto ecuatoriano futbolista, ¿no? Yo no sé mucho de fútbol, pero de lo que veo que ves, cualquier cantidad de ecuatorianos sí. Están ejemplo, jugando en Europa.
1: Por ejemplo, el monito ya está llenando el mundial, el álbum del mundial ya.
2: No, ya, hace rato.
0: Él puso una foto de él y lo llenó. Y llenó el álbum.
2: Oye, yo puse una foto mía, se llenó el álbum. ¿No?
0: Llenó el álbum,
2: llenó el álbum. Qué bestia buena, hija de su madre.
0: Oye, Matanita, se cae,
2: Matanita. Me van a ojear sin vergüenza, me van a ojear.
0: Pues el Matanita nunca va a llenar ese álbum.
1: La mona se pasa.
2: Por Dios, señoras y señores, estos sinvergüenzas se pasan ya. Uno está aquí trabajando con gusto.
0: Solo me fluyen las ideas, nada más.
1: No hay como trabajar en serio con la mona.
2: Puta madre. A ver, tenía que regalar un pase de cortesía, se me fue.
0: Se me fue hasta la idea.
2: Hay que regalar un pase de cortesía para el viernes, pero mañana ya, porque ahorita ya fue muy poco tiempo. Mañana voy a regalar pase de cortesía para Tierra Canela el viernes y para la próxima semana Alcia Costa, ¿ya?
0: Pon los audios 8468, a ver qué dicen ahí. Alfonso María Ortega, un abrazo. Sebastián Martínez, pon el audio.
2: ¿Tienes audio? Ya, si tienes audio,
3: hasta mientras,
2: ya.
1: Audio.
3: Bueno.
0: Yo también. El otro de abajo,
1: el
0: que termina en 68.
1: Ahí va. Audio.
4: Buenas tardes, chismositos.
0: Hello.
4: Me pueden complacer con la música a mi linda Ecuador.
2: A mi linda Ecuador.
4: Que el día domingo ganamos.
2: Eso,
4: 4-0.
2: 4-0. ¡Viva Ecuador!
0: ¡Viva Ecuador! Jonathan Harro también dice, el hincapié tal vez que se vaya al Real Madrid, dice, después del Mundial.
2: Está bien.
0: Pues el Patañita también, si fuera futbolista, no fuera hincapié.
2: ¿Cómo? ¿Qué fuera?
0: Incabola, sí.
2: Hinchabol. ¿Te acuerdas que había un hincha pelota en ese tiempo?
0: Claro, este man es el hincha pelota de la familia.
2: 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Saludos para la gente linda, viajes y turismo del Ecuador. Qué rico, se integran hoy día, desde hoy día con nosotros. El saludo cordial a toda esa gente linda. Disculparán cualquier cosita, nos olvidamos de algunos detalles, pero la visita de los mundialistas no podía pasar inadvertida acá en Cuenca. 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
0: Yo lo veo al Patañuta cuando llego y le digo, oye, no llores, Patañuta, que te ve feo. Dice, pero si no estoy llorando. Ay, perdón. Sí.
2: Igual estás feo.
0: Estoy llorando.

0: chico. El único que ha llenado el álbum hasta ahorita.
1: ¿Por qué? ¿Por qué?
0: Porque ya te digo que tomó una foto de él y tal, la puso en el álbum del mundial y la llenó. Lo llenó. Se va a estar. Nos vemos, chao. Mejor me voy a comer porque el hambre me hace hablar tonteras. Chao.
2: ¡Ay! 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Con esto nos estamos despidiendo, Monita.
0: Así es, nos vemos, chicos. Cuídense mucho. Ya vienen estos manes que un poco pelo en la cabeza. Eso. Yo no entiendo, oye. El cabello es tan bonito, yo no sé por qué los manes se dejan crecer la frente.
2: A ver,
0: ya, Patanciuta, ponte pila y de mucho te ríes.
2: Pero mira lo que dijo, yo no sé, estos manes, el cabello es tan bonito y estos manes dejan crecer la frente.

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sí, señor. Y aquí se viene, aquí se viene. No es el peso pesado ni el peso a pluma, pero aquí está mi pana. ¡Eh!

0: Se huele a fútbol, se huele a campeones, se huele a
1: se huele a leche,
0: se huele a todos, señores. Aquí estamos, bienvenidos a la hora 17. Bienvenidos, bienvenidos.
1: Se huele a un lado y está de todo lado. Bueno, señoras y señores, el hombre que le va a poner el movimiento, el hombre que sabe de clásicos, el señor Andrés Orellana, DJ.
2: ¿Qué dice? Pues, ¿qué dice, Porrotito? ¿Qué dice, raza? Acá estamos ya listos, listos en este día, miércoles, miércoles de clásicos, sí, de señor. Clásicos, donde vamos a recordar esa música bacana, música de los 80s, 90, música de los 2000. Así que acá estamos, este trío de locos, a través de la más bacana, la más sabrosa, la chismosa.
0: ¡Que se vengan los locos a partir de este momento, porque arrancamos de esta manera! ¡Bienvenido, mis amigos! ¡Que se sienta, que se sienta! Estamos a horas, a horas, a horas que inicia el mundial.

0: cantes, qué fea maña.
1: No estoy cantando yo.
2: Fea maña de los locutores hoy.
1: Es igual.
0: Lindo. 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
0: Sí, señor.

0: mañana. Estudiar al cuñado, dice Sash. Al señor Andrés, si puede poner de. ¿Qué dice Sash? Ecuador, ok, ya le vemos.
1: Ya para deportes Ecuador. Está la Tome Bamba.
0: Andresito,
1: ¿qué dice?
0: Póngase,
1: ¿qué
0: dice? Dice de Jerónimo, los Cadillac, Mother Talking. Buena.
1: Eso, don Jerónimo.
0: Bueno, a ver.
2: Hola, Poroto. Hola, hola. Andresito. Hola, raza.
0: Hola, hola.
2: Oye, Poroto, ayer no me pusiste la Days of Face. Si ves que eres como la
0: así
2: misma.
0: Verdad es. Pidió ayer Ace of
1: pero
0: Base.
1: Hoy, hoy.
3: Hoy día, hoy día. Le
0: claro, hoy. Hoy es clásico.
3: ¿Sí
0: hoy
3: sabes no... cuál es esa Poroto? No.
1: Claro.
0: Yo sí.
1: Esa para ponerle ya.
0: Poroto. Dice una y una. Estoy, dicen, la cariñosa es de sacarse las medias o no.
1: No, no, no te vayas a sacar, brother. Ahí con medias y todo. Eso. De pronto te vayan a robar las medias.

0: ¿Qué tal, amigos?
1: Hola, Leo.
0: De Cuchicheo. Oiga, ¿por qué será que Andresito siempre le gusta canción de Village People? Medio raro está eso.
1: Él.
0: Creo que pertenece al gremio del Mauri, creo. Saludos, saludos, cuídense mucho. Un bendecido miércoles.
1: Gracias.
2: Calla, calla, oye, cierro los cinco.
1: Saludos a la edición, los amigos del Cuchicheo, por otro, Andrés y Raza.
3: Gracias, que dice mi pana Josué Cuchicheo. Buenas tardes, reportando sintonía desde Minneapolis. Ya dice Raza, aparte dice de calmo, canta feo. Ya le digo, Raza, cantas feo y no hace caso.
1: ¿Quieren oírlo cantar?
3: ¡No!
1: ¿Quieren oírlo cantar?
3: No, Raza, no, no cante, brother. Para eso ya te compré ese juguete para que estés cantando en la noche.
1: Mi pelota cuadrada.
3: Otro audio, ¿qué dice la people?
4: No hay componte con vos.
3: Activados.
5: Buenas tardes, chismositos. Me puede complacer con la

0: que saben. Me voy con mamá.
1: Dame un beso, no. 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
0: Van cargados, todo visto.
1: Sí.
0: Y lo que no sé ellos.

0: Eso, mi loco, trabaja que trabaja. El señor Andrés Orellana haciendo de las suyas esa tarde, metiéndole de todo. Buenos clásicos, buenos clásicos. Sonríele a tu jefe, sonríele. Así es. Que se ponga la cola, alguna cosa, sonríele. Eso. Dile que es el mejor, aunque no lo sea.
1: No lo es, lo es.

0: cosas. Antes de irnos al corte, revisamos mensajitos. Poroto dice, dame el sin hueso, dice.
1: Oh, no.
0: Bueno.

0: Poroto.
1: Dímelo.
0: Soy Poroto.
2: Dímelo.
0: Tienes una linda lengua, ya sabes para qué. Pilas, muchachos, pilas, saludos.
3: ¿Qué dijo?
0: Ya saben, no, aquí no, su gran amigo Frijolito, pilas.
3: Esa es una linda hija. hija. Bueno, Dios le pague, mi loco.
1: Dijo César.
3: A ver, ¿qué dice?
4: Amigo de chismoso, del cabrón de Mirafresco, que escuchamos. También unita de John Travolta, brillantina. Por favor. Yeah.

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0: Ahí hay una recomendación. Ay, mamá, hay una recomendación para los amigos. Ajá. Que de pronto, por ejemplo, tu raza, que de pronto te haces el vivo y dices, voy al baño, ya regreso, yeah. Y estás respondiendo mensajes.
3: Ok.
0: No utilices tanto esa viveza.
3: ¿Por qué?
0: Porque la ñora, mientras tú estás en el baño, entonces ella también aprovecha para responder los suyos.
3: Aunque no lo creas, sí lo he pensado, Martín.
0: ¿En serio?
3: Claro. Sí, yo también he dicho, no, o sea, la cosa es ser vivos.
0: Yo por eso no, dejo el teléfono.
3: Lo mejor es no tener nada que ocultar.
0: Exacto.

0: pero antes, mensajito, mensajito.
1: Dice Mauricio, dice, le dicen poroto, dice, pero se parece a la cara de una haba.
0: Tu ñaña me dice, tiene una cara linda. ¡Andresito!
1: Mi tocayo dice, si sabe de clásicos, no como el de la... ustedes mismos son los propios.
0: El de claro. Gladys, ¿qué dice Gladys?
1: Totalmente. Buenas tardes, amigos de Cuchicheo. Por favor, ayúdeme con el tema. Huele pega de Sandy Papo. Gracias.
0: Muy bien, señoras y señores. ¡Atención! Tenemos tema para este miércoles.
1: La pregunta en tiempos mozos es... ¿qué es lo más curioso, Martín, que te has robado? ¿O te han robado en la escuela?
0: ¿En la escuela o en el colegio?
1: ¿Tú qué recuerdes? Sí, en tu vida estudiantil.
0: Claro, ¿qué te robaron?
1: ¿Qué te han robado a ti? También tú has robado de pronto.
0: A ver, ¿qué?
1: Algo inocente.
0: Un inocente.
2: El porto creo que se roba la comida, ¿eh?
1: No está gordo.
0: Está gordo. Normalmente, bueno, en el colegio fueron unos esperos de colores. Me gustaron, ¿no?
2: ¿Te comiste?
0: No, eran aparte otros. Ah. El color moradito, así.
1: Pero sí se da con ese que bajaba mientras
0: bajaba. Claro.
1: Salió una mina y otra.
0: Exacto.
1: Ese una vez yo me sustraje.
0: Es que no, era la novedad.
1: Eso se robó.
0: Claro.
1: Dios mío. Señor Diego Gómez. Había también en mis tiempos un espero que tú se borraba, ¿no?
0: Claro. Será bueno, por ejemplo, para los exámenes.
1: ¿Te acuerdas del esfero que tenía aroma?
0: Sí. Ese también era apetecido.
1: Claro, objeto de robo.
0: Claro.
1: Ese una vez me robaron a mí ese esfero que olía rico.
0: Pero lo que yo sí recuerdo que me robé una vez en la escuela fueron las tizas.
1: Ah, claro, ¿para qué?
0: Para dibujar en las piedras, tú y yo, por claro. Siempre, mi amor.
1: Claro. Yo creo que lo más anecdótico, pero que me robaron a mí.
0: Ya.
1: La verdad, en serio, me robaron un beso.
0: ¿En serio?
1: Sí, yo tenía 10, 11 años, creo.
0: ¿Le robaron un beso?
1: Me robaron un beso, chico. Yo,
3: no. ¡Vividor!
1: Sí. ¿Serio?
0: No creo.
1: ¿Serio? ¿Serio, Martín?
2: ¿Cómo es de pronto? Ya no sé ni creerle. Ya.
0: Ya no te creo nada. Yo tengo una amiguita. Y tengo una compañera que en la escuelita le robaron las nachitas.
2: ¿Qué? ¿Quedó plana?
1: No, ya, usted, Andresito, algo que recuerde, ¿no? Que usted robó o le robaron.
0: O le robaron. ¿Qué le robaron en la escuela o en el colegio?
2: No, nosotros en el tiempo del colegio, loco, unos panas, fuimos y robamos los exámenes, loco. Ah. Para ver qué es lo que iban a tomar los profes.
1: Ah, bueno.
2: No, es que en ese tiempo sacaban así, pues, ya la...
0: Las copias.
2: Claro, pues. Ya y tenían ahí en el escritorio del aula, pues.
1: Sí, está bien, ¿no?
2: Claro, te ibas y te abrías el...
1: Y algo que le hayan robado, quizá.
2: ¿Ah?
1: Algo que le hayan robado.
2: Algo que me han robado.
0: Claro, ¿qué le robaron?
2: Oye, sí me robaron la bola de cosas, loco.
0: La bola de cosas.
2: Empezó desde la mochila, no parecía un día.
1: Los tazos, dicen. Voy a saber, a mí me robaban los tazos, claro.

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3: Ajá, pero con un patio así de grande.
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0: tu vida, le hace falta Halo. ¡Halo!
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2: ¡Sí, se man!
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0: Parece eso, campaña. Me recordé de una.
1: ¿Qué?
0: De un jingle que tenía. Pa'lante, pa'lante, amigo.
2: Pa'lante, pa'lante.
0: Bueno, señores, es momento para dar recomendaciones.
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1: ¿Cuál era la pregunta, señor Diego Gómez?
0: ¿Qué son esas cositas que usted se robó o le robaron en su infancia, en su vida estudiantil?
1: Buenas tardes, muchachos. A mí me robaron, dice, la máquina de escribir.
0: No.
1: Y no pude llegar a casa hasta que un tío me ayudó a llegar, dice. Uy.
0: No, eso sí, ya.
1: Terrible.
0: Es como robar ahora la computadora.
1: Exacto, brother.
0: A ver, Sandrita dice, buenas tardes, chicos, le escuchamos el Sayauzí, Alexis de Sport, Lili, Adriana, Sandra, dice, una canción de Rata Blanca, dice, Lada y el Mago, por favor.
1: ¿Qué dice Lady? Pero no es el hondo.
0: Saluditos, chismosos, excelente programa, bendiciones. Desde Wallace dice, ¿me pueden ayudar con el nombre de la música anterior? Dice, si desea.
1: Sería?
0: ¿Qué dice? Más o menos, dice, a mí la obvio. Bueno, ya listo.
1: ¿Qué sería?
0: ¿Qué va a ser?
1: A ver, ¿qué dicen los amigos? ¿Qué le robaron? ¿Qué le robaron? A ver, vamos, audios, audios.
0: ¿Qué se robó? ¿Qué le robaron?
1: ¿Qué eso? ¿Qué se dejó robar? A ver, la inocencia, dice.
2: Un beso, dice que le han robado al
1: poro. No, no, al revés.
2: Un beso en el pupo y así, con esa cara de toque, de guambra. Ya me imagino cómo sería el poroto bola.
0: ¿Ya ves poroto?
1: ¿Te das en cuenta?
0: Si ves poroto.
1: ¿Te das en cuenta?
3: Hola, amigos de Cuchicheo, ¿cómo van? Buenas tardes.
0: Hola.
3: Bueno, la verdad, yo cuando estuve en el colegio no fue inocente, pero... Nos robamos el leccionario de las faltas.
1: Ah.
3: Porque teníamos unas anclas y venían las reuniones con los padres de familia.
0: Ya.
3: Yeah. Y la profe estaba yendo a pasar ahí todas las anclas y las faltas que teníamos para la
0: buena.
3: Para pasarse las notas. Entonces nos robamos el leccionario del colegio. Eso fue lo más fuerte que hicimos.
0: Robarse el leccionario del colegio.
1: Ah, pero era... el presidente
0: del curso
1: era el que iba temprano a
0: todas,
1: a pasar por el leccionario. Pero no sé si todavía exista eso
0: de los leccionarios.
1: Claro,
0: no sé.
1: Porque
0: bueno, en nuestros tiempos había.
1: Claro, ahí es donde el profesor escribía lo que.
0: La bitácora del día.
1: Claro, lo que según él enseñó.
0: La clase del día.
1: Claro.
0: Ranclas, faltas, atrasos, todo.
1: Nunca colocaba ahí, nunca escribía, por ejemplo.
0: Sí, señor Sánchez.
1: Hoy les di el día libre.
0: No,
1: hoy les di hora libre. Jamás.
0: A mí dice, me robaron, dice, la chilete que tenía, dice, para sacar la punta del lápiz. Que mi papá me regaló, dice, que él tenía de hacerse las barbas. Salsa, sabor a chichipe, presente, excelente programa, le saluda Diego Puaki. La chile.
1: El Raza no tenía ni chile, dice, para sacar punta lápiz, ni afiladora. Ahí le dieron cuchillo. Niños,
0: estilete.
1: Niños, saquen su afiladora y el Raza saca su cuchillo. Estamos tola, dice, mi afiladora, vamos a sacar.
0: Dice el Andresito.
1: De más el Raz hoy.
0: Poroto dice, por cierto, hoy día hay solo dos participantes en la.
1: Ya, solo dos.
0: Ya.
1: El Andresito y yo. Ya, a ver, Cristian, ¿qué dice?
0: El Raza dice, ya huele a diciembre con esas canciones de DJ, dice, han inspirado, dice, por el cuñado, creo.
1: Sí. Saludos desde Minneapolis. Yo robaba muchos besos. Sí. O sea, sí había amiguitos que desde la escuela robaban besos a las niñas.
0: Claro. Pues, inocencia.
1: Claro, la inocencia.
0: La Gaby.
1: Gaby, ¿qué dice Gaby? ¿Qué le robaron, Gaby?
0: A ver,
1: aparte de la inocencia. A ver, ¿qué dice? ¿Qué dice?
4: Hola, chicos.
1: Hola.
4: Yo cuando estaba en primer curso en el colegio, le robé un cuaderno a la creída del curso. Y era de presentar y era de poner nota y le pusieron cero. Es que era muy creída, la verdad. Échala muy buena.
5: ¿En serio crees que me
1: demasiado, Gaby. Demasiado, ay, no, la Gaby.
0: A ver, el Medardo rápido, dice, yo me robé, dice, a mi prima de Manaví, dice, y salí chauchado, dice, no alcancé, ha sido una traviesa.
1: Ah, bueno.
0: Lana salió trasquilado, dice, buenas tardes, aquí escuchándoles, dice, el Suco Napo Molina, dice, acá en la 10 de agosto, el mercado, tomándome un cafecito.
1: Qué rico.
0: Para el Suco, el Napo, regresamos.

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0: Señor Diego Gómez está listo. Siempre sí. Ah, metro y medio. Espero que hoy, por favor, nos sorprenda con algo bueno.
1: Ok, sí será así. Voy a hacer, voy a cumplir su petición.
2: Va a ser el último intento, dice.
1: No, el último intento, por favor. Para que la gente se entere quién ganó la semana.
0: Sí, quién ganó.
1: No recuerdo.
0: ¿Quién ganó?
1: Entre los dos, ahí sí, seguro. No.
2: Es un pana que puso una de Elvis Martínez.
0: Ah, bueno, Elvis Martínez. Claro, gané con una de Elvis Martínez.
1: Ah, vos verás.
0: Claro, yo gané no, con una de Elvis Martínez.
1: Ay, ¿cómo cambiaron ahorita?
0: No, ya no se puede.
1: No seas así.
0: Ya no se puede.
2: Ya están pasados los datos sé, ya.
0: Bueno, no. Señoras y señores, momento para presentar.
3: Venga, lleve las papas con pollo.
0: Ya, ahí vamos. Se viene mi madurita, señor Andrés Orellana, por favor, porque.
1: No puede ser.
0: Para luego es tarde.
1: No puede ser. No.
0: Cumbia, brother, cumbia. Esta es la mía. ¿Qué dice Luis Martínez? Solo escucha.
1: Qué rica cumbia, bala.
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0: nomás, ahí nomás, señor Andrés Orellana. Ahí, ahí nomás, ahí nomás.
1: No llamó la atención.
0: Es buena, es buena. Next, entre los dositos.
1: Ya ponga la amiga, ya, a mí que me importa.
0: Presente las suyas.
1: Yo me imaginé que iba a chocar.
2: Dale, dale, esas allá. No, no estés bravo,
1: ya. Bueno, ya, esta me recomendó el Martín.
0: Yo no te he recomendado nada, brother. Cuidado.
1: Vamos, yo digo si las cosas han pasado. Me recomendó el Martín.
0: Vamos para el Caribe y encontramos una bachatita de Elvis Martínez. Pero ese es un buen clásico. Escuchamos ahora mismo. ¡Viva Durita!
2: ¿De nuevo?
0: Claro, como el puro tocando con Elvis Martínez.
1: Recomendada. Y no del doctor,
0: sino del licenciado. El licenciado. Es buena.
1: Es
0: lo
1: que le llevó la fama.
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0: Eres el colmo, raza.
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0: Me imagino a Tom para cantando.
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0: Tomándose un morocho, sube el volumen.

0: prepare su audio.
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0: Ya, ay, ay, no más, Andesita, ahí nomás, ya. Ya le dimos demasiado chance al.
2: Está bien, ya. Primer coro nomás.
3: 4 minutos también.
0: Claro,
2: primer
0: ya.
2: Primer coro nomás es, ya.
0: Señor Andrés Orellana, presente la suya, por favor.
2: Next.
0: Sorprenda, sorprenda. A ver, ¿qué tiene?
3: Oye, yo me voy ya a lo. No salirme del esquema, loco.
0: Ya voy
3: de los géneros, ya. Oye, ya es que lo pasa es que el poroto ahora ya ponen así medio suavita, ¿no?
2: A ver, ya. A ver, a ver, ya.
3: Así. Hoy escondí mi fotografía. Sí. Viene el raza y también.
0: Me seguirás buscando.
3: Nosotros vamos a hacer la diferencia, loco.
0: A ver,
2: maestro.
3: Solo desde ahí nomás, ve.
0: A buena.
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0: Es buena.
3: Es la comadre del jefe.
2: Que ya ha participado, dice esta.
4: Sí, ya participó.
3: La artista nomás participó.
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3: Ya participó en las hace cuántas semanas ya.
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0: Andresito.
1: Suficiente, suficiente.
0: Y ya sabes, la que es buena, poquito nada más. Y así es como del Raza hay que darle más. Que llegue al coro siquiera. A ver, ya. Solo audio, mientras tanto, señoras y señores, Cuenca se prepara para el brindis del año, viernes 19 de junio, 20:30, Coliseo Jefferson Pérez Arce Acosta en su despedida de los escenarios, acompañado del artista número uno del Ecuador, Segundo Rosero. Entradas en línea ya en Ticketing y las físicas en el surtido Fabitex. Hombre, vaya con tiempo. Ahora sí, señoras y señores,
2: vamos a ver qué va a pasar. A ver,
0: saludos para los amigos de Ecuataxi Limo Servien, los USA.
1: Mira, solo audio.
0: A ver, ¿qué dice? Cecita.
3: Buena, raza, buena, al fin pegaste una.
1: Dios le pague. Dios le pague.
0: ¿Quién es ese loco?
1: ¿Quién? Salvador.
0: El Salvador.
4: Hola, chicos. Yo creo que el poroto tiene comprado los votos de esto de las maduritas, porque cuando el Raza pone ese tipo de música dice que está fea.
0: No es cierto.
4: Y él pone y le parece perfecta. Ajá. Yo voto por el Raza.
1: Está ganando el Raza.
0: Raza.
5: 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Raza. Esto es tuyo.
6: Pedrocito Bola, una canción de la Sonora Dinamita, la más antigua.
1: Mande. No, a ver, otro.
3: Raza, con eso mejor dedícate a lavar dinero o a ser churquero.
1: Suave. Oye, estos manes, oye.
0: A ver, más audios. ¿Qué dice? A ver,
1: audios,
0: dice.
1: Audios.
0: Mi voto dice Raza, no porque me guste la música, sino porque ya da pena.
2: Gracias, Josué,
0: No es Josué.
2: Ah, no, es Pablito.
1: Hoy va a llover, dice, gana el Raza.
0: ¿Qué dice?
1: Ah, Cristian.
0: Hoy llueve si gana el Raza. A ver, más audio. ¿Qué dice Josué?
7: Que Raza, ya dedico a otra cosa. Mejor cada semana se queda animal hoy. Ya ganaste, poroto, ya ganaste.
0: Gracias, loco.
8: Hola, ¿qué tal, chicos del Cuchicheo? ¿Cómo están?
0: Muy bien.
8: Mi voto va para Andresito. Saludos.
0: Bueno, saludos. Okay.
9: Hola, chicos. El voto es para el Raza. Hola, chicos.
0: Bueno, ay, no se diga más. ¿Ves, Raza?
2: Les di no consejos.
0: Valió mi recomendación, Raza.
2: Ándate.
8: Hola, chicos del Cuchicheo. Mi voto es para el Raza.
0: Otro.
10: Hola, jóvenes del Cuchicheo.
0: Dírelo.
10: Hagamos lo imposible. Como Ecuador va a quedar campeón del mundo. Vamos por el Raza.
2: No sé si sentirme bien, sentirme mal, pero ya.
0: Más audios, más audios.
11: Ponga los guantes y ánate con dignidad por la puta. Ni por adelante puede salir Raza. Está haciendo quedar mal. Felicitaciones, amigo Poroto.
0: Gracias.
11: Bien ganado.
0: Ya,
11: felicitaciones.
2: Yo creí que Juanito iba a ganar.
11: Cuchicheo, mi voto es para el Raza.
0: A ver,
2: gracias.
8: Buenas tardes, chicos del Cuchicheo. Mi voto va para el mejor, Andresito Orellana.
0: A ver,
12: Cuchicheo, mi voto es para el Raza. Pero, ¿por qué ya me da lástima, no?
0: Pongan el audio de la Clarita Vera.
1: ¿Dónde está la Clarita Vera?
0: Ah, no, está como Viviana, perdón.
13: Los chismecitos guapos. Vamos, que Raza gana.
0: Gracias, Clarita Vera. Otro.
2: Ahí.
14: Buenas tardes, chicos del Cuchicheo.
0: Buenas.
14: Mi voto va para el señor Andresito Orellana.
0: A ver, buena. Bueno, ¿y quién ganó entonces? Pongan el audio de nuestros amigos de Ecuataxi.
11: ¡Hola, serio, Raza! Ya, cuelga los guantes y ánate con dignidad por la...
0: A ver, par de audios y nos vamos. Atención.
13: ¿Cómo que Clarita Vera? Yo soy Viviana Choquehuanca. O sea, ¿me reconoces?
0: Oye.
15: Comprensión. Hablando bonito.
0: Ya,
15: ¿no? ¿Para qué hablas cosas feas? No hay ni razón ni motivo de hablar cosas feas.
0: Todo
15: allá en broma. Sí.
0: No vamos.
2: Muchas gracias. Mañana nos vemos a las 3 de la tarde. Tope, gracias. Chao.
0: Mil disculpas, no ha sido Clarita Vera.
2: Viviana.
0: Ha sido Viviana.
2: Viviana.
0: Gracias, señor Andrés Orellana.
1: Nos vemos.
2: Ya no le pongo a la Viviana.
0: ¿Qué dice la Viviana? ¿Qué dice la Viviana?
16: Eso es, Elcita. Tiene buena razón. Estando bonito van a ser tener iras.
1: Nos vemos el día de mañana, 15 horas del cuchicheo. Oye, felicitaciones al raso y por fin le pegó al gordo.
0: Pero la que le recomendé, pues, Andresito. Caramba.
1: Oye, está como cuando gana ya en las redes. Sí, ni sí. Cree, está que salta acá.
2: ¿Dónde vas? Sí, nos vemos.

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0: en este viaje aparece peligrosamente el señor Bolívar Calderón.
1: Oiga, aquí estamos. Muy buenas tardes, austroecuatoriano y mundo entero. Ya estamos en modo mundialista, señores. Aquí en la chicha de Coda, hasta las 20 horas. Yo soy Bolívar Calderón y como siempre te digo, ¡sua que te pique el pavo!
0: Bienvenida, bienvenida.

0: lo vemos juntos en mi casa, ¿ya?
1: ¡Ay!
0: Sí, es que yo tengo pantalla gigante para ver en casa. Entonces, si se porta bien, le llevo a mi casa.
1: Muy bien.
2: ¡Caramba, qué lindo!
1: ¡Qué bestia!
0: Incluido todo.
1: ¿Es en serio?
0: Sí.
2: Estuvo aquí en Jim Delgado, de repente no.
0: Oiga,
2: no
0: así quería. Le vi. El buen porte ha tenido.
2: Bolito, no, imagínate.
1: El bolito se le hizo la realidad.
0: Oiga,
1: dijo,
0: sí.
1: Hoy es cuando mi negro.
2: No viste la foto que estoy abrazándolo al Jim Delgado.
1: Sí, le vi, sí.
2: ¿Qué crees que le estaba agarrando?
1: Sí, vi.
0: De lo que me
2: ¿por
0: perdí?
2: Qué esa sonrisa? No, te pita.
0: No, buen porte.
2: No, horrenda talla. Ay, al lado del Jim, tú quedas como espermatozoide.
0: No, es que es demasiado alto, pues, sí.
2: Sí.
0: No, pero, bueno, no me quiero ilusionar.
1: Suave, bolita, ahora sí.
0: Suave. Ahora me sale.
2: No, sí, ya de por otro lado, a lo mejor ni se lo veía.
0: Le daba por la rodilla.
2: No. Ay, Dios mío.
0: Por la cadera.
2: Sí, no. Por otro lado, la quedaba como urólogo escultando ahí.
1: Bien. Las viejas glorias de la selección ecuatoriana, ¿cómo no recordarlas? Estuvieron acá presentes ya con esto de que nos vamos. Bueno, estamos en el Mundial y ya los partidos se disputan ya mismo, señores.
2: Sí. No, y yo recuerdo clarito el Jim Delgado cuando metió el gol a Perú, allá en Perú.
1: Ajá.
2: Cuando metió el gol. ¡Negro lindo, negro querido, negro de mi alma, negro hermoso!
0: Uy.
2: ¿Se acuerda aquel relato?
1: Sí.
2: Y cuando se tragó el gol, ¿qué le dijeron vuelta?
1: ¡Negro, hijo de...!
0: Esa suerte del bolito hoy, ¿no? Dios mío.
2: No, estuvieron por aquí. Estuvo el Nine. Nos dejó autografiando unos jarritos también.
0: Dios
2: de la
0: mío.
2: Actriz. Ahí me dejó Caviedes, me dijo, toma, bolito, ven, yo te pongo el autógrafo ahí. Y el King dijo, ven, yo también quiero, pues.
0: Yo hubiese querido que me deje tatuando su nombre aquí por el brazo, así. O el hombro.
1: No llegaste, Tefita, no llegaste.
2: No, pues en su brazo no le entraba el Jim Delgado, no entraba ahí, pues. En una chichi tal vez, ahí sí entraba. Hasta el número de cédula le entraba ahí.
0: Bueno, pero me lo perdí.
2: Pero tatuado quedaba, pues yo no.
0: Claro, o con un besito ahí.
1: También.
0: Claro, es que aprovechar.
1: La próxima, Tefita.
0: Perdón.
1: Decía la Tefita que nos invita, o el que se porte bien, invitado a ver el Mundial en su casa, pantalla gigante.
0: Pantalla gigante, por favor.
1: Con todas las de ley, canguila incluido.
0: Con todas las de ley.
1: Unas frías también.
0: También. Si te portas bien, vemos el Mundial juntos.
2: Ay, o sea, ya le compraron una pantalla gigante.
1: ¿En la sala o en su habitación?
0: En mi habitación.
1: ¡México!
2: ¡Qué lindo!
1: ¿Qué más querías, bolito?
2: ¡Ay, Dios mío santo!
1: Capaz que sorteamos una orden.
0: Y tengo jacuzzi.
2: Señor, con tu espíritu.
1: ¿Tiene jacuzzi?
0: Sí, jacuzzi.
1: ¡Madre mía!
2: ¿Qué?
1: No puede ser.
2: No, y es lindo el jacuzzi. Tú sientes clarito cómo te hace burbuja.
1: Ya, muchacho.
2: Gracias, Tefita, por la invitación. Vamos a ver quién se porta mejor de aquí.
1: Ok.
2: ¿Sí? ¿Quién quiere que se porte mejor?
1: Vamos a ver.
2: O sea, usted va a ser el jurado calificador.

0: Claro.
1: ¿De quién se porta mejor? ¿El Alejo, mi persona? ¿Quién más está?
0: Tengo que ver en las opciones.
1: ¿Quién más está participando?
2: ¿Alguien más de la radio?
0: Eso es por interno.
2: Ah, ok.
0: Sí, sí.
2: Ya.
1: No, pero
2: ya.
1: Compañeros más de la radio están... O los oyentes también.
0: Ah, los oyentes también, claro.
2: Ya, muy bien.
0: Por supuesto.
1: Ya, yo creo que perdimos, loco.
2: Sí, yo creo que sí.
1: Claro, el uno ya le dio la pantalla gigante.
2: Ya, el otro le dio el iPhone.
0: Dios mío.
1: ¿Alguien ya le dio para las picaditas?
0: También, claro.
1: ¿Para las heladas?
0: Todo.
1: Ah, caramba, la Tefita, lo que le falta es un hombre.
2: ¡Eso!
1: Dios mío, eso es lo que falta.
2: Vamos a ver. Ok, señoras y señores, hoy, porque miércoles, tenemos premios también a propósito.
0: Premios, sí, tenemos una entradita para el concierto Para Ti, Papá, ¿sí? Este viernes 12 de junio se presenta Tierra Canela.
2: ¡Eso!
0: Don Medardo, Sonora Dinamita, así que a reportarse para que se lleve esa entradita.
2: ¡Muy bien, muchachos!

0: miércoles, ¿por qué miércoles? ¿Quieren subir el pasaje?
1: No.
2: Dios mío, ¿por qué miércoles el chino Memín ya no se acuerda de que uno come también?
1: Chinito, ¿qué pasa?
0: ¿Por qué miércoles los chuzos de Yanet también se olvidaron?
2: Dios mío.
1: Oiga, ¿por qué miércoles ya no hay el transporte urbano? Dios mío, solo hasta las 7 de la noche el transporte urbano.
0: ¿Por qué miércoles Dani Covita también se olvidaron?
2: No, ya mandó audios ahí Dani Covita.
0: Ya.
2: Sí, okay, acaba de mandar. Sí, que está. No, y le mandó. Hágale escuchar ahí los audios, están. Sí, mandó un audio especial para la Tefita también.
0: Hay dos, los dos.
2: Sí, los dos háganlo.
3: Bolito, ¿cómo vamos? Buenas tardes, ¿cómo te va? Saludos cordiales a todos del grupo de la Chicha de Joda. Saludos para Alejito también, para Dani también. Saludos, cualquier cosa, estoy a las órdenes.
0: Ah, muy bien.
1: Bolito. Gracias.
0: Para que vea.
1: A las órdenes,
3: reportando
1: dice.
3: Sintonía.
0: ¿Qué más dice?
3: A Dani, Tefita, estoy a las órdenes.
0: ¿Qué se me hace que está apuntando para ver el partido con la Tefita?
2: Tefita, ¿qué quiere servirse hoy? ¿Una tortita? ¿Pancito? ¿Qué quiere?
1: Sí, quiero un pancito. ¿Qué más tiene de bebidas?
2: De bebidas tiene de todo. Hasta Johnny Negro.
1: Sí. No hablo de esa bebida.
2: No, como usted estaba interesado en el team, por eso le digo Johnny Negro.
0: Sí, pero de todo.
2: Sí, Johnny Negro es el que trabaja de guardia y el negro. Tiene hasta el Johnny Negro.
1: Lo que me quiera dar el Dani, yo le acepto.
2: Qué linda mujer, qué humildad esta mujer.
0: No he escuchado más mujer humilde que Dani Tefita, en serio. A la Dani Tefita usted le invita a cuyar, cuyea.
2: Qué lindo.
0: Sí.
1: Cuyamos.
0: Le invita a comer de pronto un encebollado, se pega el encebollado, unas patitas con cuero también.

0: qué bien.
1: No sé si ella sepa preparar un cuy, pero...
2: No, yo solo sé chupar la cabeza del cuy.
0: Ay, qué lindo. ¿Le gustan las papas con cuero?
2: Me encanta.
0: ¿Y el huevo?
2: También. Doble huevo.
0: Doble huevo le
2: gusta. Bien cocido.
0: Ah, caramba.
1: Está bien.
0: Ya tendrían que ser operados porque tenga buena costura.
1: Participar, tenemos una entrada.
2: ¿Sí?
1: Audios, nada más audios para que la gente se reporte.
2: Así es, mire, hoy se va una entrada para los papitos. Se acerca el Día del Padre, quiere festejar junto a Tierra Canela, Don Medardo, Sonora Dinamita. Este viernes 12 de junio, bolito.
0: Sí, este viernes, ya saben, a disfrutar allá. Solamente tienes que mandar el audio, nombre y apellido, donde nos escucha, a tu padre, con quién lo vas a mandar, o cómo se llama tu padre.
1: Ajá,
2: claro.
1: Abrazo para mi gente que está laborando en este momento.

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1: ¡Ay, señor! Estas nenas, recuerdo yo hace algunos años atrás, cuando éramos jóvenes, digo yo.
2: Cuando eran jóvenes.
1: Éramos menos maduritos. Tuve la oportunidad de compartir escenario, de presentarles en vivo a estas nenas de Fuego Latino hace muchos años ya en Quilanga, en la provincia, en Catamayo exactamente.
3: Ah, ya, en Catamayo.
1: Catamayo, qué chévere. Ay, qué lindo recuerdo de estas nenas. ¿Dónde estarán? No?
3: Ya deben quema estar. Que quema.
1: Fuego Latino.
3: Sí, cómo no. El manager, gran amigo mío, que en paz descanse.
2: Sí, señor. Eran guapas, pues.
3: Sí, no, bellísimas guapas. Esas mujeres, bellísimas. Sí, pero lo peor es que sabían morder la jeta durísima.
2: Dios mío, no ha cambiado, Bolito, ¿no?
1: Él
2: será así toda la vida.
1: Sí, Bolito viene desde hace rato, Miguelito.
3: Desde los 13 años yo sé lo que es tener mujeres.
1: Desde los 13 años muerde jeta.
3: Exactamente. No, mordía jeta ya antes.
1: ¿Ah, sí?
3: Sí, pero ya. Ya, como decía mi abuelo, bien castizado desde los 13. Sí.
2: Y yo no, yo aún sigo siendo ingenua.
3: No, eso sí.
1: Sí. Se nota, Tefita.
3: Sí, Tefita.
1: Se nota eso.
3: Que para decir 11 dice uno.
2: Ingenua esa niña, por favor.
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1: ¡Salucita, salucita!
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1: ¡Qué delicia, señores! Queremos enviarle un saludo súper especial para mi pana. ¿Qué dice mi brother? Rubén González, DJ. Se encuentra en la Sultana de los Andes, en Riobamba, en el barrio más chévere, en el Tejar, no, barrio El Tejar. Ahí está mi pana Rubén González, DJ. Un abrazo, mi brother, que te vaya bonito. Dios te bendiga, mi brother. Un abrazo.
3: Oiga, quiero mandar un saludo muy especial para DJ Sinvergüenza.
1: ¡Ah, caramba!
3: Cuente. Sí, DJ Sinvergüenza, por allá vamos a estar el 27. Sí, haciendo bailar a la gente a full en La Libertad. Tenemos
1: DJ Sinvergüenza.
3: DJ Sinvergüenza.
1: ¿Se bautiza?
3: No, te preocupes, eso ya lo bauticé.
1: Ah, ya lo bautizó.
3: Ah, caramba.
2: Sí, estaba viviendo, oiga.
3: Sí, está bien el DJ Sinvergüenza.
2: Me parece bien.
1: Dice que anda full camello, ¿ah?
3: Sí.
1: Sí.
3: Camellos, chivos, gatos.
1: Qué bueno.
3: Pero más andan vacas.
2: Con su ganado. Oiga, nos están escuchando la 9 de octubre. Un saludo muy especial por allá a nuestros amigos en Manhattan, en Azogues, en Loja. ¿Cómo estamos? Nuestra gente hermosa de Nabón también nos está sintonizando. Saludos para Javi. Buenas tardes, mi hermosa Mayrita Pérez. Bienvenido a seguir compartiendo con nosotros hasta las 20 horas.
1: Hola, Vivi, ¿cómo estás? Saludos para Manolito, que disfruta del programa. Tefita, estamos con la chicha de joda. Marco Javier también está con nosotros. Ahí nos envía un videíto. Bolito Alejandro, ¿cómo estamos? Saludos para Lucho Nivero también, disfrutando de la chismosa. Vea eso. ¿Quién dice que no nos escuchan en Colombia?
4: Muy buenas tardes, Danita Fita. No, yo me voy a portar súper bien para que me invite a ver el partido allá a tu casa. Y mejor dicho, voy a lavar la losa aquí, lo que hizo ayer este Bolívar Calderón. Lavó la ropa, sí, sacó el perro de chichi, la gallina hacia el popó. Y se acostó tempranito con un tetero. Tomando tetero.
1: Y ¡ah, caramba!
4: Ahí está, que me diga el papá.
5: ¡No, señor! ¿Para qué venir a con Dani Tefita? No, señor. No, señor. ¿Qué está en Colombia?
4: Y bueno, buenas tardes, Alejo. Buenas tardes, Bolívar. Y qué milagro que fui hoy. Me imagino que te tiene esas uñas llenas de aceite. Claro, estaba lavando las uñas.
1: Sí.
4: No, sí, sí. Lo tenía castigado de mandarina.
3: ¿Qué voy a muchacho, decir?
4: Como siempre, escuchándolo.
2: Me encanta esa voz.
4: Colombia, muchachos.
2: Colombia.
1: Este pana dijo que le habían mandado a los de la motico ayer y por eso usted no vino de miedo.
3: Sí. No. Lo que pasa es que estuve limpiando.
1: Ah, estuve
3: sí,
1: trabajando.
3: Sí, me dieron la teta y todo lo demás. Gracias a la ñaña de... Sí, ven. No, sí, yo le he dicho que me he vuelto internacional.
1: Sí.
3: Sí, ahora estoy con una colombiana. Entonces, que pues mío.
2: Yo, ay, pues. María, pues. Yo, pues. No, a mí me gustaría estar con un colombiano.
1: Sí, porque antes era intercantonal solo en Paute Parado, ¿no? Sí.
2: Muy pronto iremos a Colombia, claro, muy pronto.
3: ¡Ah, caramba! ¿Usted nunca ha tenido un novio colombiano?
2: No.
3: No, yo sí he tenido novias colombianas, sí. Algunas mosaicas también colombianas.
2: Lo hacen lindo, dice.
3: ¡Qué lindo! ¡Ay, calla la boca! A mí me hacía sentir que los tenía como los de King Kong, hermana.
2: ¡Dios mío!
1: ¡Qué bestia! ¡Saludos, muchachos!

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0: miércoles, porque miércoles hoy interactuamos con el mejor porque miércoles. Y además vas a llevarte una entrada para dónde, Tefita.
1: Mire, para este concierto maravilloso para ti, papá, este viernes 12 de junio. Tierra Canela, Sonora Dinamita y Don Medardo y sus players. Señoras y señores, ya en ese momento inscríbale a su papito, mire, para que vaya a disfrutar con la familia, con la esposa. Mire, en ese momento tiene que mandarnos sus audios, ¿sí? Quiere escribirle a mi papito, nombre, apellido, en donde nos escucha y listo, está participando.
0: Bueno, muchachos, prepárense porque vamos a saludar a quienes hoy celebran un día más de vida. Quienes están de cumpleaños, la mamita, el papito, la ñaña, el tío, la vecina, la que sabemos, aunque sea en corto, aunque sea cámbiale de nombre, pero saludos. ¡Salúdenle ya! Oh, ¡ahora sí, mismo! Sí. ¡Eso! ¡Vamos, muchachos!
2: ¡Es tu mango!
0: ¡Para vos, para vos, para vos!

0: ¿Qué pasó?
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2: ¡Feliz cumpleaños te desea la chicha!
0: ¡De goma!
4: ¡No nos importa lo que hago!
0: No, come todas las tortas que tú quieras. Oh. Lo importante es que cumplas año y las pases bacán, chévere, con toda tu familia, con tus amigos, con tus panas, tu yunta.
4: Eso.
0: Con la gente que quieres estar y te sientes bien.
4: Eso es lo más importante. Queremos saludar a Belén Auquillo. Un abrazo. Ella le envía un saludo para Lisandro, que va rumba a New Jersey. Hola, ¿cómo están? Saludos, chicos. Tenemos audios también. A ver qué dice la gente.
5: Saludos, chismositos, saludos. ¿Por qué miércoles? Dani Tefita, estabas viendo para abajo cuando estaba el team delgado. ¿Y por qué miércoles, bolito? Estabas bien amascado al Nine. Al Nime Cavieres. Saludos. Saludos, saludos. Buena música.
4: ¿Por qué miércoles, bolito? Que estaba aguaitando, Tefita.
3: Es
4: hola.
3: Que somos golosos.
4: Hola. ¿Quién está por ahí? ¿Eh? Alguien se mató ya por ahí.
0: Sí, pero le sonó.
4: A ver, hola.
0: Se le salió.
4: Vea.
0: Dios mío.
4: El chico Flori, ¿cómo estamos, mi pana Flori? A ver, tenía pendiente para acá un saludo de mi pana chico Flori. Saludo para Tania de parte del chico Flori. Full sintonía están los muchachos. Ahí nos envían videito. ¿Quién más anda disfrutando de la radio?
3: Mire, desde Chayabamba, sí, están en M-Top Herramientas. Un abrazo en Chayabamba. Dice, hola desde el Parque de Miraflores. Saludos para Johncito, que está full sintonía. Cristian Llanos, bienvenido. Mi hermoso Santi, aquí estamos reportando sintonía desde mi pequeño emprendimiento. Dice, con la número uno en el puesto de Martita, también que nos escuchan. ¿Qué dice el Javi? Buenas tardes.
4: Hello. Hola.
6: Buenas tardes. ¿Cómo estamos, mi chicha de joda? ¿Cómo estamos, DJ Andrómeda? Hola, Alejandrito. Buenas. Hola, cuñado bolito. Dice mi ñaña que cuando vas a venir a la casa. Que ya no llegas a la casa, que ya ha pasado ingrato, ya no llegas.
4: Si no llega ni a la de él.
0: Más que ruña feísima.
6: Buenas tardes, muy radiante, preciosa. Y sobre todo, la bonita voz coqueta de la 104.1. Aquí estamos ya.
3: Uy, gracias.
6: Llegando al parque industrial Cemento Atenas, nuevamente a cargar para irnos a la vecina provincia de Machala. Pero hay que ir visitando por allá, dando la vuelta por Naranjal, Puerto Enríquez, Puerto Inca y todo eso.
0: Uy, qué lindo.
4: Por ahí salúdala a la Ginger.
3: Él es completo. Él es completo.
4: Sí, saludo muy especial, bonito. ¿Cómo estás, Tefita? ¿Por qué miércoles dieron horas extras sin avisar? Aquí estamos escuchando.
0: Oiga, tengo una noticia de última hora.
4: ¿Qué pasó?
0: Para todos los estudiantes.
4: A ver,
0: que ya están a punto de dar examen.
4: Ajá.
0: Escuchen de parte de los señores transportistas.
4: ¿Qué pasó?
0: Todo estudiante.
4: Ajá.
0: Que se quede en supletorio deberá pagar completo su pasaje, 30 centavos por vago.
3: Dios mío.
0: ¿Qué le parece? ¿Sí?
4: Para que valoren lo que cuesta sacar la plata. Exacto. Para que ustedes estudien y encima de eso se queden. No,
0: joder. ¿Usted se quedaba para supletorio cuando estudiaba?
4: No, señor.
0: Yo no, yo me quedaba también de año directo. Yo no.
3: Él le perdí el año una sola. Ya.
0: Sí, eso de estar sufriendo para supletorio no era conmigo.
3: Dios mío.
4: ¡Hola!
7: Buenas tardes, quiero inscribirle a mi papi que se llama Jesús Alvarado, atentamente Valentina, que viva la chismosa.
4: ¡Ay!
3: ¡Que viva!
4: ¡Ay, Valentina!
3: ¡Ay! ¡Qué valiente
4: Valentina,
3: que eres!
4: Imagínate.
3: Hasta que saliste del closet, ñaña.
4: Saludos de cumpleaños para Michelle Auquilla, su connota cumple 17, ¡viva la cumpleañera!
3: ¡Que viva!
4: De parte de Magali, su connota en Loac, esto es en Quito, un abrazo grande.
3: Que también cumpleaños, mire.
4: También cumpleaños, 38, un abrazo grande, ¡viva la cumpleañera!
3: ¡Que viva! Felicidades a nuestras reinas hermosas.
0: Oiga, quiero agradecer a los duros de aquí, de la chismosa.
4: ¿Qué pasó?
0: A Papá Alberto, al Mono Candela.
4: Muy bien.
0: Sí, imagínense que me han otorgado el permiso.
4: ¿De qué?
0: Para pasar la publicidad de mi nuevo emprendimiento.
4: ¿Y de qué se trata?
0: Caramba, es un emprendimiento muy, muy bueno. Estoy escribiendo un nuevo libro.
4: A ver.
0: Se trata solamente de cómo manejar redes sociales.

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0: bonito como suena la chismosa. Qué bonito es cuando estás disfrutando en tu vehículo, cuando nos vas llevando, cuando estás en casita preparando la merienda, la cena, preparando un tintito, un cafecito, compartiendo con los babies, compartiendo con el maridito de oro, el que tiene lo que sabemos, pero de oro.
1: Ay, ay, ay.
0: ¿Sí o no?
2: Obvio.
0: Qué lindo. Bueno, hoy queremos saludar.
2: ¿A quién?
0: Con lujo de detalles, con saludo personalizado para una cumpleañera. Y lo vamos a hacer con muchísimo cariño en este preciso momento. Para que vea cómo nosotros somos acá deficientes, ¿eh? Para saludar a quienes hoy cumpleaños. Por ejemplo,

0: un saludo muy especial para Laura Miranda, de parte de su santo esposo, sus hijas y sus nietos. Don Luis Chuquira saluda a su santa esposa.
1: Te acompañe.
0: El saludo de parte para mi esposa, dice Laura Miranda, que está en Carolina del Sur. De parte de su esposo Luis Chuquira, sus tres bellas hijas.
2: Qué lindo.
0: Sus nietos y su yerno el Bolo, dice. Qué lindo.
3: Confirme, confirme, Luchito.
2: Completaste, gordo, completaste. No, sí, bueno, ahí está completa la familia, ¿no?
0: Imagínate los guaguas Calderón Chuquira, lindo.
3: Qué hermoso. Ah, saludo personalizado para Laurita.
0: Mi suegra, caramba.
3: En Carolina del Sur, un abrazo.
0: De
3: qué
0: parte
3: lindo
0: de
3: detalle.
0: Mi santo suegro, don Luis Chuquín. Soy suegro, digo mi amigo.
3: Eso,
0: Luis.
3: Qué lindo. Viva nuestra bella cumpleañera, señores.
2: Qué bonito. Bueno, señores, tenemos importantes recomendaciones.
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2: Muy bien, señores. A ver, queremos saludar a Miguelito. Miguelito Tejedor, a todas las chicas de Embalate que están disfrutando del programa. Un abrazo grande. ¿Cómo estamos, chicas? A ver, ¿quién más está por acá? Desde San Miguel, en taller de costura, me dicen a todo volumen, Elizabeth Arias, de parte de Cristian Jara, que le amo muchísimo, excelente. ¿Quién más anda por ahí disfrutando del programa? A ver, chismosos, hola.
4: Buenas tardes, amigos de la Quicha de Jora. Deseo inscribirle a mi papá, Rafael Montaño, para las entradas. Saludos desde el Valle.
5: Saludos cordiales, chismosa. Buenas noches, buenas noches. Puede mandar un saludo para mi suegra allá en los Estados Unidos, en el Bronx. Están escuchando la chismosa ahí, mi cuñado Johnny Massa, y con mi suegra Hilda María Massa Peralta. Voy a mandar un saludo, por favor. Muchísimas gracias.
2: ¡Claro!
5: ¡Chismosa!
2: Con gusto. Hola, ¿qué tal? Saludo para el mejor papá del mundo. Él es Fabián Pambi, de parte de Jenny y Samantha, que todavía está en su trabajo. Chismosito, un abrazo grande. ¡Qué lindo! Para todos los papitos. Ojalá se acuerden, pues, ¿no?
3: Ojalá, ojalá.
2: Ojalá, así mismo, con tanto esmero. ¡Hola! ¿Qué dice?
6: ¿Por qué miércoles? La Dani no responde los mensajes.
3: Oye, sí le respondo.
2: ¿Por qué miércoles? ¿Por qué miércoles? ¿Entiendes que ella pasa ocupada?
0: ¿Por qué miércoles? ¿No entiendes que no mandaste el giro? Entonces no hay respuesta.
3: No vine a dejar la comida a la radio.
2: ¿Qué pasó con el papi pollo?
3: Mire, otra cumpleañera, Maribel Nivelo. Hace de cumple un abrazo a mi reina. Besitos a nuestra hermosa cumpleañera.
2: ¡Caramba! Ahora, señores, momento de llorar. Viene el piano 270, el 270. ¡En la chica!

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